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0: ¿Qué tal audiencia? Muy, pero muy buenas tardes, muy buenas noches, mejor dicho, ¿no? Qué alegría estar nuevamente con ustedes, comenzando una nueva jornada más del programa Álbum Musical a través de FM San Fernando, aquí en la ciudad de Maldonado, República Oriental del Uruguay. Como ustedes saben, estamos a través de www.fmsanfernando.es en vivo.com o www.sanfernandofm.blogspot.com. También estamos en www.sanfernandovivo.blogspot.com. Estamos en Seno Radios, nos busca como FM San Fernando. También estamos en MyTuner en Radio, en Radios del Uruguay y en Radios Online de Maldonado. Disfrutando de la música, bueno, con este himno a nuestra radio, porque estamos en el mes aniversario de nuestra radio. Estamos en el mes donde cumplimos 8 años.
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0: Pero también estamos a través de las distintas radios que ya las vamos a saludar. Vamos a dar las muy buenas noches a Radio Sueño FM entre Leo Chibuta en la República Argentina. Un saludo para el señor director Daniel Ibáñez. Saludamos y le damos las muy buenas noches a Radio Chévere FM en Provincia de Buenos Aires, Argentina. Un saludo para el señor director Jorge Luis Río. Saludamos y le damos las muy buenas noches a FM Encuentro Online. Aquí en Maldonado, un saludo para el señor director Don Javier Umpierres.
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0: Saludamos y le damos las muy buenas noches a Radio Fernandina. Un abrazo para el señor director Luis Arrospide. Saludamos a Radio Bolso Femental, a Canelones, a Ramón Eduardo Buslon y a Alejandra Palacios. Bueno, que hoy, lamentablemente, bueno, por problemas técnicos, no estamos sobre dicha emisora. La emisora está apagada. Tiene unos problemas técnicos que, si Dios quiere, muy pronto se va a solucionar. Nos avisó Ramón, están escuchando igual el programa a través de la aplicación de nuestra radio. Le mandamos un abrazo y bueno, y ojalá que se solucione todo pronto. Cuando hay problemas técnicos, lamentablemente nosotros no podemos hacer nada. Para eso están los técnicos, valga la redundancia, que le van a solucionar el problema allí a Ramón y Alejandra en Radio Bolso. Gracias por avisar, pero gracias también por acompañarnos a través de nuestra aplicación. Te puedes comunicar con nosotros a través del 091-924-536, 091-924-536 o 091-375-421, 091-375-421. Si estás en el exterior del país, tenés que digitar el signo de más y el 598, signo de más y el 598. También lo puedes hacer a través del Facebook de nuestra radio, Radio FM San Fernando. Por ahí nos puedes ver, escuchar y pedirnos un tema. Ya tenemos una cantidad de mensajes, ahora los vamos a saludar a Pedro López, a Julio Mancebo, que anda por ahí, a Ricardo Ferrari, gracias a Anthony Edear, a Carlos Pérez, que andaba por ahí también, nuestro colega. Un abrazo para él también. Esta es la radio de Maldonado, esta es, este es su tema, este es el himno a nuestra radio.

0: Estábamos escuchando unos enganchaditos de Grupo Electrónico Quimbo, la voz de la reina de la cumbia, Rosina, la reina de la cumbia.
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0: Grupo Electrónico Quimbo de Paysandú. Queremos saludar a Javier Suárez, mi amigo Javier Suárez, en Minas. El hombre es de Minas, pero creo que está en Montevideo. Por ahora también le mandamos un abrazo. A Mabel Sena, quiero saludar. A Luis Garay, a Gianfranco. Bueno, gracias a Dios, ya Gianfranco está en casa, está en su casa. Así que le mando un beso enorme a mi sobrino. Desearle pronta recuperación, que se cuide. Sabe que lo amo con todo mi corazón. Un beso enorme para su madre, para Mabel, para Luis. Un beso y un abrazo enorme para ellos, para esa familia. Bueno, los quiero muchísimo. Gracias por estar ahí también en sintonía, ¿eh? Un abrazo también y pronta recuperación a Fernando, que andaba medio engripadito por ahí. Así que gracias a la familia que está allí en la ciudad de Minas. Estamos muy, pero muy felices. Por eso comenzamos así con este tema, de saber de que Gianfranco ya está en su casa. Bueno, se tiene que recuperar, pero bueno, ahora cuenta solamente de la recuperación. Él es el que se tiene que cuidar, y así lo va a hacer, porque es un guerrero de verdad, ¿eh? También dice por acá Ricardo Ferrari, dice: hola Ricardo, buenas noches, saludos a la audiencia. Podrá ser a mis amigos por los de, a ver, Boyo, hermoso tema, medio uruguayo, no, dice por acá. Ricardo Ferrari, abrazos. A ver qué tenemos más por acá. Julio Mancebo dice: felicitaciones por el aniversario. Bueno, muchas gracias, querido amigo. Un abrazo para Julio, Ricardo Ferrari dice: feliz aniversario y muy merecido. Todas las felicitaciones. Bueno, muchas gracias. Luis Osta, que está por acá, que dice: buenas noches, amigos. Saludos y a vos, a la cadena de radio. Gracias, Luisito. Bueno, por acá dice que Mabel Sena está viendo. Javier Suárez también nos está viendo el programa. Bueno, seguimos. Por acá nos dice: hola, dice, por acá dice: la radio hoy no está, pero estamos en sintonía igual. Saludos, Ricardo, buenas noches para todos, dice. Pásenme los enganchados de Quimbo. Gracias, dice por aquí. Muy amable, nos dice Ramón Eduardo Buslón, director responsable de Radio Bolso en Talacanelones. Bueno, lamentablemente no están al aire por ese problema, ¿no? Por los problemitas técnicos que tienen, pero bueno, si Dios quiere, ya van a volver nuevamente con nosotros, ¿eh? Un enorme agradecimiento para ellos también.
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0: Por acá dice: hola, buenas noches, amigos, saludos para vos y la cadena de radio. Dice: qué alegría me das de saber de que tu sobrino ya está en la casa. Dice: bueno, eso sí es señal de que podemos celebrarlo, me dice. Carmen por acá. María José dice: hola Ricardo, saludos amigo, aquí estoy escuchando la mejor radio, el mejor programa, el mejor conductor, dice, el mejor tío, dice. Un saludo para su sobrino, dice, me alegro muchísimo que esté en la casa, dice, la verdad que sabe que la alegría la comparto con usted. Bueno, muchas gracias a María José y a Eduardo también, muchísimas gracias. Buenas noches, aquí estoy en la recorrida, mirando como siempre, dice, el panorama y escuchando la radio, me dice el amigo Duque. Un abrazo, amigo.
1: Bueno.

Ricardo San Martín dice presente. Buenas noches, Ricardo, que estamos con los abuelos escuchándote como siempre. Dice mientras les preparo la cena. Después ellos se acuestan y yo sigo con el programa hasta el final. Te mando un abrazo. Felicitaciones por el aniversario y cuánta alegría nos hace saber de que tu sobrino ya está en la casa. Dice, vio, la Virgencita hace milagros. Bueno, muchas gracias a todos.

Por acá también tenemos, dice, buenas noches, saludos a usted y audiencia, nos dice el señor director de Radio FM Encuentro Online, dice, me alegro que ya esté nuevamente en la casa, vamos arriba, me dice, bueno, gracias, gracias a todos, la verdad que gracias. Un enorme agradecimiento a todos, los que han preguntado, a todos los que se alegran de corazón, a todos los que han orado por Gianfranco, que han hecho oraciones por él, cadenas de oraciones, la madrina de la radio, que hizo una cadena de oración inmensa, grande, muchísimas gracias, pero gracias de corazón la madrina.

Estábamos escuchando a Beto Orlando, Dios del Olvido. Saludamos a Gonzalo Gallezo, que anda por ahí también.

0: Andrea dice, hola, buenas noches Ricardo, ¿cómo estás? Saludo para ti y tu audiencia. Dice, cuánta alegría me da saber de que tu sobrino esté bien. Dice, está bien. Si podés pasar el tema de Estela Raval, resistiré, dice, porque él resistió, dice. Como vos decís, es un guerrero, dice. Delicale el tema de Estela Raval, si podés. Dice, bueno, muchas gracias y vamos arriba que así se puede.
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0: Rubén Sánchez, que a la presidencia me dice, buenas noches, ¿cómo andas? Ricardo, un saludo para él también, ¿eh? Alberto dice, hola amigo, ¿cómo estás? Qué alegría me da saber de que tu sobrino ya le dieron en alta. Por lo menos estar en la casa es otra cosa, dice. La situación se maneja de otra manera. Un abrazo para él, pronta recuperación y un abrazo para toda la familia. Bueno, muchísimas gracias a todos los que están escribiendo, ¿eh? Gracias, ¿eh? Grisel dice, buenas noches y buenas y fresquitas noches. Saludos para todos, dice. Me alegro de que tu sobrino esté bien, dice. Eso es señal de que es un guerrero, dice. Dedicarle el tema Resistiré, dice. Bueno, sí, como ya lo tenemos pronto, ¿eh? Se lo vamos a dedicar. Felicitaciones por el aniversario, me dice por acá Rubén Sánchez. Gracias, querido amigo, muchísimas gracias. El domingo, el día 28, va a cumplir 9 años el programa de los domingos, Rincón de los Payadores también, ¿eh? Así que aquí va este tema para vos, mi amado Gianfranco.
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Saben que este es un hermoso tema que canta Estela Raval, ¿no? Y si hay algo que sí fue resistir, resistió, como le digo yo, mi flaquito, ¿no? Bueno, gracias a Dios y a la Virgen Santísima que siempre ha estado al lado de nosotros acompañándonos. Más también los profesionales que lo atendieron, está ahí junto a nosotros, bueno, disfrutando ahora de su casa con su familia allí en la ciudad de Minas. Bueno, que muy pronto voy a ir a verlo, darle un beso y un abrazo. Lo amo tanto. Tengo un tema para él que la otra vez lo pasé también, ese tema, y significa mucho porque el tema ahí dice: no me falles, corazón. Lo canta Hugo Bosse, y donde dice: si la muerte me llama o algo así. Van a escuchar el tema, ¿no? Y creo que esa fue lo mejor que pudo pasar, de que a él en lo particular, a él en lo personal, que luchó tanto y que la muerte lo golpeó y lo golpeó, le golpeó la puerta y él no le abrió, se hizo fuerte. Gracias a Dios que se hizo fuerte. Entonces, para él va este tema de mi gran amigo Hugo Bosse: no me falles, corazón.

0: Ahí estaba el amigo Hugo Pose. No me falle el corazón. Se le habrá dicho, Se le habrá dicho a la muerte que no está, que se vaya, Gracias. Para seguir disfrutando por acá, el amigo Sánchez nos estaba pidiendo también de Alberto Cortés, Castillos en el Aire. Por acá nos dice Marcelo Hugo, cantante show, dice, me puedes pasar linda por Marcelo Hugo, de saludos, dice por acá. Saludo a radio, abrazo grande desde España. Nos dice, bueno, un abrazo. Ya lo tenemos pronto el tema también, ahora se lo vamos a pasar. Gracias a todos los que están por ahí. Por acá dice, cuánta alegría me da saber de que tu sobrino está mejor, que ya está en la casa. Dice, saludos para él y para toda la familia, me dice Esther. Bueno, muchas gracias. Juan dice, buenas noches Ricardo, ¿cómo estás? Te quiero saludar, amigo. Dice, hoy se te nota con una felicidad tremenda, dice, y la comparto contigo. Dice, me alegro de que tu sobrino esté bien y que las oraciones hayan llegado. María dice, hola Ricardo, ¿cómo estás? Saludo, amigo, para ti, para toda la audiencia, para los papás de Jan, para Jan, dice, y que todo siga bien, dice, gracias a Dios. Bueno, muchísimas gracias a todos. Gracias, gracias, gracias.
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1: 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Estamos escuchando Alberto Cortés, Castillos en el aire. Y el tema para Rubén Sánchez, que nos pone por acá felicitaciones por el aniversario. Gracias, amigo.
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1: Nosotros siempre estamos muy agradecidos a todos. A todos por los mensajes, por el cariño que nos brindan. Y cuando alguien te manda un mensaje también y se pone contento por todo lo que está pasando, bueno, también uno lo quiere agradecer. Así que vamos a ver si podemos escuchar el audio que nos envió la madrina de la radio, la señora Luján Capla.
2: Bueno, amigo, señor director, la verdad que satisfactorio es que uno pueda sentir eso donde días anteriores era una preocupación permanente. La verdad que es una alegría que el chico haya recuperado. Claro, va a tener su periodo para la recuperación, pero la verdad que Dios es milagroso. Dios es milagroso y las oraciones llegan, ¿eh? La verdad que me dejó muy contenta, muy contenta. Así como el día que me dijo lloramos, hoy estoy muy contenta. Le mando un beso a esa familia y a él por ser un guerrero de la vida, porque realmente se tiene que llamar así ese niño. La verdad que sí, le mando un beso grande para ustedes que han sufrido mares y a esa familia que me imagino cómo estaría. Y a él un abrazo grande, aunque no lo conozco, pero le mandamos onda de acá, desde Maldonado, con nuestras oraciones y nuestras reuniones para en el nombre de él. Bueno, me alegra mucho, amigo, y levantemos la copa de la felicidad hoy.

0: Bueno, amigo, señor director, la verdad que satisfactorio es que uno pueda sentir eso donde días anteriores era una preocupación permanente. La verdad que es una alegría que el chico haya recuperado. Claro, va a tener su periodo para la recuperación, pero la verdad que Dios es milagroso. Dios es milagroso y las oraciones llegan, ¿eh? La verdad que me dejó muy contenta, muy contenta. Así como el día que me dijo lloramos, hoy estoy muy contenta. Le mando un beso a esa familia y a él por ser un guerrero de la vida, porque realmente se tiene que llamar así ese niño. La verdad que sí, le mando un beso grande para ustedes que han sufrido mares y a esa familia que me imagino cómo estaría. Y a él un abrazo grande, en que no, aunque no lo conozco, pero le mandamos onda de acá, desde Maldonado, con nuestras oraciones y nuestras reuniones para en el nombre de él. Bueno, me alegra mucho, amigo, y levantemos la copa de la felicidad hoy.
1: Ahí estábamos escuchando la palabra de la madrina de la radio, Luján Capla, que bueno, ha sido una también de las personas que siempre ha estado atenta, que nos ha estado mandando mensajes, que nos ha aconsejado, nos ha dado consuelo en los momentos más dolorosos que hemos pasado la familia. Y que a ella también, sin conocerlo, Gianfranco, se le ha escapado varias lágrimas cuando me escuchaba contarle a mí, cuando me preguntaba por el estado de salud de Gianfranco. Así que muchísimas gracias en el nombre mío, en el nombre de Gianfranco y en el nombre de los padres, de la madre, de toda la familia. Gracias a todos por el amor, por el cariño que nos han brindado. Gracias a todos los que han hecho cadenas de oración por él. Gracias, gracias. Es todo lo que me sale. Gracias. Dice, buenas noches, saludos, mi amigo. Saludos para ti, familia y audiencia, y a la madrina de la radio, la señora Luján Capla. Luján Capla, que muere por acá, me pasas color esperanza. Carlito, de saludo, radio, abrazos grandes de España. Dice, un abrazo grande para la gente que ya estamos, que nos están solicitando el tema este, Linda, de Marcelo Hugo. Así que muchas gracias también por estar ahí, por escucharnos. Estamos re felices, re felices. Ahora vamos a buscar el tema ese que nos está pidiendo la madrina de la radio, pero yo voy a poner este tema ahora.

0: Ahí estamos escuchando a Aldo Monge, voy a brindar por ti. Por acá decía, amigo, quería escuchar el tema Voy a brindar por ti de Aldo Monge, para dedicártelo a ti y a mi amada Radio San Fernando, dice. Esa radio que ya cumplió 8 años, pero que parece que tuviera 20, dice. Ha crecido de una forma extraordinaria, te mereces eso y mucho más. Sos una gran persona. Sos cariñoso, humilde, trabajador, pero sobre todas las cosas tenés un enorme corazón. Vamos arriba, que todo sí se puede, a no bajar los brazos. Bueno, muchas gracias a mi amiga María José. Carlos Rodríguez dice, y si puede, zapatos rotos. Dice, te quiero mucho, amigo. Gracias, Carlito. Mabel Sena, la mamá de Gianfranco, por acá nos pone buenas noches, felicidad por tu aniversario, que tú también casas el apelativo Guerrero, dice. Agradecemos de corazón a todos por el afecto de todos hacia nosotros, dice. No nos conocemos, pero Ricardo nos tiene unidos, gracias a Dios, nos pone por acá. Bueno, la mamá de Gianfranco, por las palabras de Luján, de toda la gente que ha estado prendida. A mí me caberá el apelativo Guerrero, pero como mi flaquito, no. Él sí es un guerrero, es un torito, es un guerrero, eso. Sin lugar a duda. Es que cuando uno quiere a una persona, es difícil a veces hablar... de ella, digo, sin que a uno se le caiga una lágrima. Es una familia que yo los amo con todo mi corazón, se los digo siempre y a cada rato, cada vez que hablo con ellos se los digo, y ellos lo saben, pero yo parece que se tuviera que decir a cada rato, pero bueno, soy así, ¿qué le voy a hacer?
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0: tiempos. Y no me da vergüenza decirle que los amo, al contrario, los amo.
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0: Vamos a escuchar ahora, para que nos estaba la madrina de la radio, que nos estaba pidiendo Color Esperanza de Diego Torres, cuando son exactamente ahora 22, después vamos a ir a la pausa de las 22 y después vamos a venir con Chiquillada, Zapatos Rotos, que lo estaba solicitando el amigo Carlitos Rodríguez, y enseguida continuamos con mucho más álbum musical, porque los vamos a estar acompañando hasta la hora cero.
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3: Bien, amigos, continuamos con la segunda parte del álbum musical. Y comenzamos con este tema porque la madrina de la radio, la señora Luján Capla, este tema se lo quería dedicar a Gianfranco, entonces para él era este tema, por eso comenzamos con este pedacito, esta introducción de lo que es este Diego Torre con este tema, ¿eh? Color Esperanza. Dice, buenas noches amigos, saludos para ti y tu audiencia, buen programa, me alegro muchísimo que tu sobrino haya salido bien, dice, y a la señora nada que agradecer, dice. No nos conocemos, como ella dijo, pero en las oraciones somos todos hermanos ante Dios y la Virgen Santísima. Dice, pronta recuperación para él. Bueno, muchas gracias. Mi amiga Elena dice, mi amiga María José dice, qué lindo amigo saber de que vos estás feliz por lo que le está pasando a tu familia, que se viene recuperando. Dice, sé el amor que le tenés a tu sobrino, dice, y no te tiene por qué dar vergüenza. Cuando uno ama, ama realmente. Y yo sé que vos sos así, dice, los ama, porque cada vez que has hablado de ellos, dice, se te caen las lágrimas, dice, porque eso es un sentimiento puro que vos tenés hacia tu familia. Dice, ojalá todos tuvieran un tío como tú, dice. Te quiero mucho, amigo. Saludos. Bueno, muchas gracias. Saludos a la familia. Dice por acá, muchas gracias a María José. Gracias por tus palabras, amiga. Carlitos Rodríguez, que nos está pidiendo Zapatos Rotos. Lo vamos a complacer antes que se acueste a dormir, Carlitos Rodríguez.

Ah, qué tema, ¿no? Los Náufragos, Zapatos Rotos. Se grabó en el año 1969. María Esther, que anda por ahí también, dice: buenas noches, amigo. Dice: la felicidad se hace eterna, la felicidad se une, la felicidad también va de la mano, dice. Y nosotros también estamos felices por el... por la recuperación de tu sobrino, dice. Qué alegría nos das, dice, cuando... qué alegría nos diste cuando dijiste que ya está en la casa, dice. Bueno, ahora a recuperarse lenta, paulatinamente, pero en positivo, como decís vos, me llevo por acá. Bueno, muchas gracias. Cristina Cáceres, que está por ahí, dice: buenas y frías noches, amigo. Un abrazo para mi amiga Cristina Cáceres. Gracias por estar ahí, Cris. Recuerda que te puedes comunicar con nosotros a través del 091-924-536.

El grupo Safari, el tema Estoy Hecho un Demonio. Dice Esther, dice, buenas noches, saludo para ti, la audiencia, pronta recuperación para tu sobrino. Dice, ahora viene una parte más fácil, dice, estando en su casa con su familia, eso lo va a hacer más leve, dice. Sé de que se va a recuperar porque es un guerrero. Recién lo dijo una señora ahí en el audio, dice, un guerrero de verdad. Dice, la verdad que estamos todos asombrados, dice, pero sabemos de que los milagros existen y que son creyentes de la Virgen del Verdún. Dios y la Virgen del Verdún los está ayudando, dice, y así va a ser. Dice, joven y tiene una vida por delante, y también su madre se merece un poco de tranquilidad y fe. Dice, vamos arriba, que todo se puede. Muchas gracias. Cristina Cáceres dice, me alegra la recuperación del sobrino. Bueno, muchas gracias. Carlitos dice por acá, jajaja, ja, ja, dice, ya bañado y en la catrera full con FM San Fernando. Que a veces son tanto los mensajes que llegan, y bueno, y muchísimas gracias a todos, la verdad, porque estamos recibiendo por todos lados mensajes, y bueno, de apoyo incondicional, ¿eh? El apoyo incondicional de la gente que tiene para con nosotros, y bueno, y para darnos fuerza para seguir adelante. Así que muchísimas gracias a todos, ¿eh? Gracias en serio.

Ahí estábamos escuchando unos enganchados, ¿eh? La plaga, vuelve primavera y el rock de la cárcel. Perutato. Carlitos, que nos pone por acá. Eso es música, mi amigo, me dice, bueno. Todo también es música. Ahí está, bueno, un poco de rock and roll, Este tipo de rock me gusta, mire, no, yo sé que no, este rock me gusta a mí. Recuerdan las vías de comunicación 091-924-536 a 091-924-536 o 091-375-421, 091-375-421. Si estás en el exterior del país, tenés que digitar el signo de más y el 598. Signo de más y el 598.

0: Del gigante del acordeón, dice Enzo Castro, el tema No me doy por vencido, dice, para Franquito, este tema de parte de todos nosotros. Gracias, dice Ramón Eduardo Buslón y Alejandra Palacios, que han estado siempre, todos los días, enviándome mensajes, preguntándome por el estado de salud de Gianfranco también, ¿eh? Así que gracias también a ellos, gracias por estar. No solamente porque soy el director de la radio Sintala Canelones, ni porque nos consideramos amigos, sino por estar todos los días preguntándome por el estado de salud de Gianfranco y dándonos siempre para adelante y haciendo también oraciones para él. Así que muchísimas gracias. Ahora lo vamos a buscar y con muchísimo gusto le vamos a pasar ese tema. Pero le vamos a pasar este otro tema para el amigo Carlitos Rodríguez, ¿eh? Y vamos a buscar mientras el tema que nos está pidiendo Ramón Eduardo Buslón para dedicárselo a Gianfranco allí en la ciudad de Minas.
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1: El tema de Ágata, la grande del interior, Ágata, la de Minas.
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1: Para el amigo Carlito Rodríguez, que se quedó conmigo ahí, ¿eh? Gracias, Carlito. Dice el Toto y Marcelo en la batería. El Toto no puede tocar ni el arroz con leche, te dice. El amigo Ramón Eduardo Buslon de Radio Bolsa Oriental a Canelones nos estaba solicitando Denso Castro, No me doy por vencido. Este chico de que es un gigante, como es Ramón del acordeón, que es impresionante, ganador de Gold Talent también. Bueno, él ha estado en varios lugares y se ha codeado con muchísimos artistas a su pequeña edad, así que bueno, es impresionante este tema. Por ahí que lo vamos a pasar ahora. Y María José dice, me uno, dice, dedicarle el tema a tu sobrino, dice, por Enzo Castro, dice, muy buena la elección del señor, nos pone por acá. Carmen dice, hola Ricardo, ¿cómo estás? Saludo para ti y tu audiencia, dice. Ese tema de Enzo Castro está muy bueno, dice. También se lo quiero dedicar a Gianfranco, tu sobrino. Bueno, la gente se ve uniendo. La gente se prende y se prende y se prende. Es impresionante cómo se prende la gente.

0: Allá vamos escuchando a Enzo Castro, No me doy por vencido, por el tema que se lo estaban dedicando ahí a Gianfranco. Muchísimas gracias a todos, en serio, por dedicarle este tema, bueno, por estar ahí la gente. 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A las 9:45, a las 9 de la mañana llegan las noticias con Matías González Erazú. 9:45, La Botica, con la conducción de Roberto Dieringer. Mañana va a haber programa especial porque no está La Botica, no va a estar La Botica, va a estar Folclore al más alto nivel. 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A la hora 17, comienza el programa Maldonado Quiere Saber, con la conducción de quien te habla, Ricardo Silvio, Daniel Rivero. Mañana a las 17 horas estaremos recibiendo aquí en los estudios de FM San Fernando, en los estudios Alejandro Cabrera, al señor director de Radio Online. Bueno, va a estar por acá el señor Luis Bringa, va a estar con nosotros acompañándonos con, bueno, para charlar un poquito sobre su radio Onda Tropical, que va a estar con nosotros acompañándonos Luis Bringa. Y a la hora 19 llega Luis Alberto el Tato Altamiranda. Luis Altamiranda el Tato, el DJ y comunicador que ha estado en muchísimas radios también en nuestro departamento y además DJ de nuestro departamento, nos va a estar acompañando aquí a la hora 19. Y a la hora 21 llega Pablo Toto Silva con su programa Todo Rock local, nacional e internacional. Y a la hora 23 llega Sergio Silva con su programa Solos y Solas. Mañana entonces no se olviden, programón desde las 17 horas. El jueves próximo, jueves 21, va a estar por aquí también una banda de nuestro departamento, una banda tropical de nuestro departamento, y también va a estar junto a nosotros el periodista Rodolfo Iroldi, que estará charlando aquí en los micrófonos de FM San Fernando en los estudios Alejandro Cabrera.
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1: Ahí estábamos escuchando esta banda de Maldonado, Carta Blanca, y este tema, Loco Loquito, dice, sos bueno, para que trabaje el señor Daniel Rivero, no es fácil, jaja, no. Te mandé un video ahí, mirá ese video que te mandé al WhatsApp, y después me vas a decir las cualidades del señor Daniel Rivero. No sé, creo que no te lo había mandado, tú miralo bien ese video.
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1: dice, bien, amigo, bien, bien, arranque con la cumbia ancha. Vamos arriba, póngale ritmo, dice, que la noche se hizo para celebrar. Y en esta ocasión que usted está feliz por lo de su sobrino, hay que festejarlo, dice. Vamos arriba, dice, que sí se puede.
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Bien, amigos, estamos con los polqueros del G, unos enganchaditos en vivo, para todas las fiestas de los polqueros del G. La última parte dice: ¿quién se ha tomado todo el vino? Daniel Rivero se tomó todo el vino. Dice: la música es muy buena, dice, alivia el alma, dice, y le da paz al corazón, dice. Dedicale todo el programa a tu sobrino, que se lo merece, me dicen por acá. Bueno, muchas gracias, Está dedicado, él sabe que... Le dedico todo mi corazón, se lo dedico a él. Por acá dice, hola, buenas noches, amigos, saludos. Dice, saludos para ti y tu audiencia. Dice, muy bueno el programa, gracias. Esther dice, hola. Hola, me llamo Esther. Y estoy escuchando el programa, dice, está muy bueno, dice, soy del barrio Odicio, dice, la primera vez que lo escucho, dice, me pasó un amigo, dice, el informe, dice, está muy bueno, dice, felicidades, dice, por la programación. Bueno, muchas gracias y bienvenida, Vamos a ir con un tema, dice, de... El Rancho La Camilla en vivo, los polqueros del Chi. Después de ahí nos vamos a la pausa y así ya venimos con mucho más, la última parte de álbum musical.

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1: Ah, sí, ¿no? 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
1: La sinfónica de tambores.
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1: Y este tema, con el viento en la cara.
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1: Me encanta este tema.
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1: Aparte, Cocolicho, me encanta cómo canta. Es impresionante.
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1: disfrutando de la buena música, los minutos finales del programa.
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1: Recuerden que mañana a partir de las 6 de la mañana, una mañana más para escuchar este tipo de folclore y todo el folclore latinoamericano.
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1: De la mano del señor Daniel Viñas. Después tenemos folclore más alto nivel de 9:30 a 12 del mediodía.
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1: Mañana vamos a hacer un cambio de la programación. Mañana vamos a poner a las 10 de la mañana, 10:30 de la mañana vamos a poner el fogón de la patria grande.
0: Se mueve la paisanada.
1: Así después ponemos el programa Sentidos.

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1: Ahí estábamos escuchando la voz del gran Chato Arismendi y este tema, Una Copa de Más.
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1: Éxitos de el gran Chato Arismendi, recordándolo aquí en Álbum Musical, a través de FM San Fernando, a través de Radio Fernandina, también a través de FM Encuentro Online El Maldonado y a través del Facebook de FM Encuentro Online, tu radio, tu pasión, que están con nosotros, a través de Radio Sueño FM Entre Leo y Chubut en la República Argentina, a través de Radio Chévere FM, también en la provincia de Buenos Aires, Radio Bolso FM en Tala, Canelones, que hoy lamentablemente por problemas técnicos no están con nosotros, pero sí, siempre están, así que un enorme agradecimiento. Además estaban escuchando el programa a través de la app de la radio, gracias por estar igual pendientes a nuestro programa.

0: Ahí estábamos escuchando Fue Culpa de los Dos, sonido profesional con la voz del Fernandino Fede Ramos.
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0: Dice, qué linda la música, dice, qué lindo que canta Fede Ramos. Me pone por acá la amiga Carmen. Alberto dice, hola amigo, ¿cómo estás? Yo aquí escuchando el programa, dice, saludos. Saludos también para Rubén Osvaldo allí en el Biarritz de Maldonado, en el barrio de Biarritz, que siempre escucha el programa. Le mandamos un abrazo para él también. Seguimos recorriendo la música a través de FM San Fernando, aquí en la ciudad de Maldonado, República Oriental del Uruguay. Ya vamos a entrar en la última media hora del programa, ¿eh? Se viene el sonido Cotopaxi, Miriam Brito, Dos Extremos.
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Cotopaxi y la voz de Miriam Brito. Miriam Brito y sonido Cotopaxi. Dos extremos. Ya entramos en la última media hora de programa, porque lo vamos a estar acompañando hasta la hora cero, cuando llegue Sergio Silva con su programa Solos y Solas, para acompañarlo hasta las 2 de la madrugada, a través de FM San Fernando, aquí en la ciudad de Maldonado, y a través de FM Encuentro Online, desde los estudios de FM en Online del Castillo, allí en Pueblito Obrero, Piriápolis. Desde la comarca de los cerros, como dice el amigo, ¿eh?

0: Hoy escuchábamos al gran Chato Arismendi.
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0: Ahora estamos escuchando al sobrino, Aldo Luis Arismendi, y el tema es Sol Negro. Estamos compartiendo los minutos finales de Álbum Musical.

0: Vamos a recordar a nuestra audiencia que a partir de las 6 de la mañana, como siempre, una mañana más, una mañana de tantas, termo, mate y la cantora prendida para escuchar todo el folclore de la mano del señor Daniel Viñas.
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0: A las 9 llegan las noticias con Matías González Erazú. 9:45 el fogón de la Patria Grande con la conducción del pasador Diego Sosa. 12 del mediodía, Minuto Campo. 13:45 Sentidos, conducido por Nicolás Fernández. 15:30 Aquellas Melodías con la conducción de Mayito Molina. 17 horas, Maldonado Quiere Saber. Mañana los estudios de FM San Fernando, los estudios Alejandro Cabrera. Tenemos la presencia de Luis Bringa, director responsable de Onda Tropical. Y más a la noche, a la hora 19, estará con nosotros Luis Altamiranda, el Tato, DJ Tato, que estará con nosotros aquí en los estudios Alejandro Cabrera.

El amigo Duque dice por acá, bueno, me voy a la recorrida. Dice, como siempre, escuchando la radio, dice, tranquilo nomás, dice, con los auriculares, mientras hago mi trabajo. Un abrazo, amigo, y hasta que usted no se vaya, yo tampoco, aunque después sigo con el programa Solos y Solas, dice. Abrazo para ti y para toda tu audiencia. Bueno, muchas gracias. Carlos dice, aquí estoy, amigo, escuchando, acostado, dice, los abuelos también, ya hace rato que están durmiendo, dice, pero bueno, están muy felices por todo lo que te está pasando, dice, que tu familia se viene recuperando y el éxito de la radio. Un abrazo, dice, se te quiere. Bueno, muchas gracias.

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0: cuando ya van quedando pocos minutos del programa, si viene la música, rapidito. Porque rapidito nos queremos ir para complacerlo a ustedes, para complacerlos a ustedes, con la música de Mogambo y este tema. Usted, señor.

Bien, amigos, ahí estamos en los minutos finales escuchando Mogambo. Usted, señor, nos vamos. Le vamos a agradecer a las radios que nos retransmiten, como siempre. Siempre le decimos, primero agradecerle a la gente que nos escribe, que nos envía mensajes a través del WhatsApp. Un enorme agradecimiento a toda la gente que nos escribe y nos ve a través del Facebook de la radio. Gracias a aquellos que no nos escriben, pero que sí nos envían mensajes. Gracias a todos aquellos que han dado el apoyo incondicional para la recuperación y para estar siempre orando por la salud de mi sobrino. Muchísimas gracias de corazón a todos, el nombre mío y el nombre de toda la familia de él. Y el nombre de él también, muchísimas gracias. Gracias a Radio Sueño, entre Leo y Chubut en la República Argentina.

muchísimas gracias a Radio Chévere FM en sí, en San Francisco, provincia de Buenos Aires. Saludamos al señor Jorge Luis Río. Gracias a Radio Bolso, tal, a Canelones, que hoy no pudo estar, pero que siempre están, a Ramón Eduardo Busno y a Alejandra Palacios. Muchísimas gracias a FM Encuentro Online, aquí en Maldonado. Saludos, señor director, don Javier Umpierres. Y muchísimas gracias a Radio Fernandina. Un saludo para el señor director Luis Arrofide. Nos vamos a ir con Tatuaje en el Alma. Nos vamos a reencontrar luego, a partir de la hora 17, con Maldonado Quiere Saber. Pero con álbum musical el próximo lunes a partir de la hora 21, como siempre, por FM San Fernando, desde la ciudad de Maldonado, República Oriental de Uruguay. La radio que más crece en Maldonado, tu voz, mi voz, la voz de todos, somos una radio en serio. Gracias por acompañarnos, que tengan todos felices sueños, un buen descanso y un mejor despertar. Nos vamos con Tatuaje en el Alma.

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Hasta el próximo programa.

Pero muy bien, queridos amigos, esto es FM del Castillo, radio online que transmite desde la comarca de los Cerros y el Mar, Piriápolis, Maldonado, Uruguay, hacia el mundo. Por ahí nos estaba dejando Vanessa Britos, Sobran, ese tema, qué bueno, que los ha hecho bailar, entrar en calor con estos fríos, qué lindo para estar en Ruñón, en Ruñones, como nos están escribiendo por ahí, por el mensajero, en el 098-953-257. Sí, señores, 098-953-257. Queremos saludar a las emisoras que nos retransmiten en simultáneo y a sus directores, su familia, su audiencia, claro que sí. Al señor Ricardo Silva, al señor director de FM San Fernando de Maldonado, para él un fuerte y apretado abrazo desde los estudios de FM del Castillo. Claro que sí, para él, su señora esposa, sus sobrinos y su audiencia. Por entremedio de FM San Fernando también queremos saludar a FM Encuentro de Maldonado también. Sí, señores. Y al señor director Javier Umpierres, para él, de igual manera, saludo gigante a él, a su audiencia y su familia. FM Fernandina y al señor Luis Arrospide, de igual manera que los anteriores, saludos para él, su familia y toda la audiencia de todas las radios. Queremos saludar nuevamente a FM Chajarí de la República Argentina. Claro que sí, de la mano de Luis Gordillos, el señor director, y de las radios asociadas que transmiten desde la República Argentina. En breve, dos radios más se estarán enganchando con nosotros desde el norte, claro que sí. En este día, ya 14, ¿eh? 14 ya, como se va el mes, señoras y señores. Saludando a esas radios asociadas que transmiten desde... ¡Barbaridad! Bueno, vamos a empezar por todos lados, pero tenés que ser fuerte. Teníamos anotadito, cada vez se suman más radios y uno está cada día más peladito. Desde Caseros, Corriente, por allá, los Che Amigo, un fuerte abrazo para ellos. También Chajarí, propiamente dicho. Paraná, Entre Ríos, sí, señores. También Rosario, provincia de Santa Fe, Córdoba y Río Cuarto. Toda esa franja de Corrientes y Entre Ríos y Córdoba. Para todos ellos, ese gran saludo. Tenemos por ahí a Jairo, que estaba con su mami ahí, muy calentita ella, su estufa. Y bueno, recién llegaban de visitas ahí por la casa de Giselle, nos cuenta. Así que para Jairo ahí, un fuerte abrazo a la distancia. Y bueno, queridos hermanos, acá estamos cuando gusten y deseen. Las charlas siempre tendremos el oído bien abierto y el hombro también para escuchar. Ahora, ya nos fuimos con Vanessa Britos. Como ustedes saben que esta última entrega, el día de miércoles, es también no solo de plena, sino de cumbia de ambas orillas y también charanga. Ese programa que ustedes poco a poco, con sus comentarios, sus pedidos, han ido formando. Entonces, como esto suena así... Vamos a un temita más, ¿sí? De la Sonora. Bueno, acá tenemos varios pedidos. Bueno, por acá nos dicen, ojalá me gane esa entrada. Claro que sí. Vamos a ponerle un temita, porque tenemos una trivia ahí. Los que ya conocen el artista, no vale, no lo vamos a pasar. Claro que sí. Este viernes próximo estará grabando su cuarto tema, escrito y con los arreglos musicales y con una plana de un estudio musical en la ciudad de Montevideo espectacular. Ahí vamos a ver si saben quién es, díganme si gusta, cómo no, suena así, lo escuchamos, a ver, después me cuentan.

Muy, pero muy bien. Se nos había escapado. No era un lagrimón, pero sí otro tema. Eso nos distraemos. Acá los compañeros me están comunicando. Están leyendo el mensajero y bueno, hay un montón de mensajes de diferentes, aparentemente diferentes personas, claro que sí, para la misma persona. Bueno, vamos a hacer las cosas como corresponde, con el mayor y debido respeto. Bueno, tenemos pedidos temas de Lucas. Luquitas ya salió al aire, claro que sí. Lucas, Luana y entre otros. Pero no quita que en un rato podamos llegar a otros temitas para ellos. Por ahora, sí, ahora, ¿quién? ¿Quién suena? ¿Quién suena? ¿Quién suena en FM del Castillo? La Sonora Cumanacao, Volvamos a Casa, esa plena, 1987 al 94, 95, explotaba en todos los bailes de la capital y el interior. Escuchamos así.

Pero muy bien, la Sonora Cumanacao, la juventud de la salsa en aquellos años, mozos, ¿eh? Así que bueno, seguimos complaciendo los pedidos acá. Bueno, como que nos vamos a complacer mucho. Seguimos complaciendo si todo funciona bien como corresponde. Perdón la interrupción, pero bueno, se nos había caído justamente la notebook por acá, ¿eh? Así que bueno. Hay muchas veces que hay reiteración de mensajes o en fin. Y bueno, y estamos tratando de evitar conflictos entre ustedes, queridos amigos. Bueno, tocayo y no tocayo. Hay veces que hay que pedir temas, no herir la sensibilidad de terceros, porque como medio de comunicación tenemos que limitarnos y respetar absolutamente a todos, grandes y chicos, ¿sí? Ahí. Él sabe a quién le estoy respondiendo. Pero por acá nos envían otro mensaje, por ahí. Terminación 48, ¿eh? Buenas noches, ¿cómo están? ¿Nos podrían pasar el tema Fría como el viento para mi amiga Adriana y amigo Federico? Que los estamos escuchando con plena reunión. Gracias, Claudia, firma ese texto. Saludos para ustedes. Claro que sí, cómo no, cuando las cosas... Bueno, por ahí me está respondiendo con unas risitas ahí el compañero que recibió el mensaje que le acabo de enviar. Claro que sí. Va por a ustedes, se escucha así, FM de Castillo, Solos y Solas y las radios asociadas. Suena así, La Caribe. Así, ya.

¿Qué? Pero qué nivel, la Caribe, ellos, la Caribe con K, en aquel momento que estaba Pinocho Sosa, Jesse Prieto, entre otros. Sí, señor. Bueno, por ahí teníamos algunos pedidos, claro que sí, vamos conformando una lista de pedidos día a día, que a veces no logramos a pasarlos todos, como en el día de hoy tenemos, se ve que tenemos acá dos amigas que nos piden algo de Mari la Dulce y se ve que son viejas bailarinas, claro que sí, y están por acá por el este, por la clase y el estilo musical. Así que para esas amigas unidas que nos decían, el taqui taqui, Mari la Dulce, suena así, escuchá.

Pero muy bien, queridos amigos, qué frío que está, ¿eh? Acaba de llegar una de nuestras compañeras y, bueno, no sé, me parece que se lleva la estufa y se la lleva y se la pone en el auto y se la baja en su casa y, bueno, vaya a saber, pobre estufa, ¿eh? Le van a sacar todo el calor a la estufita por ahí. Tenés que ser fuerte, ¿verdad, Roberto? ¿Cómo está, Roberto? ¿Cómo está por Pan de Azúcar? Está muy frío por acá. Por contra el mar, acá está horrible, ¿eh? Ni el aire nos para cada vez que abren esa puerta, por Dios te pido. Bueno, estamos escuchando a Gilda, esa inolvidable, inolvidable artista argentina. Pero volvamos al Uruguay, porque hablando de artistas, en el Uruguay también tenemos los propios. Sí, señor. Vamos a mandar la trivia que estamos enviando desde ayer. Los que repiten no pueden repetir. Si no, ya seríamos loros. Entonces, ya tenemos algunos cuantos mensajes ahí tirando fruta. ¿Eh? ¿Tirando fruta cómo? Diciéndonos nombres, quién es el artista. Y si este artista ustedes lo reconocen, hay alguien que me dijo, estuvo en la radio hace un tiempo. Sí, señor, estuvo en la radio, pero no me alcanza con eso. Quiero el nombre. Claro que sí, quiero el nombre del artista que estuvo. Y en breve, va a estar por la radio nuevamente haciendo el lanzamiento de 3, 4, 5, los que sean, ojalá sean miles, sus temas propios, sus letras escritas por puño y letra y con el arreglo musical de grandes ahí por la capital del país como gente involucrada con la fase U. Claro que sí. Cuando estemos autorizados vamos a dar los nombres también si ellos así lo permiten. Vamos al tema. Queremos escuchar, hay gente que nos dice, si espero ganarme la entrada. En todo lo que vayan contestando y sea correcto, vamos a hacer el sorteo de las entradas para el primer baile de solos y solas. Escuchá, suena así. Mucha atención, ¿eh? Qué letra.

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2: Muy bien, queridos amigos y familia de FM de Castillo, radio online que transmite desde la comarca de los Cerros y el Mar, Piriápolis, Maldonado, Uruguay, hacia el mundo. Muy bien, Yolanda por ahí, John, por esos pagos, si seremos todavía baguales, por esa gran ciudad que han elegido establecerse por Miami. Saludo para las chicas por ahí, para su yerno, y bueno, por acá, por el paisito, me preguntan cómo está la cosa. Horrible el frío, los 19 departamentos totalmente bajo frío, lo que es Entre Ríos, lo que es Corrientes de la República Argentina, que es limítrofe con nuestra República Oriental del Uruguay, también. Estamos recibiendo algunos mensajes, nos estaba contestando Jairo por ahí y nos decía que estaba muy, muy frío por aquellos pagos de Rosario, provincia de Santa Fe. Claro que sí, saludar. Un abrazo grande a la tía por allá, y bueno, a Giselle también, que bueno, ha estado en algunos, este año, con algunos momentos muy complicados, también de Rosario, República Argentina. Así que, y hablando de República Argentina, ustedes saben cómo es esto, este es el día que nosotros hacemos ese triple homenaje a todos nuestros artistas. Claro que sí, estábamos con Gilda, Se Me Ha Perdido Un Corazón, y bueno, tenemos otro temita pedido por ella, para ella, pero no para ella, por ella quiero decir, disculpe, pero ahora también tenemos que cumplir con Rodrigo, que nos pide algo de Chile y Fernández para dedicar. Le preguntamos a quién, dijo, ella sabe, está escuchando. Él soy yo, Chile y Fernández para ustedes.

Pero muy bien, ¿cómo estamos? Ahí, la machina está suena. Agachadita. Pero la vamos a dejar que no suene todavía. Ahora sí. Bueno, estamos en Solos y Solas por FM del Castillo, radio online que transmite desde la comarca de los Cerros y el Mar, Piriápolis, Maldonado, Uruguay, hacia el mundo. Bueno, teníamos ahí a la señora Mónica Cruz, habitación 37, Cumbia TV. Ahí, ¿eh? Bueno, por los estudios de Luma, 649, ahí está República Argentina. Ahora tenemos a nuestra artista exclusiva, sí, señores, por contrataciones de nuestra artista exclusiva, autorizados por su manager y la propia artista. Estamos nosotros al 092-950-766 por contrataciones directas en próximos días o tal vez un mes y algo. La vamos a tener por la República Oriental del Uruguay en esto que es, claro que sí, el lanzamiento oficial en la República Oriental del Uruguay para Brisa Ramírez. Claro que sí, suena así. Me decías, escucha.

Brisa Ramírez, artista exclusiva de FM del Castillo. Por contrataciones, claro que sí, es con nosotros, con FM del Castillo, al 092-950-766, contrataciones directas por shows, eventos. Claro que sí. Bueno, ahora tenemos otro pedido por ahí, en nuestro este Hotel California. Todos saben, nuestra audiencia ya sabe para dónde va. Va para Pan de Azúcar. Es la otra versión del original de Hotel California, pero para él, para nuestro querido amigo Roberto Piris, suena así. Escuchá, Bandidos.

Muy bien, queridos amigos, esto es FM del Castillo y tu programa Solos y Solas. Crañado, escuchado, qué sé yo, planificado para que dejes de estar solo o sola. Por ahí nos vamos para esa ciudad de Castillos, por allá tantos kilómetros, ¿eh? Bueno, tenemos a Mario por allá que nos estaba pidiendo Manos de Tijera por Grupo Bandidos y suena así, escuchá.

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Muy bien, Carta Blanca me has dejado, por grupo, Carta Blanca, claro que sí, esos grupos que todavía continúan vendiendo y vendiendo escenarios. No tenemos otro pedido más, ahí, esta chica, Alexandra, nos pide Besos de Fuego por Mari la Dulce, y suena así, escuchá.

Pero imponente, Chili Fernández, ese mensajero del amor, cómo sonaba. Bueno, sonaba y sigue sonando por FM del Castillo. Claro que sí. Señoras y señores, queremos hacerles escuchar quienes formamos parte del equipo de FM del Castillo este tema que se lo dedicamos a todos, a cada uno de los seres vivientes sobre esta tierra. Gran sentimiento, pero gran verdad. Y bueno, cómo no, lo vamos a dedicar al mundo entero. Y cuánto tenemos que aprender. ¿Quién iba a pensar que en aquellos tiempos de la Cumanacao podríamos llegar a imaginarnos lo que hoy día vivimos? Claro que sí, con tantas guerras y tantas cosas malas, sobre todo todo lo que queda para los más chiquitos, los más pequeños. ¿Qué planeta estamos dejando? Ninguno. Pero este tema nos deja una gran reflexión. Escuchemos con atención y pongámonos a pensar un poquito qué dejamos para el que viene atrás.

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Queridos amigos, estamos llegando a los 4 minutos finales del día de hoy. Y hace rato nos estaban pidiendo nietos, nietos del futuro. Te quiero hasta morir. Y suena así. Y estamos despidiéndonos de todas las radios. Radio Chajarí, radios asociadas a la República Argentina. Radio San Fernando. Radio Encuentro, Radio Fernandina, entre otras. Un fuerte y apretado abrazo y recuerden que la vida tiene solo 3 días y este ya terminó. Así nos despedimos por el día de hoy con nietos, sí, con nietos del futuro.

0: Muy bien, queridos amigos, esta ha sido la tercera entrega de esta semana. Hoy ya jueves, así que próxima entrega va a ser todo de latinos, románticos y esa tercera hora de oldies, esos que ustedes han solicitado, solicitan, aquellos que los han hecho enamorar, también llorar y, por qué no, soñar. De esta manera culminamos por el día de hoy. A continuación, dejamos con una tanda publicitaria. Claro que sí, nos debemos a ellos. E inmediatamente después, simplemente música. Continúa así, FM de Castillo, 24 horas del día junto a ti. Para ahí, nos vamos y suena así nuestra tanda publicitaria. Gracias, buen descanso. A las 5 de la mañana nos encontramos en Folcloreando por FM del Castillo.
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¿Cómo dice? 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

0: hizo Eros, Alejandro Fernández, Juan Gabriel, Ana Gabriel, Celia Cruz, Nacho, me faltó uno.
1: Vicente.
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0: Deluxe.
1: Fíjate, está sonando bien acá.
2: Para un poquito.
0: Se escucha el.
1: Está bien.
3: No, pero eso es.

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All right. Esta canción la escribí cuando tenía 17 años. Sí, porque a los 15 ya me había enamorado. Es más, la primera vez que me enamoré tenía 4 años. Yeah, that's right. You know, the first time I fell in love, I was 4. His name was Jose, he was 5. My parents never approved though. Anyway, we're not here to discuss my kindergarten romances, right? So to the point, to the point. Esta canción yo creo que ustedes la conocen. Y si la conocen, quiero oírlo. Se llama Antología. Dice.

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0: Que tengan muy buenos días. Les deseamos desde aquí, desde esta humilde emisora, y escuchando la cantora Hoy Se Levanta Un País, yo sembrando la raíz con mi guitarra sonora, cuando despierta la aurora compartiendo con la gente estas cosas simplemente, Termo Mate y la cantora. Una mañana más, así se llama este programa, y si usted tiene ganas de algún tema a escuchar, aquí lo puede solicitar, es necesario su presencia, y el folclore es la esencia, para que no te sientas solo, te acompañamos con Tololo y toda la gran audiencia.
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una mañana más. Señores, ¿cómo están? Tengan ustedes muy, pero muy buenos días. Bienvenidos a una mañana más. Una mañana, mañana de tantas. Mañana de jueves, el jueves 14 de mayo del año 2026. Comenzando esta jornada, estas 3 horas y 30 minutos con todo el folclore y el canto popular rioplatense. Ya habilitado el 095-512-158. Por ahí ustedes se comunican, nos envían un mensaje de texto, mensaje de audio a través de WhatsApp, sea cual sea la emisora por la cual nos escuchan mañana mañana. Y como siempre, estamos en vivo a través de rpcradio.tune.uy, a través de la 87.9 FM Radio Parque UTC aquí en Montevideo, FM San Fernando en la ciudad de Maldonado, 88.1 FM Radio 1 en Punta del Este, Avenida Ciudadana.com en la ciudad de Colonia, Radio 100, 101.1 Santa Lucía Canelones, a través de la 90.7 y también a través de Demás TV. Por ahí nos pueden, nos pueden escuchar, nos pueden ver también. Mañanita fresca que ya le vamos a estar contando el estado del tiempo, cómo se presenta, cómo se va a estar presentando aquí en esta jornada. Vamos a tener música y vamos a tener invitados también aquí en esta mañana, porque nos visita el dúo Los Orientales, Osmar Smith y Lionel Smith, los hermanos Smith. Los Orientales desde Santa Lucía Canelones nos van a estar visitando aquí en esta mañana, así que vamos a estar completitos, Bienvenidos a todos, bienvenidos a una mañana más, una mañana de tantas, termo, mate, la cantora prendida. ¿Qué más le podemos pedir?

0: lo teníamos a Tabaré Echeverri. La vida me enseñó, así se llama este tema, uno de los tantos temas de Tabaré Echeverri.
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0: 6 de la mañana, 20 minutos.
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38 son los minutos que pasan de las 6 de la mañana. 11 grados 8 décimas la temperatura actual, la humedad 78%, visibilidad 12 kilómetros. La máxima para hoy 15 grados, mínima 6, estará nuboso y cubierto, periodos de algo nuboso, viento del sureste a 10 kilómetros en la hora, horas de la tarde algo nuboso y nuboso con periodos de claro, nieblas, vientos del sureste a 10 kilómetros en la hora. La máxima para hoy 15 grados, mínima 6, es lo que indica INUMET, el Instituto Uruguayo de Meteorología. La temperatura actual aquí en la capital, 11 grados 8 décimas.

0: Vamos con los mensajes que ya comenzaron a arribar. Leonardo, desde Nuevo París, dice: buen día para todos. Hoy tocó madrugar. Acá estamos en la sintonía. Prontos ya para salir al trabajo, decía por ahí este Leonardo, desde Nuevo París. Esteban de la Aduana dice: buen día, Daniel, Tololo y audiencia, que tengan un buen programa como siempre, decía por ahí Esteban de la Aduana. El amigo Clever desde Melo dice: buen día, excelente jueves para todos, abrazos. Nos envía el estado del tiempo: 6 grados la temperatura actual, la máxima hoy 15 grados, mínima 3 en la ciudad de Melo. Buen día para todos, muy buena jornada, vamos arriba, dice por ahí el amigo Danilo, desde los Pagos de Jun, que nos envía el estado del tiempo: 7 grados la temperatura actual, 18 la máxima, 4 la mínima. Buen día para todos, decía por ahí Leticia, rumbo a su trabajo. El amigo Ricardo Silva, desde FM San Fernando, dice: muy buenos días, Daniel, Tololo, audiencia y grupo, buena jornada de jueves, saludos para todos. Nos envía el estado del tiempo: 11 grados la temperatura actual, 14 la máxima para el día de hoy. Susana, desde Buenos Aires, dice: buen jueves, a pasarlo lindo. Tenemos un audio por ahí, dale.
1: Muy buenos días, Daniel, gente linda de una mañana más, tengan un hermoso jueves, saludos, cariño para todos, y vamos arriba, paisito querido.
2: Hola, buenos días Daniel, audiencia, una mañana más. Acá estamos desayunando, la estufita prendida. Que tengan un día lindo, una buena jornada. Saludos para todos.
0: Palacanal. La teníamos a la amiga Teresa ahí con la estufita prendida. Nos manda un video por ahí. ¡Epa! Quemando leña temprano, ¿eh? Y con la cantora prendida. Y a Omar Santos también, desde Buenos Aires, ¿eh? Álvaro Luzardo y Mabel, desde Progreso, dice: buen día para todos, acá en la sintonía como siempre. Saludos, decía por ahí Álvaro Luzardo y Mabel. Julito de las Flores dice: buen día, Daniel, amareando ya de temprano y en la sintonía. Hoy toca, toca médico, creo que dice por acá, ¿no, Julito? Bueno, vamos arriba. Vamos arriba a la época de visitar al médico, ¿no? A nosotros nos tocó ayer, pero no médico, nada. Una placa que nos requerían para ya entregar los papeles al Fondo Nacional de Recursos, donde, bueno, ahí van a decidir qué día, cuándo, a qué hora y de qué manera nos van a operar. Pero bueno, ya ahora sí, ya entramos en la recta final, ¿no? Por ahí, ya ahora solo hay que esperar que te toque el timbrazo, el teléfono, y te diga: bueno, señor, llegó su momento. Y bueno, olvídate. Pero bueno, ayer una placa no sé si de rutina, pero es una placa que te la piden, que se llama genometría, se llama la placa, y bueno, vamos a ver qué pasa. ¿Y qué va a pasar? Vamos a terminar en el mismo lugar de la vez anterior, ¿no?

Así que nada más que eso. Así que en cualquier momento puede ser la semana que viene, dentro de un mes, dentro de dos meses, los voy a tener que abandonar, como les decía por ahí, por un par de días. Pero bueno, vamos a estar en contacto igual, ¿no? No se van a librar tan fácil. 44 minutos de las 6 de la mañana.

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después de un hondo mutismo, frente al niño compungido, dijo el hombre emocionado, pero con firme expresar: te voy a contar un cuento que nunca conté en tu cuna, porque este cuento, hijo mío, es un cuento de verdad. Hace ya más de 10 años, al llegar la primavera, el amor te hizo semilla en el vientre de mamá, que amaba a un muchacho pobre, el mejor de mis amigos, pero honrado en su pobreza y bueno como el que más. Esperando tu llegada, hicieron yunta enseguida, al abrigo de un ranchito como nido de torcaz. Aunque escaseaba el trabajo a fuerza de changa y besos, le hicieron frente a la vida con la fe del que es capaz. El tiempo siguió su marcha y fue gastando las lunas. Ya estaba tu savia nueva de la vida en el umbral, cuando a la humilde morada que cobijaba sus sueños, la entró a acercar la miseria con su triste realidad.

con su acallado delito. 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
1: Lo teníamos a Carlos Ramón Fernández, el tema se llama El Cuento. Antes pasaba Daniel Guerra con Deme Ese Vino, Mi Amigo. En una mañana más y una mañana de tantas. Y Grupo Charrúa con Cimarrón de Recuerdos. Por acá dice, buen día, Nieto Lolo y a la barra. Acá fogoneando por arrancar una nueva jornada. Espero que tengan un excelente día. Vamos arriba, saludos. Decía por ahí el Facha, desde Los Pagos de Jun. Dora, desde Pajas Blancas, dice, buen día para todos. Muy fresca la mañana, pero acá estamos el firme como siempre. Saludos, decía por ahí Dora, desde Pajas Blancas. Fernando de los Bulevares dice, buen día, Daniel. Acá Termo Mati escuchándote. Por suerte, día libre, decía por ahí Fernando, desde Los Bulevares. Recuerden que 095 512-158, por ahí ustedes se comunican, nos envían un mensaje de texto, mensaje de audio a través de WhatsApp, sea cual sea la emisora por la cual nos escuchan mañana a mañana. Hacemos la pausa y ya regresamos en una mañana más.

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0: y sobran moscas este domingo de enero. El sol fríe las chicharras, duerme un matungo azulejo. Algunos pollos con árganas están de picos abiertos. En los charquitos de sombra hay unas guachas bebiendo. Por los caminos calientes pasa la siesta en su lerdo. Ojos azules de cardo curiosean desde lejos y asoman por las goteras ojos azules de cielo. Todo es dulce de tan pobre. Junto al rancho de estanteo que está con los cuatro codos deshilachados de tiempo, subasta un rematador las pilchas de un criollo viejo. Hay muchos interesados, son vecinos todos ellos, muchachos que hasta hace poco le llamaban el abuelo. Recostado en el palenque los mira tristón el viejo. Han ido a comprar barato cosas que no tienen precio. Y piensa con amargura, ya no da criollo el tiempo. ¿Qué vale este par de espuelas? Y las rodajas de fierro son como dos lagrimones que llorasen por su dueño. Con ellas salió a ganar hace ya muchos inviernos la novia en un bagual blanco, la vida en un bagual negro. Los mozos suben la oferta. Doy 10, 15, 20 pesos. Disputan como caranchos el corazón del abuelo. Al escucharlos se pone rojo de vergüenza el ceibo. Son suyas las nazarenas, dice a uno el martillero. Le han vendido las lloronas. Hoy, por desgracia, hoy tan luego que en el palenque la vida ató su bagual más negro. Y piensa con amargura, ya no da criollo el tiempo. Sacan a la venta un poncho donde garúan los flecos para mojarle los ojos al que se lo lleve puesto. Tiene la boca zurcida y lo gastó tanto el tiempo que al trasluz del calamaco se ve la historia del dueño. Juan, pachuzas y facones lo cribaron desde lejos, pero su filosofía siempre le puso remiendo. De día con un celeste, de noche con un lucero. Yo pago por esa pilcha tuita la plata que tengo. Subo una onza a la oferta. Si no hay quien de más lo quemo, entonces cae el martillo en lo duro del silencio. Y allí cerca el gaucho viejo está temblando de frío en una tarde de enero. Y piensa con amargura, ya no da criollo el tiempo. Así pierde en la bajada lo que ganó en el repecho. Una a una las ovejas, pilcha por pilcha el apero. Quisiera salvar del lote su mancarrón azulejo pa' que lo agarre la noche en un caballo estrellero. No tiene más que uno y se lo quema el martillero. Allí termina el remate. Cobró su cuenta el pulpero. Ahora sí, al verlo de a pie, tan amargado, tan deshecho, todos los rumbos arrollan los lazos de los senderos y están esperando al viejo. En cuanto quiera salir, lo van a dar contra el suelo. Entonces aquellos mozos se acercan a defenderlo. El más ladino le dice, entre temblón y risueño, todos compramos sus pilchas para salvarse el agüelo. Aquí tiene sus espuelas, aquí tiene su azulejo. Uno le trae en los brazos igual que un niño el apero, y otro le entibia las manos con aquel poncho de flecos, y otro que no compró nada le estampa en la frente un beso porque sigue dando criollos, muy lindos criollos el tiempo.
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2: Lo teníamos a Víctor Velázquez con el remate. Víctor Velázquez en Una Mañana Más, una mañana, mañana de tantas, mañana de jueves, ante último día de esta semana, la cual, bueno, compartimos estos 3 horas y 30 minutos con todo el folclore y el canto popular. 11 grados 5 décimas la temperatura actual aquí en la capital, 80 el porcentaje de humedad, la visibilidad 10 kilómetros, nuboso. Yo diría que, no sé, me parece que se nos viene el agua en cualquier momento, ¿no? Pero bueno, por acá no está anunciado, pero está feo de verdad. 15 grados la máxima para el día de hoy, 6 la mínima, y nuboso y cubierto con periodos de algo nuboso, horas de la mañana algo nuboso y nuboso con periodos de claro en horas de la tarde.
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2: Por acá dice, buenos días gente, gente buena jornada, buenos días gente. Buena jornada para todos, saludos cordiales para Clever y familia, decía por ahí Fernando Pinto. Yo pensé que decía, buenos días gente buena, ¿no? Pero bueno, no es así. Buen día Daniel, buena jornada de jueves, abrazo grande amigo, decía por ahí Carlitos Luna desde Buenos Aires, que nos envía el estado del tiempo también, 11 grados la temperatura actual, 17 la máxima, 7 la mínima. Mónica dice por acá, buenos días para todos, linda jornada en general, fuerte abrazo Daniel y audiencia, decía por ahí desde la ciudad de la costa, que nos envía el estado del tiempo, 9 grados la temperatura actual, 15 la máxima, 5 la mínima. Tenía algo para contarles. Sí, que estamos en vivo, como siempre, a través de rpcradio.turi.uy, a través de la 87.9 FM Radio Parque UTC, aquí en Montevideo, FM San Fernando, en la ciudad de Maldonado, 88.1 FM Radio 1, desde Punta del Este, AvenidaCiudadana.com en la ciudad de Colonia, Radio 100 101.1 Santa Lucía, Canelones, a través de la 90.7 y también a través de Demás TV. Por ahí nos pueden escuchar y nos pueden ver. Continuamos con la música, 14 de las 7 de la mañana.

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Lo teníamos a Sergio Sosa con este tema llamado Temporal. Antes pasaban los Sucará con Techos de Cartón. Recuerden que el 095-512-158, por ahí ustedes se comunican, nos envían un mensaje de texto, mensaje de audio a través de WhatsApp. En un ratito, en un rato, van a estar por aquí los orientales. Nos van a estar acompañando aquí en esta mañana, vamos a estar conversando con ellos, vamos a estar canturreando también. Haremos, dijo el Moquito, ¿no? Bueno, lo vamos a tener aquí en los estudios de RP. Y para aquellos que tienen la aplicación de RP Contenidos, tanto la aplicación antigua como la aplicación nueva o la página nueva, rpcradio.tune.uy, por ahí van a encontrar en la aplicación antigua, van a encontrar que dice DB, Demás TV. Apretan ahí, pueden escuchar y ver. Y en rpcradio.tune.uy, arriba, abajo del loguito o al costado, según si están en la compu, es al costado. Si están en el celular, es abajo del loguito. Tienen como una camarita. Ahí apretan y van a poder escuchar y ver también a los orientales aquí en esta mañana. Y bueno, no van a ver esta carucha también, que no es nada novedoso, pero bueno, es lo que hay por el momento, ¿no? Vamos a ver si ahora cuando nos operen, le pedimos a ver si puede hacer algún cambio facial también, ¿no? Digo, imposible de arreglar, pero bueno, está. La esperanza es lo último que se pierde, dice el dicho por ahí, ¿no? Santiago de Nueva Palmira dice, buen día Daniel, acá en la sintonía, Shirley desde Maldonado dice, mañana fría, muy buenos días para todos. El amigo Antonio desde San José dice, buen día para todos, los vi cantar en vivo a los orientales, está muy bueno, decía por ahí Antonio desde la ciudad de San José. Buenos días para Miguel desde Soriano, ¿cómo anda Miguel? Tanto tiempo. Lourdes de Atahualpa dice, buen día para todos, da pereza levantarse, pero hay que trabajar, decía por ahí Lourdes desde Atahualpa. Ah, está bravo, se viene bravo. 7 de la mañana, 27 minutos, pausa y ya regresamos con una mañana más.

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0: Lo teníamos a Leo Figuera con este tema llamado Milonga Pal y Galleguayo. Guitarra de Leo Figuera y Julio Covelli, quien tuvimos el honor de conocerlo en Joven Tango. Por acá dice: buenos días, Daniel Tololo y audiencia de Una Mañana Más. Hoy es un día especial para mí porque hace 43 años mi hija mayor nacía mamá por primera vez. Mi primer y gran amor, a la que quiero mucho. Daniel, lo importante no es el envase, sino el contenido. Una apariencia bonita no sirve de nada si los sentimientos que tenemos no son buenos. Buen jueves y saludos, dice la amiga Teresa, desde la heroica Paysandú. Saludo, hablando de Paysandú, saludo para Walter también, que por acá dice: buen día para todos, que tengan muy buena jornada.
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0: Néstor, desde Soriano, lo estábamos saludando, ¿no? A Miguel saludamos de Soriano. Ahora es Néstor por ahí que está en la sintonía también. 7:41, sea cual sea el medio, como le decíamos por ahí, no nos escuchan. Se pueden comunicar con nosotros a través del 095-512-158, vía por la cual ustedes se comunican mañana a mañana. Hasta las 9:30, una mañana más y una mañana de tantas, aquí en este jueves 14 de mayo del año 2026.

0: Así la teníamos a la Sinfónica de Tambores con Yaguatirica, 7 de la mañana, 48 minutos. Y bueno, le contábamos que en un ratito vamos a tener a los orientales aquí en los estudios de RP. Por ahí ya me mandaron un mensaje por ahí que vienen en viaje desde Santa Lucía, Canelones. Y bueno, en un ratito van a estar por acá por una mañana más y una mañana de tantas. 11 grados 5 décimas la temperatura actual aquí en la capital, 80 el porcentaje de humedad, la visibilidad 10 kilómetros, la máxima 15 grados, mínima 6. Va a estar frío hoy, ¿eh? ¡Ay, todo lolo! Andá echándole carbón al brasero que vienen invitados. Bueno, sí, che, qué fría esta radio, ¿no? Fernando Pintos nos decía por acá, me gustaría escuchar el tambero en la ciudad de Gracia, dice por ahí Fernando Pinto. Saludos para la señora Sandra Holguín. Le debo una respuesta, una pregunta que me hizo ayer Sandra Holguín. Ahora después le voy a responder, viste, yo me tomo mi tiempo. No, estaba complicado ayer cuando me mandó el mensaje. Viste que vas a hacerte esa clase de examen y te dice, sáquese la ropa. Me dice, pero mirá que es la rodilla, sáquese la ropa, le digo. Ay, mamita querida. Y te dan una túnica ahí para que te ponga, viste, parecía un monje, viste.
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0: Menos mal que era verde la túnica.
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0: Me dice, párese derecho. Me dice, a ver si se puede parar derecho. Y digo, que no va a parar derecho si me va a operar la rodilla porque estoy torcido. No puedo, ¿viste? Digo, mire, sáquila como pueda la placa. Igual, da lo mismo. Si igual. A esta altura del partido no me van a enderezar, ¿viste? Digo yo. Pero bueno, cosas que pasan, ¿no? Por acá dice, buen día Daniel, ¿cómo estás? Acá en la sintonía, dice Mauro, desde La Paz, que nos contaba por ahí por interno que está de licencia, aprovechando, che, la licencia, Yo no sé si la licencia es mejor tomarla en verano o tomarla en invierno, ¿viste? Si tenés que madrugar mucho, está bueno tomarla en invierno ahí, porque bueno, por ahí le pegás un susto a la almohada, ¿viste? Te quedás un ratito más. Yo qué sé. Pero en verano también es lindo tener licencia porque podés ir a la playa. Para aquellos que nos gusta la pesca, podés levantarte temprano y decir, bueno, yo soy aquello que digo, no, yo voy a pescar, pero vamos temprano. Y dice, bueno, temprano que es para vos, las 8 de la mañana. No, muchacho, a las 8 ya estoy de vuelta. No, para ir a pescar en verano hay que levantarse tempranito, ahí cuando está amaneciendo. Y todavía si es posible, que me agarre las primeras luces del día ya sentado en la piedra y ya encarnado, ¿entendés? No, a las 8 de la mañana ya en verano, un día de que esté medio picante el sol, a las 8 de la mañana ya arranca. Hay gente que está todo el día, ojo al gol, Hay pescadores y pescadores. Yo no te aguanto el calor, viste, entro a calentar la piedra y es como estar en un fogón, digo, no. Yo si voy a pescar de mañana voy temprano, me levanto y arranco tempranito. Ya, onda, ponele, así, a las 6 de la mañana estoy pegando un susto a los pescados ya. Ah, yo lo estoy despertando. Y que no sale, lo caso de la oreja, dijo mi abuela.
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0: Y pasa, un día fui a pescar y me dice un amigo, che, ¿pescaste algo? Le digo, no pesqué nada. Le digo, ¿y a qué hora te viniste? Le digo, como a las 9 de la mañana más o menos. Pa, yo fui, dice, a las 10 y saqué cantidad. Le digo, viste, se levantaron tarde, justo los pescados.
3: Daniel, me pasás un adorno para mi espero. Acá estamos escuchando con mi compañero Facundo Delgado. Y de paso desayunando también. Pero segundo amigo, está fresco, ¿eh? Está lindo. Está lindo para estar cerrado.
0: Hay un viento que acaricia. Lo teníamos por ahí a Carlitos Luna y su compañero desde Buenos Aires, ahí que están trabajando en el colegio Galileo Galilei. Como midiendo coraje. Vamos con este tema de Sin Estribo, Jorge Buñevás y la gente de Sin Estribo, junto a Jorge Nasser. Se llama Talita la Cimarrona, la historia de esta perra, que es una historia real. Esta perra cimarrona llamada Talita.
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1: Lo teníamos al gaucho Julepe, a Mauricio Castro con Peón de Campo.

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1: Recuerden que el 095-512-158 para que se puedan comunicar. Nos envían un mensaje de texto, mensaje de audio a través de WhatsApp, sea cual sea la la aplicación o la radio que nos escuchan mañana a mañana, ¿eh?

0: 8 de la mañana, 7 minutos.
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0: lo teníamos a Los Ñatos encantando para el amor, se llama este tema. Antes pasaban Los Olimareños, 8 de la mañana, 19 minutos. Bueno, ya está la gente de Los Orientales por acá, los amigos de Los Orientales por ahí. Tras la pausa vamos a estar conversando con ellos, los vamos a estar conociendo, che, porque no lo conocíamos, ¿viste cómo es esto? Y bueno, vamos a estar disfrutando un poco de su música y su arte aquí en una mañana más, una mañana de tantas, Saludos para Hugo de Toledo, María de Solimar, que dice buenos días, Daniel, para vos y toda la audiencia. El amigo Julio César desde Colonia, ¿cómo le va, Julio César? Cada vez que nombro a Julio César me acuerdo de un viejo comunicador de radio. En aquellos tiempos trabajaba en Radio Fénix, Julio César, el number one, por ahí se apodaba, trabajaba en Radio Fénix en aquellos tiempos. Rocío de San Gregorio de Polanco dice, buen día para todos, que tengan muy buena jornada, muy fría, decía por ahí Rocío de San Gregorio de Polanco, Saludos para nuestro amigo Luis Alberto, que ahora lo encontramos en la puerta, che, ahí nos saludaba el amigo. 8 de la mañana, 20 minutos. Viejo tema de Los Hacheros, bajo el sol tachirense se llama el tema. Los Hacheros, dale.
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0: vamos a estar compartiendo este momento de radio con los amigos de los orientales que ya están acá, están calentando los dedos, che. Y eso que le dije a Tololo, ponele carbón al brasero, pero no hay caso.
1: 3%.
0: Nos vamos a la pausa y ya venimos, dale.
1: 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De Tranqueras para Elvira en Lunarejo llegamos sábado mediodía, Sandra y Cacho. De Rivera para Cerrillada en la séptima sección, imposible enviar encargue. Camino no da paso. Vecino que escuche, por favor avisar. De San Jaosa.

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0: Las 8 de la mañana, 34 minutos. Una mañana más y una mañana de tantas. Termo, mate, la cantora aprendida. Saludos para Emi desde Chuy, que dice buenos días. Bueno, sentirán por ahí de fondo la guitarra. Ya vamos a estar conversando con los orientales. Vamos con un mensaje, dale.
1: Buen día, Daniel, ¿cómo te va? Bueno, solamente para saludarte y desearte que tengas una buena entrevista y que nos brindes lo mejor de ese grupo. Vamos arriba. Y un aplauso por estar tempranito en esa entrevista. Buena jornada.
0: La teníamos a Susana, la minuana, desde La Gomar. Por acá Flavio, de Radio 100, de Santa Lucía, dice: bueno, mis saludos, aunque no los conozco en persona, el deseo de buena entrevista, dice por ahí Flavio de Radio 100. Y bueno, le vamos a dar la bienvenida aquí a los estudios de RP Contenidos a los amigos de los orientales. ¿Cómo están? Bienvenidos.
2: Buenos días, Daniel, un gusto, muchas gracias por la invitación, por recibirnos en tu casa, en este estudio que está precioso, la verdad, y disfrutando de folclore. Veníamos con Howard en viaje escuchando una mañana más, ¿no? Nos encanta, la verdad, el folclore que estás pasando.
0: Yo les digo siempre los nombro al aire, los hermanos Smith, así es, ¿no?
2: Sí, sí.
0: Los hermanos Smith, porque es más fácil que decir Howard y sí. ¿Cómo es?
2: Y Ale.
0: Y ahí va. No, el agradecido soy yo de que, bueno, que estén aquí en los estudios de RP Contenido, que tienen una mañana más este programa, como le decíamos por interno ahí, ese programa familiar donde tenemos una complicidad con el oyente. Ya de hace un gran tiempo. Y bueno, es este momento de 3 horas y 30 minutos de música que disfrutamos cada mañana aquí. Como digo yo, una mañana más, una mañana de tantas. Así que un placer de que... Y bueno, y que se hayan tomado la molestia de venir de Santa Lucía a visitarnos, ¿no?
2: No, un gusto. Aceptamos, por supuesto, todas estas puertas abiertas. Y siempre decimos a los diferentes lugares que vamos que agradecemos a toda la gente que hace comunicación y difusión de esta cultura que particularmente es un género que bueno, que está desapareciendo estrictamente de ciertos escenarios o de ciertos festivales. Entonces, justamente traer el canto terruñero o el canto de nuestra impronta, de nuestro pueblo, nuestra ciudad, es importantísimo, más para nosotros que somos una formación muy simple, muy sencilla, seguimos la tradición de los viejos dúos, de ser dos guitarras y dos voces, ¿no? Y por lo general lo que hacemos, más allá de hacer versiones o versionar canciones ya que están en el cancionero uruguayo, musicalizamos escritores nuestros, ¿no? En el caso de Néstor Cabrera Ramírez, bueno, de Wilson Smith, que también es nuestro padre, y Carlos Fulco, que también es un vecino de Santa Lucía, de Aguas Corrientes. Por lo general es lo que hacemos.
0: El grupo se forma ya de grande, ¿no? O ya vienen o sea, me decías por ahí de parte de tu padre, ya traen una escuela, ¿no? De venir de músico, ¿no?
3: Nosotros realmente hemos siempre como hermanos cantado desde niño en algún cumpleaños, a veces vendíamos verdura, andábamos en un carro, un caballo vendiendo y haciendo canciones sin música, ¿no? Lionel empezó a tocar la guitarra y a formar grupos y a ser músico de otros grupos en otra etapa, yo arranqué un poco más tarde y por eso quizás nos juntamos un poquito más de veteranos como dúo, pero sí, siempre nos gustó el canto y siempre estuvimos haciendo algo.
0: Pero me imagino que en la familia, digo, siempre estuvo esa interna de
2: sí,
0: cantar.
2: Sí. Tenemos un tío que ahora ronda los 80, que en su momento personalmente fue un gran referente, digo, porque nosotros somos ribereños con... no con V, ¿no?, sino con B. Digo, al vivir al lado de un río tenemos toda esa impronta de la pesca, de los fogones. Entonces era muy común que se juntara la familia y haber guitarreada o aquellas canciones, sobre todo argentinas, Horacio Guaraní, y bueno, y entonces ahí yo realmente hay una influencia muy grande en ese tema. Como dúo, como bien dice Howard, en septiembre de este año, formalmente, vamos a cumplir 10 años. Nos han pasado cosas muy lindas, hemos podido estar en grandes festivales como el Olimar, hemos estado tres veces en Olimar, hemos estado bueno en San José, y bueno, en Minas, y después en el local, en nuestra ciudad también, en los eventos, en las fiestas, y en algún otro departamento, también algún pueblo, porque digo, realmente las contrataciones son... nosotros andamos cantando por los pueblos, claro. En la realidad.
0: Sí.
2: Y bueno, y a veces cuando lo han requerido otro tipo de escenario, nos acompaña una banda o ponemos algún instrumento más, que por lo general son bajo, batería y alguna percusión.
0: Claro. Vamos a escuchar un poco de música de bueno. Los orientales aquí en una mañana más.

0: Qué lujito, ¿no? Qué lujito. Una mañana más con música en vivo. Y qué lujo escucharlo en vivo, tenerlo en vivo, ¿no? Después de pasarlo cada mañana, cuando la gente lo solicita, y tenerlo acá en vivo. Aparte, suena muy bien, de verdad.
1: Muchas gracias.
0: Suena
1: muchas
0: muy bien. Gracias. Yo, como le decía, no para la guitarra, no. Pero suena muy, pero muy, muy bien.
1: Esta es una letra de Néstor Cabrera Ramírez, que es un poeta de Santa Lucía, que estamos musicalizando muchas cosas de él y nos ha arrimado muchísimas canciones. Y es más lindo el vivo, sí. Es más, con el mate, conversando. Es diferente a las grabaciones.
0: Claro, lo hemos visto por ahí en algún programa también de televisión. Creo que estuvo en Monteverde, ¿no? Creo que estuvieron.
1: Sí, nosotros tuvimos el tema de guitarra, sí.
0: Claro, guitarra. Estuvieron por ahí con Monteverde.
1: Sí.
0: Y composiciones propias.
1: Bueno, lo que te decía, la letra son de buscamos hacer canciones de poetas, en estos casos mucho Néstor Cabrera Ramírez y Carlos Fulco. Tenemos una o dos canciones de que escribió nuestro padre también, que están muy lindas. Y bueno, Lionel escribe algo, pero no hemos musicalizado de todavía. Y la música la ponemos con el dúo, y gente que colabora permanentemente con nosotros, porque esto siempre hay mucha gente más atrás, hay gente que te ayuda a arreglar las voces, hay gente que te aporta musicalmente, gente que realmente. Santa Lucía tiene una cultura muy rica en canto. Son esos departamentos que esos pueblos que no sé por qué no han trascendido como deben, porque hay muy buenos cantores, muy buenos músicos en general y desde siempre. Entonces hay mucha gente veterana que se arrima a darte una mano y hacer aportes en ese caso, decir, che, Burice, sigan, vamos arriba, métanle, qué lindo. Y todas esas cosas suman mucho y dan energías para hacer lo que nos gusta, con más gusto y quizás más compromiso, porque te das cuenta cuando arrancás con esto que no somos dos, hay un montón de gente atrás.
0: Claro.
1: Mismo ustedes que irradian las cosas, ¿no?
0: Claro.
2: Yo quiero mandar un saludo, Daniel, grande, a toda la familia, a todos los amigos, especialmente a Néstor Cabrera y a Walter Sosa y a la familia Sosa, que Walter es el director. Es un amigo, primero que nada, es un gran amigo, pero es el director musical del dúo, quien está trabajando actualmente con nosotros. Y bueno, como dice Howard, quien nos está guiando a través de un camino de trabajo. Y bueno, seguimos manteniendo nuestra identidad, ¿no?
0: ¿Qué nos van a cantar ahora?
2: A ver, que el hombre de ayer es el...
0: Tengo, mientras le voy a compartir sí. Alguna... bueno, por acá Flavio de Radio 100, bueno, que manda saludos por ahí, nos manda una imagen de Más TV, que lo está mucha gente. ¿Qué pasa? La aplicación de RP Contenidos, tanto la aplicación antigua, como digo yo, que es una aplicación descargada a través de Play Store, como rpcradio.tune.uy, cuenta con dos versiones, que es vos podés escuchar o podés ver y escuchar. Esa lo que ustedes tienen atrás es la versión de Más TV, donde se puede ver, donde lo pueden ver. Y bueno, mucha gente está por ahí. Tengo un mensaje por acá. Sandra Holguín y Fernando Pinto son de Ciudad Liber Seregni, lo que era Colonia Nicolich. Y son cantantes también. Sandra Holguín ha cantado con Tarragó Ross. Fernando Pinto también ha cantado y tiene un mensaje por acá.
3: Buenos días, gente. Ahora hay que ser bien guapo, los orientales, para salir con este frío. Ay, mamita querida. Bueno, que tengan una excelente jornada a todos.
0: Por ahí la teníamos Sandra Holguín. Por acá dice, buenos días, Daniel. Saludos a los invitados y que siga la tradición folclórica con la guitarra. Éxito para ello. Me dice Ricardo Silva, que es el director responsable de FM San Fernando en Maldonado. Que está por ahí en la sintonía. Estamos en duple con ellos como cada mañana. Mensaje que siguen arribando. Otro audio por acá.
4: Bueno, Daniel, saludo a los invitados ahí. Bienvenidos. Y bueno, y que salga todo bueno. Ahora, Solanes, saludos.
0: Ahí lo teníamos a Carlitos Luna desde Buenos Aires, Omar Santos también desde Buenos Aires.
4: Qué lindo. Daniel, quería felicitarlo a todo Canario. Este, son de mi tierra, ¿no? De Santa Lucía, Canelones. La verdad que no los conocía mucho. Recién lo estoy conociendo y muy buenas voces, buena guitarra. Este, muchas felicitaciones, muchachos.
0: Ahí lo teníamos a Omar Santos. Omar Santos tiene un dicho siempre en su mensaje que dice, este, paisito querido, este, dice por ahí, Omar Santos es de la ciudad de Libertad. No, es de Canelones, decía él por ahí. Este, hoy, hace muchos años, reside en Buenos Aires, por ahí nos sintoniza cada mañana. Susana Laminuana, que dice, ¿cómo suenan? Por Dios, dice Susana Laminuana en La Comarca. Aparte, Susana Laminuana es una gran amiga de la casa y es, este, amiga de Donato y Anita Valiente. Este, de hecho, vive casi cerca de donde viven ellos. Este, y bueno, le gusta, este, todo lo que es la música. Por acá, este, Nelson González, este, es un gran guitarrista. Dice, buen día, amigos, saludo, dice Nelson González. Nelson González ha estado tocando con Sol y Palma, es uno de los guitarristas y Sol y Palma, y de toda esa barra de Nelson Pato Silva, este, de Daniel Guerra, todo, este, y está por acá saludando, también, este, Nelson González. Por acá dice, qué buena entrevista, un saludo a los orientales. Estela Maris, te escucho por la 88.1 de Maldonado, Radio 1, desde Punta del Este, ahí nos están escuchando también. Fernando Pintos dice por acá, un abrazo grande para los gurises, vamos arriba, muy buenas letras, siempre con contenido social, dice por ahí Fernando Pinto también, guitarrista y cantante. Fernando Pinto, el canto de Fernando Pinto, yo le digo que es el Tabaré Echeverri, la herencia de Tabaré Echeverri, porque canta, este, bien. Un día vamos a hacer una juntada y vamos. Vamos, gran guitarrista y gran cantante también.
2: Hay gente en todo el territorio nacional que no está abocado estrictamente a lo que es el canto, y que la verdad que uno se lleva acá sorpresas gratas, digo, porque cantan impresionante y tocan impresionante.
0: No, hay mucha, ¿cómo decirle? Hay mucha gente que canta muy, pero muy bien aquí en nuestro país, y a veces no son tan conocido o no se han descubierto. Yo he andado, ahora en enero anduve haciendo ruta por el interior, y una de las cosas que hablaba, estuvimos un día en la casa de Jorge Buñevás, de Sin Estribos, allá en la ciudad de Yun, y hablábamos de eso. De hecho, conocimos dos hermanos también, este, allá, que cantan, que quedaron, cuando grabar, quedaron de enviarnos material, que cantan espectacular. Este, ahora no me acuerdo cómo es el nombre, pero si está Danilo por ahí, este, Danilo me puede decir cómo se llaman los hermanos allá en la ciudad de Yum. Pero hay muchos cantantes. Por acá Alcira dice, qué lindo, música en vivo desde Rivera. Alcira, un saludo grande para Alcira también de Rivera.
2: Muchísimas gracias.
0: Como verán, este, una mañana más no tiene frontera, como digo yo.
2: Precioso.
0: Diría mi amigo Lima, que ustedes estuvieron con él, sí, en su, sí, programa. Eduardo, si no se ha perdido todo, no se ha perdido nada. Este,
1: dice, muy bueno, muy bueno dicho.
0: Dicho que es un... es un dicho de Inicio de Moraes, este, que Lima lo usa. Yo a Lima lo conocí en el año 94, cuando ingresé en Galaxia, y Lima ya lo tenía, este, ese dicho de si no se ha perdido todo, no se ha perdido nada. Continuamos aquí en una mañana más, con la música de los hermanos Smith, los orientales.

0: El lujito, ¿no? Lo que le decía hace un ratito. Y es tan, yo que tengo los auriculares puestos, es tan armónico el canto que realizan, que parece como que estamos escuchando el CD. Suena muy bien. De hecho, por acá lo están halagando, están diciendo eso. Suena muy bien, dice, ¿qué lo tiró? Decía por ahí. Pusieron otra cosa, ¿no? Pero siempre en radio lo disfiguramos. Pero suena muy bien, muy bien.
1: Muy contento con los mensajes. Sí, y un recibimiento hermoso ahora cuando estábamos llegando acá a tu casa.
2: Contigo,
1: un vecino de enfrente ahí que nos dijo, arriba, muchacho, no
0: sé. Yo lo estaba saludando, Luis Alberto, claro, se llama.
1: Qué lindo.
0: Sí, Luis Alberto nos escucha. Luis Alberto le gusta toda la música folclórica. Y bueno, ha tenido grandes charlas también con Daniel Guerra cuando viene el cruce y se han puesto a charlar con Daniel Guerra. No sé si están esperando que lo invite a comer a los dos o qué, pero
1: bueno, nos podemos sumar algo de eso.
0: pero el camino de los cantantes acá en Uruguay, ¿es fácil o es difícil transitar el camino, hacerse conocer, estar en un espectáculo, estar en otro? Para algunos se le hace más fácil que para otros. ¿Cómo es para usted, para los orientales, ese camino de transitar, ¿no? Porque, digo, cada uno tiene su trabajo respectivo. De hecho, estábamos hablando cuando llegaste que te habías acostado 6:30 de la mañana. Sí. Y te levantaste a las 7 para venir para acá y nosotros valoramos ese esfuerzo, ¿no? Porque no si hubiera sido otro, decir, no, mirá, voy a seguir durmiendo. Yo le pego un susto en la almohada y no me despierto hasta las 3 de la tarde, ¿no? Pero
2: el camino, creo que para toda la gente que hace este tipo de música, no solo que no es fácil, sino que creo que sinceramente cada vez está más difícil, porque realmente esta música, como se puede escuchar y apreciar, no es una música bailable. Claro. Entonces, sí, nosotros somos mucho de cantar como...
3: Llegada de 10 a 12 horas.
4: Recuerden, mis queridos amigos, si no han escuchado la respuesta de su mensaje a través del programa, estén pendientes que durante el día estaremos respondiendo sus mensajes como lo merece.
3: Hemos llegado a la parte final de esta pequeña disertación. Quedan ustedes en la compañía de Dios Todopoderoso y hasta un próximo programa, si el Señor quiere y lo permite.
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0: ¿Qué tal, amigos oyentes de la radio de la región? Muy buenos días. Bienvenidos a las primeras noticias de la jornada. Comenzamos un nuevo día, otra jornada más con ustedes. Hoy jueves 14 de mayo del año 2026. Como siempre, un placer, un gusto arrancar otro día más. Saludo a los oyentes de toda la región, de otras partes del país y del mundo. También el saludo a los oyentes de las radios que nos acompañan como todos los días. Así el Maldonado, FM San Fernando, fmsanfernando.esenvivo.com. Y también nos acompaña en Pinamar, en Canelones, FM Todo Cumbia 100.5. Bueno, temprano en la mañana arrancó, parecía que íbamos a tener solcito, después se tornó cubierto, como estaba previsto para hoy, principalmente cubierto. Ahí, bueno, totalmente cubierto y eso hace la sensación de más frío. Estamos con 9 grados solamente de temperatura en este momento, 7 grados la sensación térmica, la máxima de 14 para hoy, la mínima de 5 para la próxima madrugada. Vientos a 6 kilómetros a la hora que soplan del sector suroeste. 78 el porcentaje de la humedad, la presión atmosférica 761 milibares, 1021 en hectopascales. Bueno, para la tarde vamos a tener solcito, a eso de las, a partir de la 1, 2 de la tarde. Mañana viernes, soleado a pleno, 15 la máxima, 3 la mínima. Y el sábado, principalmente cubierto con 15 de máxima y la mínima de 5 grados. Para el domingo, hay una leve probabilidad de algunas lluvias. Así estará el tiempo para las próximas horas y también para los próximos días. Y ahora vamos a los títulos, los principales títulos de esta jornada, de este jueves.
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0: El conductor de un camión con zorra murió al despistar en Ruta 7, muy cerca aquí de Valle de Ordóñez y Nico Pérez, en el kilómetro 23.900. El accidente ocurrió en este kilómetro de la Ruta 7, muy cerca de nuestras localidades. La víctima tenía 69 años. Esto ocurrió ayer. El gobierno revisa incentivos en impuestos para la compra de vehículos eléctricos, pero con tiempo de adaptación, dijo el ministro Gabriel Odone. Registro de monopatines, edad mínima para circular y uso en ruta. Congreso de Intendentes analiza propuesta de la UNASEB. Es dar un espacio de, dijo el presidente de la UNASEB, una especie de permiso de circulación a una persona que viene con el número del código del monopatín y lo registra, afirmó Marcelo Metediera. Una delegación uruguaya se reunirá con una firma china que produce tests de residuos en carnes. El presidente del INAC, Gonzalo Scayola, informó que una delegación oficial de Uruguay se reunirá con la Administración de Aduanas de China para reforzar controles en productos cárnicos exportables, a fin de detectar si contienen residuos o no. Una buena noticia. Título de los temas que vamos a desarrollar a partir de este momento. Momento de las noticias, comenzando el día.
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0: Bueno, otro accidente en rutas nacionales y este muy cerquita de nuestra localidad. Un accidente fatal se produjo en la tarde del pasado lunes en el kilómetro 23.900 de la Ruta 7, en la rotonda del ingreso, cerca del ingreso aquí a Nico Valle. La víctima fue un hombre de 69 años quien conducía un camión con zorra y despistó, informó la policía local. El caso... En el caso, intervinieron efectivos de la seccional 12 de Nico Pérez, mientras que la escena fue identificada por la policía científica que hizo el relevamiento. El conductor fue trasladado a un centro médico aquí de Valle, donde murió. De momento, se desconocían las causas de este accidente. También hubo otro accidente muy cerca aquí de Valle Ordóñez también, donde un camión despistó, también volcó. pero afortunadamente el conductor no sufrió lesiones, afortunadamente. Ayer, donde el otro accidente, la jornada del día de ayer, en el kilómetro...

0: Bicicleta, que una moto o que la velocidad máxima permitida. La persona se tiene que hacer responsable de sus actos en el tránsito.
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2: El ministro de Economía y Finanzas, Gabriel Odone, dijo que el gobierno revisa los incentivos a la compra de vehículos eléctricos desde el punto de vista impositivo. Está previsto que sea para fines de este 2026. En ese sentido, el ministro remarcó que esto fue habilitado por el presupuesto nacional que se aprobó en 2025. El jerarca explicó que todavía está en tratativas en el interior del Poder Ejecutivo y hay conversaciones con los privados que tendrán un tiempo de adaptación. No podemos un día despertarnos y decir que esto cambió, porque hay gente que compró el stock de vehículos e hizo su planificación, dijo el ministro Odone sobre la carga impositiva sobre los impuestos a los vehículos eléctricos.
3: Está en el horizonte cercano del equipo económico establecer modificaciones tributarias a la compra de automóviles eléctricos.
4: Bueno, pero a ver, el presupuesto nacional aprobado en diciembre de 2025 habilitó al Poder Ejecutivo a hacer esto. ¿Por qué? Porque, y de hecho ya lo ha dicho el propio gerente general de ACAU, la Asociación de Vendedores de Automóviles, en el cual el gobierno está trabajando para reglamentar esto. ¿Qué es lo que nosotros tenemos como compromiso? La electrificación del sistema de transporte colectivo es un compromiso innegociable. Ese es nuestro foco principal. Segundo, nosotros queremos, nosotros continuamos promocionando la compra de vehículos eléctricos tal y como se definió en la administración anterior, porque está alineado a los objetivos de reducción de la contaminación o reducción de las emisiones de gases de efecto invernadero. Ahora, en el primer trimestre del año, las ventas de automóviles eléctricos e híbridos superaron por primera vez las ventas de los autos a combustión. Eso plantea dos cosas. En primer lugar, que el instrumento ha sido fantástico, porque ese estímulo lo que ha permitido es que la gente adopte una tecnología nueva, moderna, a la cual el gobierno quería llevarlo. Pero ese es el mismo momento en el cual uno se pregunta.

0: ¿Estamos dispuestos a seguir haciendo esa renuncia fiscal para estimularla? ¿O el objeto ya se generó una demanda por sí mismo por la cual no la tengo que subsidiar? Uh-huh. Y sobre todo sabiendo que toda vez que yo subsido acá, es menos venta acá de algo que yo recaudo y acá recaudo menos. Así que tiene toda la lógica que nosotros estamos avanzando en esto, estamos trabajando con el Ministerio de Energía para reglamentar lo que la ley de presupuesto nos habilitó, es a revisar los incentivos a la compra de vehículos eléctricos desde el punto de vista impositivo. Lo vamos a hacer como lo acaba de hacer Costa Rica, porque todos los países que maduró su régimen, y créanme, ustedes viajan por el mundo, vayan a cualquier lugar del mundo y van a ver que la penetración, acá en la región por lo menos, la penetración de eléctricos que hay en Uruguay no la ven en ningún lado. En ningún lado, y eso habla bien también de la UTE, de su capacidad de disponibilizar energía disponible. Entonces, es de buena política cuando algo maduró, que ahora se desenvuelva con menos muletas.
1: ¿Y cuándo va a ser eso, ministro? ¿Segundo semestre?
0: Bueno, en realidad nosotros estamos conversando con los privados, donde vamos a dar
1: silencio,
0: un tiempo de adaptación. Nosotros no podemos un día despertarnos y decir esto cambió, porque hay gente que compró el stock de vehículos y su planificación, o sea que estamos negociando para que esto entre a regir con un plazo prudencial. ¿Cuándo va a ser esto? Y seguramente en el segundo semestre del año, pero más sobre el final del año.
1: Bien.
0: Pero tenemos que terminarlo de cerrar al interior del Poder Ejecutivo.
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1: La Intendencia de Florida y el Ministerio de Ganadería, Agricultura y Pesca realizan tratamiento sanitario a las palmeras en palmeras de Cerro Colorado, sobre todo allí al acceso al cementerio de Cerro Colorado, que es todo un trecho donde hay muchas palmeras. Palmeras que presentan signos de afectación por el picudo rojo. Las tareas se desarrollan sobre 25 ejemplares de palmeras Fénix, situadas en ambos lados de la entrada del cementerio local, allí en Cerro Colorado, en el marco de un trabajo coordinado entre la Dirección de Desarrollo Sostenible, la Dirección de Espacios Públicos, el Área de Descentralización del Ministerio de Ganadería, Agricultura y Pesca. Según se informó, el tratamiento consistió en la aplicación de endoterapia en aquellas palmeras que presentan signos de afectación por el picudo rojo, detectándose daños en la mayoría de los ejemplares intervenidos. El procedimiento realizó incluso la perforación de dos orificios por palmeras, la aplicación del producto químico correspondiente y el posterior sellado de cada perforación. Bueno, un poco tarde, ¿no? Un poco tarde, pero bueno, es importante que lo hagan, pero me parece que ya, bueno, ojalá que no sea tarde. Una delegación uruguaya se reunirá con una firma china que produce test para detectar residuos en carnes, cosa que le ha complicado en algunas exportaciones uruguayas a China. El presidente del Instituto Nacional de Carnes, del INAC, Gastón Escayola, le informó que una delegación oficial de Uruguay se reunirá con la Administración de Aduanas de China para reforzar controles del producto cárnico exportables a fin de detectar si contienen residuos. Además, mantendrá contactos con una empresa que elabora tests rápidos para frigoríficos que se instalará en nuestro país. Hay que cumplir los procedimientos y no generar el problema al inicio del proceso, dijo el presidente Linar.
2: Está invitando a un equipo del Ministerio de Ganadería para que viaje. Y está viajando el subsecretario Marcos Carámbula, está viajando el director de Industria Animal, Diego Domínguez, directora de DILAVE y la parte de análisis microbiológicos, que para nosotros, para Uruguay, es relevante que las autoridades del Ministerio de Ganadería vayan y den la cara y estén mano a mano con las autoridades sanitarias, porque el tema de los residuos que hemos tenido amerita que la autoridad vaya, ponga la cara, diga, hice esto, y el problema lo voy a resolver. Lo único que no podemos hacer es no dar la cara. Entonces, vamos con el Ministerio a tener esas reuniones con las autoridades de las aduanas para decir, acá estamos y estamos haciendo todo esto. También INAC tiene un acuerdo de cooperación con una institución también para trabajar en temas de información y residuos, y llevamos a equipo del Ministerio, DILAVE y estudios microbiológicos para que ellos sean los que interactúen con este organismo para investigar y estudiar más sobre el tema residuos.
1: Policías de la seccional sexta de Casupá incautaron 80.000 cajillas de cigarrillos en una tarea conjunta con personal de la Dirección Nacional de Aduanas. Antes de ayer se produjo esto, los policías de la Dirección de Investigaciones de la Jefatura de Florida, a solicitud del personal del Departamento Regional Sur de la Dirección Nacional de Aduanas, procedieron a incautar una camioneta Nissan, la cual circulaba por ruta 7, kilómetro 110, con dirección de la seccional sexta de Casupá. Realizando el debido registro, resultó ser el conductor, un hombre de 55 años, quien transportaba en su vehículo 80.000 cajillas de cigarrillos de dudosa procedencia, por lo que se continuaron con los trámites administrativos en dependencia policial. Enterada la autoridad judicial, dispuso acciones a seguir, entre ellas la elevación de antecedentes, resultando en la valoración aduanera comercial de mercadería en un total de 880.000 pesos. 880.000 pesos estas 80.000 cajillas de cigarrillos.
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1: Y el Maldonado están orgullosos de su ciclista, es uruguayo, pero es fernandino, Tomás Silva, que finalizó tercero en la quinta etapa del Giro de Italia. Vienen, bueno, mandándose una campaña realmente extraordinaria, El

Paisum hasta Nápoles, que son 142 kilómetros. Tomás es nieto de Carlos Cusán, también pedalista, que representó a nuestro país en torneos internacionales. Comenzó a competir a los 5 años, ganó 2 veces la Vuelta Ciclista de la Juventud, fue campeón nacional de ruta y compitió en Europa por el equipo Caja Rural de España hasta el año pasado. Desde el 1 de enero de este año 2026 integra el equipo Astana Teams de Kazajistán. El Giro es una de las 3 pruebas más importantes ciclísticas mundial, junto al Tour de France y la Vuelta de España. Gran carrera se está mandando, gran faena se está mandando Tomás Silva, el ciclista oriundo de Maldonado, allí en Italia.

0: 24 años tiene Tomás Silva. Señores, vamos, tienen para rato todavía, Vamos a contarles cómo cotizan las principales monedas que operan en nuestro país. El dólar ayer volvió a subir en el mercado local y trepó a los 38 pesos con 90. Comienza la jornada de este jueves, 38.90 la compra, 41.30 la venta. El euro, 44.45, 49.74. El peso argentino, 0.02, 0.20. Y el real también subió, 7 pesos con 30 la compra y 9 pesos a la venta.
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0: Y hasta aquí las primeras noticias de la jornada. Como siempre, el informativo de la hora 9. 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Cubierto el cielo, sigue aquí en el norte de la Valleja, norte de Florida. Hicimos con los 9 grados de temperatura y la máxima de 15 para la jornada de hoy. Agradecerles la compañía que nos han dispensado. En el final les vamos a contar, como todos los días, cuáles son los menús de la jornada en la cocina de Gustavo. Y ya les contamos lo que Gustavo para hoy está preparando. 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En el final, señores, vamos a mandar un saludo muy especial de cumpleaños en la jornada de hoy. Hoy, bueno, está soplando una velita más, Una velita más. Y dando la vuelta al calendario una vez más. Bueno, saludamos especialmente a nuestro amigo y compañero Luis Alberto Torres, que en la jornada de hoy está cumpliendo años. Bueno, así que, por supuesto, todo el equipo de nuestra emisora FM Cerro de Nico Pérez, radio de la cual es parte, también el equipo de FM San Fernando, por supuesto que también, a la cual es parte también. Le mandamos un abrazo grande a Luis Alberto, Luisito Torres, el matador que hoy está cumpliendo años, Así que bueno, ahora nomás, lo van a escuchar, en instante nada más. No creo que ya esté festejando, ¿no? Seguramente los festejos van a ser en la tarde, y como hablábamos con Ricardo hace un rato, quizás haya humo al mediodía o en la noche, muy probablemente, muy probablemente. Un abrazo grande, Luisito, felicidades en tu cumpleaños. Que tengan una buena jornada, nos encontramos en la tarde con ustedes a las próximas noticias a las 11.30 en el informativo Rami. Buena jornada, buen jueves.
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1: Buenas noches, ¿cómo andan, amigos? Bienvenidos al Fogón de la Patria Grande.
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1: Acá estamos cargando unos videos que vamos a compartir hoy, ¿eh?
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1: Bueno, pasó el fin de semana. ¿Cómo estuvo el fin de semana? ¿Cómo estuvo?
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1: 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Bueno, muy bien. Queremos, quiero subir uno de los temas ahí, pero no me deja el streaming. Bueno, como decíamos, estamos arrancando acá este programa del día de hoy, lunes 11 de mayo, en vivo desde Montevideo, capital de la República Oriental del Uruguay. Estamos aquí en Radio Folclorísima del Uruguay y vamos a activar el TikTok.
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1: Bueno, vamos a darle la bienvenida a quienes nos escuchan a través de Radio Folclorísima del Uruguay, acá en el Fogón de la Patria Grande. También saludamos a quienes están escuchando a través de entreespuelasyguitarras.com.ar desde la República Argentina. El abrazo grande a la familia Rubilar y a todo su equipo. También saludamos a los televidentes en Desde el Sur TV, en el canal de nuestro amigo Darwin Fernández. También saludamos a nuestros amigos que están escuchando en FM San Fernando, en el este de nuestro país, allí en la emisora de Ricardo Silva. Bueno, y además agradecer a quienes nos están escuchando a través de Facebook, en las diferentes páginas, grupos y perfiles. En Facebook, bienvenidos, dale me gusta, suscríbete, poné tu mensaje que ya te saludo ahí en la pantalla. Para vos, amigo, amiga, que nos estás acompañando también en YouTube, bienvenido, suscríbete, dale me gusta a nuestra página, a nuestro canal, compartir nuestro video y poné tu mensaje que ya te saludamos. También a quienes nos están viendo a través de Instagram, a través de TikTok, el perfil Payador de Ososa. Dale, tap, tap a la pantalla, poné tu mensaje, vamos arriba, gente.
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1: Bueno, espero que hayan pasado lindo el Día de la Madre. Estuvo, bueno, este domingo estuvo bastante agradable, ¿no? A pesar de los dos, tres días de lluvia que hubo. Por allá por el norte de nuestro país estuvo medio complicado el asunto de la lluvia, que bueno, veía noticias por allí, que inclusive hasta evacuados subieron allí en Paysandú, en Paysandú, en Tacuarembó, perdón. Bueno, y luego del Día de la Madre, que bueno, estuvo agradable, frío. Obviamente que se vino para quedar el frío, y a pesar de eso, con un viento frío, el solcito estuvo bastante agradable. Compartí un asadito ahí con mi vieja, con mi hija, y bueno, y contento con la familia también, compartiendo algunos mates, con mucho trabajo, por suerte, y salud, que es lo más importante. Espero que ustedes hayan pasado lindo en familia. A quienes hayan podido disfrutar el día con su mamá, bueno, las felicidades del caso. Y el que no tenga a su mamá consigo mismo, bueno, por supuesto, ojalá que lleven el recuerdo siempre a su mamá en el corazón, ¿eh?
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1: El WhatsApp para mandar los mensajes directamente a nuestra mesa de trabajo aquí en Uruguay es el 095 220-211. Si estás en Argentina, Río Grande do Sul, Chile, Paraguay, México, España, Estados Unidos y las Islas Baleares,
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1: Más 598-95-220-211 es el WhatsApp de nuestra radio y nuestro programa. Quiero empezar a saludar a los amigos antes de poner el primer tema. Aunque arrancamos con el tema que canta esta gurisa Catherine Bernich, Victoria la Payadora, por allí, lindo tema, ¿eh?
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1: Horacio Gómez dice por allí, un saludo para Misiones, Argentina. Bienvenido, Horacio. Saludo a todos los misioneros que nos estén acompañando por allí en la audiencia también. Estoy leyendo los de TikTok. Claudia Oliveros, buenas noches, bienvenida, Claudita. Ángel Gustavo Alonso, buenas noches, soy Gustavo de Barros Blancos, kilómetro 26 de la 8. Saludos para todos ahí, gracias, Ángel. ¿Quién más anda por ahí? Dice, yo pasé con mi hija y mis nietos, mi mamá no está en este plano, pero sí en mi corazón. Bueno, Blanquita, me alegra que hayas podido disfrutar con tu familia y bueno, a tu mamá siempre recordala, con la alegría, con el mejor recuerdo. Gladys, Patricia, hola, ¿de dónde sos? Gladys, estoy en Montevideo, Uruguay. Ángel Gustavo Alonso dice, saludos para Luis Alonso de San Jacinto. Bueno, siempre nos escucha, ¿no? ¿Cómo anda mi amiga Lir, mi amiga misionera? ¿Anda bien, querida amiga? Hola, mi amigo estimado Diego, bienvenida, bienvenida al programa. Gracias por estar con nosotros un ratito acá, estarás trabajando. Me voy al YouTube y al Facebook.

Bueno, mensaje que va llegando. Dice: todo bien acá con frío, dice Lir. En Misiones, Argentina. Está en todos lados frío, Lir. Ya no nos da tregua el frío. Para los que estamos medio viejones, no es changa. Hola, ¿cómo estás? Te quiero, dice Irene Coutinho. Muchas gracias, amiga. Rubén Azaro, buenas noches, payador. Soy de Mendoza, Argentina. Bienvenido, Rubén. ¿Cómo anda mi amiga María Picardo? Buenas noches, bienvenida. ¿Cómo anda la familia? Gracias por estar en la audiencia.

alejé un poco la cámara frontal porque casi que me pegaba en la nariz la cámara. Compada, mi amigo y primo y familiar Javi Leivas. Buenas noches, primo. Se vinieron las heladas. Buen programa, saludo a la audiencia. Oh, me changa, me imagino lo que debe ser allá, ¿eh?

Buenas noches, Diego. Jessy, felicitaciones por el homenaje que le hiciste junto a tu hija a la madre. Muy lindo. Pregunta, ¿quién recibió el aplauso para el asador? El horno. Hubiera estado lindo hacerlo al fueguito. ¿Sí? ¿Qué? ¿Sí? El 9 del corriente C. ¿Sí? No sé qué quiere decir.

le mostré cosa mate que me hizo bordona de tiento. O bien tienen que obviar mis manos porque están todas cascoteadas por el trabajo, pero mirá qué lindo posa mate me preparó mi hija. Bordonas de tiento, todo en tiento, con las iniciales. Vallador Diego Sosa. Mirá qué lujete. Ah, loco, esto. ¿Cómo anda la gaucha mala? ¿Anda por ahí la gaucha mala? Bienvenida, gracias por estar un ratito ahí. Ahora sí, dice María. Bienvenida ahí al TikTok. Dice, quiero un cinto, ¿a dónde le escribo? Bueno, 096-224-484 es el teléfono de Bordona de Tiento de mi hija. El emprendimiento en cuero crudo. Tiene un gran stock de hebillas variadas, de formas y colores y todo lo justo que quieras. Ahora en este momento está trabajando en su taller. Por eso no puede participar. Pero después le vamos a hacer que venga con alguna de las artesanías que ella hace en cuero. Dice, hoy libre. Mirá, Franco, Diego, mañana trabajo recién. Bueno, que descanses, Lil.

Dice, muy buenas Diego, ya estamos junto al fogón, un abrazo grandote para todos, nos decía por allí Orlando Pereira en Facebook y en YouTube. Muchísimas gracias. Saludo a Milagros. Dice por allí, el 9 hizo 19 años que se fue de gira Aníbal Sampaio. Le pido si puede pasar Quillororó o la milonga Señor de Montiel. Vamos a buscarla y la ponemos al aire.

Buenas noches, ¿cómo anda mi amiga Mayra González Delgado? Buenas noches, señor Diego Sosa, bienvenida, bienvenida al Fogón de la Patria Grande. A ver, ¿qué más tenemos por acá? Miriam Gandaria dice, hola, buenas noches, Diego, desde Cardona, Soriano, bienvenida, querida Miriam. Bienvenido acá, amigo, buenas noches, Dieguito. Acá adorando el fogón, dice Laurita y Adao desde Tranqueras Rivera.

Saludos desde Tres Picos, nos dice Mati Arapey. Muy bien, bienvenido. ¿Dónde queda Tres Picos? Recién me sumo a ver tu programa. Saludo grande para ti y para Jesse desde Trinidad Flores. Te pido guitarra mía, creo que se llama, te la escuché a vos, es en YouTube. Guitarra mía, la voy a ensayar, Esther, porque eso, ese tema hace años que no lo canto. El que sí canté este Día de la Madre fue, que justamente es un estilo como ese, se titula Ancina es la madre mía. Ese está muy bueno también. El que vamos a poner ahora, porque no me dejaba cargar ese tema, vamos a poner Nueve Versos a mi Madre en la pantalla, porque el otro día no lo pude subir al aire. Por motivo de tiempo no pude subir el videoclip en la pantalla del streaming, así que ya lo vamos a subir. Estoy buscando el tema que me pedían de Aníbal Sampaio. Qué bárbaro. Ahí se saludan entre las Mayras y Marías. Dice, bien, a ver. Buenas noches, Diego, ¿cómo estás? Bienvenido. Precioso el vivo que hiciste ayer en homenaje a las madres y la payada con Jessica. Muy buena, dice Nivia. Muchas gracias, querida Nivia. Bien. Gianfranco. Dice, buenas noches, Diego. Hoy en día hacen falta los payadores en la sociedad, cantando la justa y con seriedad. Se nos va el país al carajo sin los buenos valores de antes. Te acompaño en el sentimiento, porque es así. O sea que estaba viendo, yo casi me agarro un susto, porque mirando los videos, viste que te aparecen videos de todas clases y colores en las redes sociales, ¿no? Fundamentalmente en TikTok y en Facebook, que son las dos aplicaciones que uso más. Y no me acuerdo en cuál de las dos aplicaciones me apareció un video que decía así está Montevideo ahora, y mostraban las veredas repletas de carpas y lonas y techo y autos hechos pedazos y cosas. Y yo digo, pa, estamos realmente hecho percha acá en la capital, por la desgracia y la mugre y la gente durmiendo bajo los cartones. Y resulta ser que era parte de la escenografía de una serie de Netflix que está filmando acá en Montevideo. Pero decían en el noticiero que estaba ambientado en una época del año 2049. Yo digo, no hace falta llegar al 2049 para que veamos en las calles de Montevideo repleto de gente durmiendo bajo los cartones y los nylon. Sin ir más lejos, ayer, no sé si ustedes vieron la noticia, le cuento a la gente que está en otros países. Ayer, ¿cómo será la cosa, no? Acá en Montevideo y supuestamente en todo el país está decretado por el gobierno una alerta roja. Y el decreto de la alerta roja obliga a todas las personas que están viviendo lamentablemente a la intemperie en la calle, están obligados a irse a un refugio, por las buenas o por las malas. Pero resulta ser que por más alerta roja y demás, todas las noches, y la gente lo decía en los noticieros, todas las noches sigue durmiendo gente a la intemperie y con la supuesta alerta roja. Entonces, ¿A qué punto vamos a llegar? ¿O cuándo se termina esto? Porque, y sin ir más lejos, tienen el descaro de decir en el noticiero que levantaron de la calle casi 4.000 personas durmiendo en la calle. ¿Ustedes se hacen una idea? El número de personas que 4.000 personas estamos hablando, durmiendo en la calle, con diferentes situaciones, drogadictos, chorros, malandras, gente de todas clases y colores. Pero son seres humanos y están viviendo la intemperie. Y se complica,
se complica porque no le están encontrando la vuelta al queso. Entonces no sé hasta dónde vamos a llegar, ¿eh? Y esto que lo digo hablando también lo digo en las payadas, no van a creer que yo tengo doble cara. Cuando tengo que hablar de temáticas serias lo hablo, pero la gente a veces cuando vos vas a un espectáculo no necesariamente paga una entrada para escuchar penas y penurias. Porque todos sabemos, basta con prender el televisor, mirar el noticiero, son 5, son 10, son 15, son 20 muertos todos los días, son miles de personas durmiendo en la calle, y no estoy haciendo politiquería, es una realidad que lo vemos todo. Acá no se trata de color político ni de bandera. ¿Hasta dónde vamos a llegar con la desgracia que estamos padeciendo todos los uruguayos en este momento y con este gobierno? Complicado el parto. Si no ponen gente competente en el Ministerio de Desarrollo Social, si no ponen gente competente en el Ministerio de Seguridad, es decir, del Ministerio del Interior y entre otros ministerios, ni hablar del Ministerio de Trabajo. Pusieron a un zorro a comandar un gallinero. Entonces, gente incompetente no podés poner a trabajar. Darle poder a un piojo es lo peor que podés hacer. Bueno, buenas noches, amigos. Saludos de General Villegas. Un abrazo, dice Hugo Pérez. Gracias, Huguito. Hildegardés Valdés. Buenas noches, ¿cómo estás, gente linda? Abrazo. ¿Cómo estás, Hildegardés Valdés? Muy bueno el mate que le hizo su hija. Felicitaciones a ella. Gracias, Hugo. No, no es el mate, es el posamate.

Seguimos con mensaje y vamos a la música, ¿les parece? Bien, después te paso el contacto entonces, María, y le haces el pedido, por supuesto. Siempre es un placer escucharte, Diego, dice Lir. Muchas gracias, querida amiga. Buenas noches, Diego, dice William González. Bienvenido. Don Justo, buenas noches, Diego. Ángel Gustavo Alonso dice, cuando puedas pasar por el kilómetro 23, en Apelsa te espero. Bueno, Ángel, algún día vamos a andar por ahí. Si no, agendás ahí, Ángel, mi WhatsApp 095-220-211. Más fácil que eso, imposible. Sinceramente, tengo menos tiempo. Así que, difícil que un chancho chifle. Buenas noches, Diego, Mayra. Bueno, ahora sí estás ahí en el TikTok. Muy tranquilo, dice Odilson Silva. Bueno, me alegra que estés tranquilo. Saludos, dice Araceli. Bienvenida, Araceli. Acá tomando un buen café, dice, y mirando el programa. Qué bárbaro. El viejo Jorge dice, buenas noches, Diego. Bienvenida. Bienvenido, amigazo. Bueno. Vamos al tema. Vamos al tema y seguimos leyendo más mensajes. Vamos a la pantalla a compartir el vals 9 versos a mi madre de mi autoría. Bueno, saludando por el Día de la Madre, que fue el pasado domingo.

0: Querido Diego, quiero invitarte a compartir esta hermosa canción y con ella homenajear a todas las madres, muy especialmente a tu mamá Laura y a mi mamá María Antonia, que me guía desde el cielo.
1: Es un placer, Oscar, homenajear a nuestras madres. Creo que era necesario.

Bueno, lindo tema hemos compartido ahí, Nueve versos a mi madre, de mi autoría, con el gran músico Oscar Ramírez y su bandoneón y su grupo, por supuesto. Tengo que abrir el WhatsApp en la computadora, Todo lo que le están dando me gusta en la pantalla ahí, muchísimas gracias, Mayra, María, que están ahí remando el barco ahí del TikTok. Por ahí anda Katy Piñeiro también. ¿Cómo andás, Katy? Dice, ¿no tenés posa mate, che? ¿Qué lo parió? Dice Gustavo. Gracias, Gustavito. Vos también, Te hiciste un lindo posamate que elaboró Bordona de Tiento. Buenas noches, Diego. ¿Cómo estamos? Dice Katy Piñeiro. Bienvenida, Buenas noches, Diego, Jesse. Un saludo para ustedes y a la audiencia. Dice por allí Alice González, mi querida amiga, que el miércoles vamos a andar en la casa de ella. Nos vamos a reunir a comer un asadito ahí en la casa de Alice. Con los muchachos de la Agrupación Nacional de Payadores, Joaquín Lencina Ancina. Tenemos asamblea, tenemos reunión y vamos a estar picando un asadito. Divino, una genia, Jessy. Felicitaciones, vi algo en forma de corazón. ¿Son llaveros? Sí, son prendedores para los cintos. Buenas noches, Diego, Jesse, audiencia. Quedé colgada con Abel Soria. El tema de la cotorra. Sí, podés pasarlo. Sí, el tema que canta Julio Gallegos.

Dice, ese nuevo verso a mi madre me encanta. Dice por allí Esther, muchas gracias. Saludos. Mirá de dónde nos está saludando. Yo siempre saludo a la gente de México. En este caso se suma Jelly. Bienvenida, Jelly. Muchas gracias por estar allí. Ahí tenemos algunos amigos en México también, como mi amigo Jorge Hernández, gran comunicador y defensor de las tradiciones mexicanas. Jorge Hernández, que está en la Ciudad de México. Y bueno, Jelly nos saluda desde Guadalajara, Jalisco. ¡Ay, Jalisco, no te rajé! México, bienvenida, Jelly, entonces. Buenas noches, dice Bordonas de Tiento. Que en este caso es el emprendimiento de mi hija Jessie.

El que quiera mandar mensajes al WhatsApp 095-220-211. Ya recibí tu mensaje por allí, María. Ahora te paso contacto de mi hija. Y tengo más mensajes que vamos a ir viendo. A ver.

Bueno, bueno, le dijo la mula al freno. Vamos a... a ver qué tenemos por acá. Buenas noches, digo Jesse, desde Argentina, de Bursaco. Muy bueno el programa, si podés me pasarías un tema que lo canta Santiago Vaquero, se llama No Cualquiera. Bueno, vamos a tratar de buscarlo. Vamos a buscar el tema que nos pedían de Aníbal Sampaio, que el 9 de mayo, ya, rima con Sampaio. Hacía fecha, no recuerdo si de natalicio o de la partida.

19 años que falleció. No, 19 años hace que partió a la vida astral, es decir, al terreno astral, Aníbal Sampaio. Y nos pedía Milonga Señor. A ver, para ver si la encuentro.

Dice, me pedía milonga señor de... Ah, de Montiel, no, nada que ver. Nada que ver chorizo con bicicleta, para un poquito.

Bueno, ya estamos cargando el tema que nos pidió Fernando. Leemos algunos mensajes más y vamos complaciendo algunos temas, ¿eh? Hay cumpleañeros este mayo, ¿no? Mes de mayo, el mes del zapallo. Está lleno de geminianos, che. Qué lo parió. No es changa, ¿eh? Estamos rodeados. Bueno, Blanca Nieve Fierro Morales dice: buenas noches. Diego, muy cierto todo lo que decís. No sé a dónde vamos a parar con todo lo que está pasando. Preocupa y mucho. Nosotros que somos gente mayor nos da miedo todo. Te mandamos un fuerte abrazo, Ramón y mío. Gracias, Blanquita. Me voy a tomar un mate mientras escuchamos a Aníbal Sampaio. El viernes pasado, creo que fue el viernes sábado, fue fecha de

Muy bien, señor de Montiel, nos pedía Fernando Hernández, lo complacimos y ya recordamos de paso a este gran poeta nuestro, Aníbal Sampaio. Ahora voy a poner a cargar la cámara frontal. Ahora sí. ¿Qué onda, Diego? Dice, ¿qué onda, güey? Dylan, que por sus expresiones debe ser un muchachito joven. Saludos, Dylan. Y se vienen más artículos de cuero para disfrutar, dice Gustavo. Por supuesto, me contó mi hija que te hiciste de un lindo talero de cuero, che. Rebenquito ahí. ¿Qué dice Guille? Ni idea, no sé. Creo que cayó en cana, me parece, no sé. A ver. Sean. Bueno, está. Miriam Cabrera. ¿Cómo te va, Miriam Cabrera? Me dice. Yo con mucho frío, mañana 0 grado y vamos arriba con la guitarra hermosa. Vamos a tratar de cantar algo, ¿eh? A ver quién más anda por acá. Sillo Ferreira. Hola amigo, un saludo de San Juan. Me gustaría escuchar un temita Amigo de los Tres para el canto. Bueno, vamos a ir viendo. Yo soy de Capricornio del 13 de enero, dice Miriam Cabrera. Mirá. Un día después que yo. Somos buenos los capricornianos, ¿eh? El mejor signo del zodiaco. Saludos, paisano, desde Morteros, Córdoba, Argentina, dice Roxana. Bienvenida. Por allí, ahí me estaban lavando los ojos. Muchas gracias, muchas gracias. Buenas noches, Gaucho. Pase el saludito a Robert de Bruni y Jacqueline. El 23 tiene peña en la sala Lazaroff. Néstor, sí, por supuesto. Nosotros estamos pasando hace como 10 días la promoción.

La tanda de nuestra radio, así que vamos arriba, Néstor, gracias por recordarlo. Cami Artaza, ¿cómo andás, Cami? Bienvenida. ¿Cómo estás? Me dice por allí, bien de bien. Creo que me voy a venir al Uruguay. Bueno, bienvenida, venga, venga cuando quiera. Acá, un mate y un fogón para churrasquear nunca va a faltar. Muy linda letra, música, me encanta desde Los Cerrillos, dice Miriam Cabrera, ¿eh? Dice, somos buenísimos, dice Cami Artaza, hablando de los capricornianos. ¿Vos en qué fecha era que cumplías, Cami? Ver. Mayra lo afirma también por allí. Bueno, sé que sos capricorniana, Cami, pero no. Era en diciembre, era. El 25 de diciembre. A ver si no le erro. 24, por ahí. Ahora me pusiste en un brete. Pará, Cami. Somos capricornianos, pero no me puedo acordar los cumpleaños de todos mis amigos. Bueno, vamos con más mensajes y vamos a complacer el tema de las cotorras. Que pedía Susana Capote.

Bueno, pero ahora todo esto, recordame el... Mirá, vos vas a decir, qué abuelo desatento. Tengo 3 nietos. De mi nieta mayor me acuerdo que es el 1 de mayo. Mi segundo nieto cumple en octubre, pero no me acuerdo la fecha. El 24, viste, yo sabía que era el 25 o el 24 por ahí. No estaba tan lejos, Y después Francesco, mi último nietito. ¿No ves? Creo que me olvidé. Me mata si le llego a preguntar. Ya tengo el tema cargado por ahí. La gente del Facebook no entiende nada, porque estoy hablando con mis amigos acá en el TikTok también, que están prendidos. Pero voy a seguir con los mensajes en Facebook y en YouTube y en Instagram y en WhatsApp, por todos lados. ¡En WhatsApp!, dijo el gaucho. Dice, Diego, no damos más, por eso... Esa gente de la calle, créemelo, no voy a hacer política en tu programa, ni ahí. Pero no es changa enfrentar a esa gente desde las 23 horas. Te invito a que nos acompañes a charlar con ellos y ves cómo te reciben. Vas a la guerra con un escarbadiente. Ellos tienen cuchillos caseros, imagínate. Sí, sí, tal cual. Es así, es así. Pero ¿quién tiene que resolver esto? Ya sabemos quién tiene que resolverlo, ¿no? No lo hacen. Porque tienen afinidad con la delincuencia, lamentablemente. Bueno. Dice, ese video es hermoso. Yo ayer lo publiqué porque me encanta. Muchas gracias, querida Nivia. Muchas gracias, Dice, buenas noches, payador. Muy cierto lo que ha dicho. Un saludo desde Fray Marcos, Carlos Gallos. Fray Marcos por allí, entre Canelones y La Valleja. Vamos arriba, Carlito. Hermoso verso, 9 versos a mi madre. Gracias, Liz. No sé qué escribió Laurita ahí en inglés. ¡Ah, pero qué avanzada que está Laurita, Felicitaciones, Diego, desde Mercedes. Ernesto Ramírez, te veo. Gracias, Ernesto. Un abrazo a la familia, a toda la gente linda de Mercedes. Soriano. Hola, Diego. ¿Cómo estás? Te mando un abrazo, dice por allí... Mi amiga Sonia Trelle, que nos escucha desde Maldonado, de la bella Punta del Este. Mirá vos. Mañana cumple Yamandú, el hijo, mirá, de Alice y el hijo del gran payador, Elvio Uri Rodríguez. Feliz cumpleaños para Yamandú, Un abrazo para mi amigo Yamandú. Estamos hablando de Yamandú... Rodríguez, no es el otro Yamandú que ustedes piensan, que me irrita. Buenas noches, acá estamos escuchando, saludos de Estación Pedrera, familia Boglino, Alejandro Boglino, gracias, amigazo, Estación Pedrera, mirá vos qué lindo. Bueno, después se viene varios cumpleaños en junio, El 2 de junio creo que cumple primero o segundo día de junio, cumple Uberfield Concepción. El 7 de junio, Sonia Trelle. Mira qué bárbaro. Otra geminiana. Estamos rodeados de geminianos. De changa, Alabate, pato, dice por ahí mi hija Jessica. Y mi hija cumple el 31 de agosto. Cumple. No me puedo olvidar de la fecha del cumpleaños de mi hija porque nació el mismo día y el mismo mes
que mi abuela Elena, es decir, que la bisabuela de ella, mi abuela Elena, ¿eh? Bueno, vamos a la música. Leo 700, 800 mensajes más y vamos a la música. Mi amigo Marito Neira, el campanero de las jineteadas. Dice, buenas noches, Diego, excelente como siempre. Saludos enormes para vos y esa gran audiencia que siempre te acompaña. Saludos, gracias Marito. Buenas noches, Vallador, familia, audiencia, buen programa, saludos de 33, la tierra olimareña, Estela Ferreira, gracias. El mejor cumpleaños es el 31 de agosto, dice mi hija Jessica.

Por lo menos te acordás cómo se llamaba el tema que me gustaba escuchar, dice Cami Artaza. ¿Será Nuestra Calle? ¿El vals? No me acuerdo el tema. Estás muy perdida vos, Cami. Aparece cada 3 años en la pantalla. Tenés que aparecer más seguido en la audiencia, Cami Artaza. Bueno, Diego, te mando un saludo. Te dejo, un gusto verte por acá un ratito. Te veo después en mi live. Vamos arriba, vamos arriba. Muchas gracias, querida Lil. A ver, vamos a activar este mensaje acá. Dice, Aldo Cajiano cumple ahora el 26 de mayo. Otro geminiano más. Qué bárbaro. Entre... Está rodeado, dice María Picardo. 26 de este mes. Bueno. Fua. ¿Qué pasa, che? Si sacamos las cuentas, ¿no? En el mes de mayo tenemos que contar 5 meses para atrás. 9 meses para atrás. Si ustedes hacen los cálculos, ¿por qué estamos tan llenos de geminianos? El mes de mayo y junio es el quinto mes y el sexto mes. En septiembre, octubre, ahí se le alborotan las hormonas a varios. Hacen el encargue a la cigüeña y después en mayo, junio tenemos una invasión de geminianos. En la criolla de los Cerrillos, fiesta gaucha 3 días, hay de todo, camperiada, ya te lo habrán dicho. No, no tengo ni idea, Miriam. ¿Cuándo es? ¿En qué fecha? ¿Ahora, en el invierno? Dice Miriam, yo tengo 9 nietos, te gané, mi hija se pasó. Y sí, ¿qué va a ser? Yo tengo 42, Miriam, ¿qué querés que tenga 9 nietos con 42 años? ¿Estás loco? Soy un pibe de 42, me extraña. Se renueva el público, dice Mayra. La verdad que sí, muchas gracias. La primavera los alborota. Sí, bueno, esto ya está. Vamos al tema. Vamos al tema y después pegamos una pausita de 1 minuto para las promociones. Y vamos al tema de las cotorras. Así se titula. No, bueno, así que estoy bromeando. No, no. Se llama así. Las cotorras, en la voz de Julio Gallego.

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1: Muy bien, estaba respondiendo mensajes por allí. Muy lindo todo, che. Vamos a compartir un tema más por ahí. Mientras tomamos algún mate. Estaba mirando a ver qué cumpleaños tenemos ahora. Y ya voy a agarrar la guitarra también. Para hacer unos versos, así los saludos a los amigos que nos están acompañando por acá. Voy a ver qué dicen por acá. A ver. María Rosa Ortega, ¿cómo andas, María Rosa? Rosa se llamó mi primera mujer oficial, podríamos decir. No fue mi primera novia. Lolo, bueno, la madre de mi primera hija, ¿no? Lolo Roldán dice, buenas noches, soy de Gobernador Gregores, Santa Cruz. Qué lindo Santa Cruz, pero debe hacer un frío. Solo de pensarlo, más me empiezo a temblar. Un genio Julio Gallego, decía María Rieudebats. Muchas gracias. Es el Raid Hípico, viernes, hoy domingo, el viernes Chacho Ramos, qué bárbaro. Bueno, quedan todos invitados por ahí en La Criolla. Manuel Ledesma de Los Cerrillos, Raid Hípico, viernes, sábado y domingo, y con la actuación del Chacho Ramos, nada más ni nada menos, se va a llenar eso, che. Mucha suerte a todos los cerrilleros por ahí. Dice, bien acá en Bahía Blanca con frío, comenta María Rosa Ortega. Bueno, vamos a los mensajes. Bueno, a ver qué dice acá. El 2, Uberfil. El 6, Marisa, señora de Héctor Ramírez. El 16, Osmarino Olmedo. El 18, Olga Liendo, es decir, la señora de Osmarín. Y el 17 de julio, el 17, Julio Casanova. Alguno de los tantos cumple en junio. ¡Pah! ¡Apestado de geminiano, che! ¡Qué barbaridad! Bueno. Vamos al último tema de la noche. Vamos a otro tema jocoso. En la versión del recordadísimo payador Gabino Sosa, echando el resto en un truco.

cual desafiamos a dos viejos que juntos desde muy lejos venían dejando el tendal. Nos sentamos frente a frente y frente a ambos la vieja atenta de ojo y oreja para ver y oír claramente. Pero en el truco obviamente se dicen y se hacen cosas que ante las madres celosas que ignoran el reglamento pueden en cualquier momento resultar muy peligrosas. Por eso la vieja esta pensó dándose manija que yo tenía con su hija una intención deshonesta. Se había puesto tan molesta con las señas que yo hacía que a cada instante perdía un poco más de su aplomo, soplando e hinchando el lomo igual que gata con cría. Pa' peor, en una jugada al ligar cuatro y perico, primero estiré el hocico e hice luego una guiñada. Y al tener estrés de espada, la moza aumentó el relajo, haciendo el simple trabajo de la seña respectiva, pues con los dientes de arriba se mordió el labio de abajo. La vieja como una fiera se revolvió en la poltrona furiosa como una leona encerrada en su leonera. En tanto mi compañera, que no advirtió tal fiereza, me dijo con su viveza de truquera muy resuelta: como viene bien la vuelta, si quiere voy a su pieza. Luego en la mano siguiente, al ver el cinco orejeando, me hizo la seña arrugando la nariz graciosamente. Entonces yo de repente, poniendo cara de loco y en la voz también un poco de picardía y de intriga, le dije: mande la liga, que si a mí me gusta, toco. Con total desasosiego, golpeando diente con diente, la vieja de tan caliente se estaba prendiendo fuego. Y ensimismada en el juego, la moza, alzando el cachete, me dijo: le mando el 7 para que vea cómo estoy y eche grande que no soy ni miedosa ni amarrete. La vieja llegó a la fase más alta del histerismo, entrando al momento mismo de una reacción de otra clase. Cuando en la siguiente base, la moza me dijo: mande. Y provocando el desbande le mentí y le dije: venga con lo más chico que tenga, que lo mío es todo grande. Allí sí, colmado el vaso de la paciencia, la vieja me hizo zumbar una oreja de un tremendo carterazo. Se armó un revuelo machazo de platos y vasos rotos, y como en los alborotos de la más sangrienta lucha,

Echando el resto en un truco, Gabino Sosa por allí interpretaba esa milonga, que Cerro es de Abel Soria. Así que bueno, muy bien. Nos vamos, gente. Muchísimas gracias a todos los que han estado. Bienvenida, Joela, muchas gracias por estar ahí en la pantalla también. No recuerdo de qué provincia era, si era de Santa Fe, del Chaco. Bueno, muy bien, nos vamos. Dice por ahí Alex González, perdón, el de Marisa es el 8 de junio, me equivoqué. Bueno, vamos arriba, ¿no? Después me vas a tener que ir ayudando. Alice, para recordar los cumpleaños, bueno, de a poco van a ir pasando y lo recordamos. Buenas noches, Diego, saludos para todos. Noche fría por Sauce, Canelones. Gracias, Silvia. ¿Cuándo me vas a arrimar el mate, muchacha? Extraño mi mate, mi bombilla. A ver si hay algún cumpleaños que querramos destacar. Últimos 10 minutos, vamos hasta las 22:30, amigos y amigas. Mirá, hoy es fecha del natalicio. Atente a Liz González, mirá, hay que sumar al calendario. Mañana es fecha de otro payador uruguayo. Hoy es el natalicio de Raúl Cano Ramos, gran payador canario de los pagos de Pando, Canelones. Así que bueno, antes de la improvisación vamos a pasar un tema de Raúl Cano. A ver si encuentro algún tema. Nació en el año 1937, así que estamos hablando que cumpliría 99 años. ¿Qué lo parió? 89 años, en el 37. Bueno, a ver. Hay varias payaditas. Vamos a recordarlo en la voz de su tema. O podríamos poner una payada. Y ya matamos dos pájaros en un solo tiro. Raúl Cano y Herido Cuadro. Una payada cortita como patada de chancho. Se ríe mi hija. Cortita como patada de chancho y era como de 30 minutos, no, 6 minutos dura. Así que vamos a escucharlos. Raúl Cano, hoy en el día de su cumpleaños, lo recordamos al gran payador de Pando Canelones junto a Herido Cuadro Delgado de San Antonio Canelones también.

Muy bien, ahí estamos compartiendo esa payada para recordar al querido Raúl Cano, que hoy estaría cumpliendo 89 años, payador que conocí en vida y que tuve el gusto de payar con él en la Rural del Prado allá en mis años mozos, cuando tenía, no sé, 20, 20 y pico de años. Payé con él en la Rural del Prado y también en el año 2007, es decir, hace 19 años atrás. Por allí tuve el gusto de payar con él en la casa del Tata Umpierres. Cuando lo fui a entrevistar al Tata, justo estaba Raúl Cano y por allí quedó la grabación en las redes, en YouTube está publicada la entrevista y donde hicimos una payada con Raúl. Lindo recuerdo, ¿eh?

El agradecimiento a quienes nos escucharon a través de Radio Folclorísima del Uruguay, a quienes nos escucharon a través de entreespuelasyguitarras.com.ar en la Argentina, a quienes nos escucharon también a través de FM San Fernando en el este de nuestro país, a quienes nos vieron a través de Desde el Sur TV, a quienes nos vieron y nos escucharon en YouTube, en Instagram, en TikTok, a quienes nos mandaron mensajes en WhatsApp. Muchas gracias.

de la guardia, vieja salud por don Raúl Cano. Gracias mi gente querida, también que hoy me acompañó, que al fogón hoy se sumó, como una cosa sentida. Esta copla agradecida nace aquí en tierra uruguaya, y así la amistad subraya como una cosa genuina por la América Latina y por mis

junto al canto payador. ¡Qué lindo que es reencontrarte, audiencia que en cada parte siempre brinda tanto amor! El público espectador que al fogón siempre nos narra un mensaje y se amarra con la amistad que prolonga el

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Allí saludarla quiero, mientras que no me acobardo, si espinoso como un cardo y afilado como una chaira. Así la saluda a Mayra, lo mismo a María Picardo y a tantas oyentes que están por el Facebook y TikTok escuchando, y cómo no, los versos de este Arachán, versos que nacen, se van.

nace al fogón que siempre le enciende Diego. Pero mañana volvemos, si este programa prefiere y si la audiencia se adhiere, es justo que le invitemos y que un abrazo le demos en actitud amistosa. Volveremos con la rosa, fue muy fragante y desde luego así se despide Diego, su amigo Dieguito Sosa. Gracias a todos, muchísimas gracias. Nos vamos. Y mañana, si les gustó esta propuesta, a las 21 horas nos estaremos conectando con el fogón de la Patria Grande. Gracias a todos. Vamos a leer rápidamente los mensajes. A ver, para un poquito. Saludos, estimado payador, decía Marta Larzábal desde Florida. Gracias, querida amiga. Jorge González, desde la Costa de Oro, nos está saludando, mi querido amigo, por ahí por Pinar o Pinamar, algo así. Pinamar, Canelones, buenas noches. Muchas gracias, Jorge. Buenas noches, saludos de 33. Está friazo por estos pagos, nos dice Héctor Andino. Está frío en todo el país, así que se vino con todo el frío, estimado Héctor. Dice Raúl Cano, un payador de una voz muy particular, buen cantor también, por supuesto, claro que sí. Lo recordamos siempre. Buenas noches, acá estoy escuchando, manso nomás, nos decía por allí Luis Alonso, el colega payador de San Jacinto, nativo de La Valleja. Buenas noches. ¿Cómo están ustedes? Desde el viernes estaremos en Melo presentando el libro Perfiles de Tiempo. Saludos desde Salinas. Gracias, querida Adriana Lagos, hija del gran payador Luis Gerardo Lagos, que ahora está presentando su libro en Melo, allá en mi tierra, querida Arachana. ¿En qué lugar de Melo? ¿En algún club? ¿En dónde lo vas a hacer a la presentación? Contanos, Adriana, así le avisamos a los oyentes de allá de mi tierra. Buen descanso, Alex González, dice por allí. Muchas gracias, Orlando Pereira. Muy buenos abrazos, felicitaciones, buen descanso, un abrazo. Muchas gracias. Nivia Méndez, buenos esos versos, payador. Buen descanso para ustedes. Muchas gracias. Muchas gracias. Leo algunos mensajes del TikTok. ¿Cómo anda, amigo Juan Villarreal? Bienvenido. Ahí anda José Martín Hernández, el joven payador Fernandino. Nancy Guerrero. Joela Mercado, bienvenida. Dice, ¿cómo me gustaría hacer ese mate? Dice. No sé por qué dice eso. Dice, recordando Conrado Gallego y Luis Alberto Martínez, María Riudebatz. Gracias a los más de 25.000 me gusta que dieron en la pantalla, a Mayra y a María, que están allí apuntalando ahí la transmisión, ayudando y alentando a la audiencia que nos acompañe también. Muchas gracias.

Juan Silva dice saludos. Dice, payás como los grandes, te felicito desde Los Cerrillos. Gracias, Miriam. Y como los chicos también.

Y si acá estamos las fans uruguayas. Gracias, Mayra. No sé cómo es eso de poner de moderadora, no, no sé, mira, la verdad, yo soy medio bruto como bagual.

Bueno, nos vamos, gente. Gracias a todos. Gracias, mil gracias, de verdad. Mañana, muy bien, muy bien, muy bien. Bárbaro. Ahí dice que me van a enseñar cómo es que se pone eso de moderadores y eso en TikTok. Muy bien, vamos a aprender. Mañana a las 21 horas en punto estamos acá, ¿eh? Estamos en vivo. Así que conéctense en Facebook, en YouTube, en TikTok, en Instagram, en Radio Folclorísimo Uruguay, en Tres Polas de Guitarras, desde el Sur TV, FM San Fernando, en todas las páginas, grupos y perfiles. Muchísimas gracias a los miles y miles de amigos que todas las noches nos ven, ¿eh? Muchas gracias.

Dice, quédate en el TikTok. No, no, no. Tenemos que cenar. Ahora yo voy a chusmear un poco en las redes sociales ahí quién anda en la vuelta, ¿eh?

Bueno, gente, hasta mañana. Muchísimas gracias a todos. Nos quedamos unos minutitos más. A ver. Buenas noches para todos, nos decía Marta Larzábal. Dice, mirá, en la terminal de Melo, primer piso a las 19 horas, el... a ver, para un poquito. Vamos a leer acá. Desde el viernes. Ahí está. Desde el viernes, en Melo, en la terminal. En la terminal de Melo, primer piso, a las 19 horas. El viernes que viene, Adriana Lagos, gran poetisa, hija de un gran payador, Gerardo Lagos, estará presentando su libro por allí, así que están todos invitados. Y allí también nos hace la acotación el sábado en el Hotel de Laguna Merín y el domingo en la Casa de Cultura de Río Branco a las 17 horas. Atención Nivia Méndez, atención Nivia Méndez y a los oyentes de Río Branco, acompañar ahí a nuestra amiga Adriana Lagos en la Casa de Cultura el próximo domingo a las 17 horas, presentación del libro. ¿Va a haber actuación por allí de algún artista, Adriana? ¿Tenés pensado? No sé si cantás algo vos, o si va algún cantor, o si es solo una presentación del libro. Contestame si podés por allí. Me quedo esperando la respuesta.

van a haber invitados. A ver, ¿nos podés anticipar quiénes son los invitados para las respectivas fechas? Primera vez que te escucho, dice María Reudebatz. ¿Qué procedencia es ese apellido, María? ¿Llegamos a los 30.000 me gusta en TikTok? Gracias, gracias.

francés. Yo tengo un apellido vasco francés. Mi segundo apellido es Uval. Uval. Es vasco francés.

¿Cómo anda, paisano? Bienvenido. Dice, no sé si tenés algún video, Adriana, pasámelo, es decir, algún video invitando o algo, me lo pasás y lo subo a la pantalla, a la transmisión del programa. El viernes estará Dilmar Pedroso. Mirá, hacerle llegar mi apretado abrazo a Dilmar, que me estuvo acompañando allí en la Rural del Prado, en el Fogón de la Patria Grande. Dilmar Pedroso, gran cantorazo, ¿eh? El viernes Dilmar Pedroso en el primer piso de la terminal de Melo, viernes 19 horas. El Melo Dilmar Pedroso actúa, no sé, en Laguna Merín y Río Branco. Bueno, por allí Adriana Lagos, a ver si me puede... Buenas noches para todos, decía Alejandro. Bienvenido, Alejandro. Ahí no pasó los flyers.

Con atención a la gente mía de Cerro Largo. Ya tenemos la información acá detallada. Presentación del libro Perfiles de Tiempo. 17 de mayo, hora 17. Perfiles de Tiempo, libro que recopila la trayectoria artística de Gerardo Lagos. Autora, Adriana Lagos, su hija. Cantor criollo, Gustavo Cabrera. Acompañan Sonidos de Frontera, María Elena, el tacuariceño y Enrique Nin. Buenísimo. Casa de la Cultura, José Uriarte y 10 de junio, esquina 10 de junio. Esto es el 17 de mayo.

Presentación a cargo de Adriana Lagos, por allí, del libro Perfiles de Tiempo, con la musicalización de Gustavo Cabrera. Sábado 16 de mayo, hora 19, en el Hotel Laguna Merín. Y ya con la presentación... el viernes. O sea, en la Casa de Cultura sería en Río Branco. Estaba leyendo al revés. El domingo 17. El viernes 15, en el primer piso de la terminal de Melo, hora 19, entrada libre, viernes 15 de mayo, a partir de la hora 19. Presentación del libro a cargo de Adriana Lagos, musicalización a cargo de Gustavo Cabrera, artista invitado Dilmar Pedroso. Sí, ya lo recibí, Adriana. ¿Cómo andás, Agustín Silva? Bienvenido. Bueno, corto la transmisión en Facebook y en las radios y TV, y me quedo unos minutitos más en TikTok. El que me quiera seguir en TikTok, Payador Diego Sosa. Hasta mañana, gente linda, que descansen. Chau, chau.

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A veces soy un suspiro, a veces un ventarrón. 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Pero siempre malo o bueno, matrero alzao o mandón. Del polvo que voy pisando, del perfume de la flor, del aire que me hincha el pecho, de mi luna y de mi sol. Soy dueño de cabo a rabo, porque sí, porque lo soy. Y por encima de todo, ya paloma o lechuzón. En paz me llamo trabajo, china, guitarra, cantar. Gusto de cruzar jinetes, campos, porque si no más. Placer de enlazar un toro o de algún ñandú bolear. Gusto de amansar un potro y echarle encima un platal. Más después de todo eso, de andar y de más andar. Gusto de entrar en la argolla de dos brazos y hay que dar. En guerra me llamo chuza, coraje, temeridad, horror, sorpresa, atropello y una mezcla por igual de algo de misericordia con otro algo de crueldad. Y soy lo que no se espera, lo que no estaba y está, el mal que se llama bien, el bien que se llama mal. A veces me llaman crines negras hasta el azular, y otras veces pelo rubio o barba de choclo candial. Y a veces me llamo mota, la de imposible peinar. ¿Y quién se olvida del negro en esta oportunidad? Se olvida de la lindura que es en el cuerpo un lunar. Pobre o rico, viejo o joven, ángel, diablo o redentor, de estas colinas y pampas soy el acento, la voz. Y me llamo canto anónimo, canto o improvisación. Flores todas de aquel árbol que Lucifer agrandó. Y Dios sombra a Santos Vega el payador. Yo soy el gaucho, señores, yo soy un filo con voz, o un canto parado de punta, como la escuadre mejor.

0: A ver si se encallan esos animales que no se entiende nada.
1: Quieto, sultán.
0: ¿Vio cómo está el techo, viejo ladeado?
1: ¿Y tendrá alguna tabla, vieja torcida?
0: ¿Pa' mí qué es el piso, viejo podrido?
1: No, seguro es la pared, vieja rajada.
0: Bueno, ¿quiere un mate, viejo amargo?
1: ¿No habrá usado la pava, vieja oxidada?
0: No, esa tiene el fondo, viejo carcomido.
1: Bueno, pero cámbiale la hierba, vieja lavada.
0: Hablando de hierba, hoy le veo un color, viejo verde.
1: Es que anoche tuve un sueño, vieja horrible.
0: ¿Y le habrá caído el locro, viejo pesado?
1: ¿O debió ser la tormenta, vieja eléctrica?
0: Y hablando de otras cosas, ya me planchó la camisa, vieja arrugada. Es que no está la plancha, viejo caliente.
1: Míremela la campera, vieja mugrienta.
0: Entonces póngase el traje, viejo rayado.
1: Bueno, debo de irme al pueblo. Voy a ensillar la yegua, vieja mañosa. Yo lo espero con un matambre, viejo arrollado.
0: Voy a ver si le traigo una manta, vieja peluda.
1: Vaya nomás, vaya. Y espero que no vuelva, viejo fundido.
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entre los pastos tirada como una prenda perdida y en el silencio escondida como caricia robada, completamente rodeada por el cardo y la flechilla, que como larga golilla van bajando a la ladera, está una triste tapera descansando en la cuchilla.

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0: buen día, ¿cómo están? ¿Cómo andan? ¿Cómo amanecieron? ¿Amanecieron bien? Bueno, yo estoy bien, así que con eso ya no es poco cuando el cadáver viejo está bien, y el de ustedes también, ya está pelado, ya está pelado. Bueno, miren que sol a pleno acá en Zapicante, puede haber sido una mañana nublada, con niebla a primera hora, y ahora sí apareció Don Solano, que para el pirincho, como digo yo, pero no el pirincho de Valle, mi amigo el pirincho, pero los pájaros, ¿no? Se amontonan a la resolana y calientan las alas y el cuerpo. Pero bueno, les digo que tengo 13 grados de temperatura acá en Zapicán, en este momento, la misma sensación térmica, los vientos del sureste entre 10 y 22 kilómetros, que yo le diría que si uno sale frente a eso se notará, pero tan tranquilo, tranquilón, eso es lo que hay hoy. Bueno, mañana, viernes 15 de mayo, 15 grados de máxima, 4 de mínima, ya me entró a calentar las heladas estas. Bueno, si son 4, sáquele 2, sáquele 3, 1 grado. Y los vientos, bueno, van a estar suaveroncos ahí, suaveroncos. Pero ya que estoy aquí diciéndole lo que va a pasar el 15, el día 16, bueno, ahí van a haber 15 grados, 5 como mínima. Y don viento ya entró a complicarme la estructura física. Ahí ya van a andar a 20 kilómetros. Pero el domingo, 17, pues van a salir de los bailes que siempre hay. Bueno, y se van tardongo, ¿viste? El domingo el 70% de chaparrones, aquí en Zapicán donde hablo, 11 grados, va a bajar la máxima, 11, la mínima 5, y los vientos ahí ya me van a entrar a retiflar la melena, porque van a andar entre 15 y 30 kilómetros, pero ya no les voy a contar más nada, pues si no, ustedes no van a salir a ningún lado. Ya está. Eso es lo que les dije del tiempo el día de hoy. 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Y de su plataforma también nos escucha en el Carrillón, en Cerro Colorado, departamento de Florida, el 99.7. Ahí nos escucha por la antena de los colegas allí. Nos deja estar con la gente de Cerro Colorado, allí en la localidad, como también con la gente rural alrededor del Carrillón, todo eso donde la antena con su potencia nos permite estar con la gente de la localidad y de la zona rural. A todos un abrazo grande ahí. Y también nos sintoniza en 100.5 todo cumbia, allá en Pinamar, en el departamento de Canelones, con la conducción de el señor Luis Alberto Torres. Allí nos permiten estar también en toda aquella región. Qué bueno, humo grande ahí, ya sé que es para la noche la cosa, tizones, chispererío, pero están buenas. Bueno, a todos mis amigos, un saludo, un abrazo, un placer. de encontrarnos acá en otra jornada de día jueves 14 de mayo del año 2026. Y voy a ir al estudio de 96.5 y allí voy a recibir a nuestro director, compañero. 13 años, Matías. Mira, hoy estamos a 14, el 3 de junio, 13 años los dos trabajando en lo que es Minuto Campo, el deber de informar. Yo lo voy a escuchar a ver cómo está usted, cómo anda.
1: Buen día, Héctor Raúl. Buen día a todos los oyentes de Minuto Campo. Bueno, anda renegando un poco hoy con el tiempo, ¿eh?
0: No, yo viendo
1: que el viento, que el frío, que aquello.
0: No, bueno, el tema es
1: que se recalienta y que me pone mal.
0: Así no, mire, yo cuando hay viento, mire.
1: Sí,
0: viento complicado. Paso en el fondo de la cueva como tatusa parida en el fondo de la cueva y no saco, ¿vio?
1: No sale para nada.
0: No, haya peligro.
1: Sí. A veces no hay remedio, tiene que salir, Héctor Raúl, ¿no?
0: Cuando hay alguna necesidad, hay que salir, claro.
1: A veces. Hay que salir, no queda otra. Salvo que tengamos una persona que nos haga las cosas afuera. Claro, exactamente. Pero bueno, bien por suerte, otra jornada de Minuto Campo, hoy jueves. Y bueno, para los que nos van a estar escuchando el viernes también, mandamos un abrazo grande. Este viernes 15, este viernes 15 comienza el periodo de vacunación, Héctor Raúl, que ya hemos informado bastante, los lugares de entrega de vacunas. Hay noticias, tenemos noticias de Cerro Colorado, Héctor Raúl, una buena y una mala, que ahora en un rato vamos a compartir. Ya que estamos allí, por supuesto, a través de la 99.7, un saludo a la gente de Radio San Fernando, de FM San Fernando, que muy prontito va a cumplir 9 años, Rincón de los Payadores, 9 años ya. Y por supuesto, FM Todo Cumbia 100.5, bueno, como usted lo decía, en una jornada especial para el Matador hoy, realmente. Un año más, un añito más. No le pregunté cuántos.
0: No, yo le pregunté, pero no quiso largar nada.
1: Ah, no quiso largar.
0: No largó nada porque yo soy muy de una quiniela cuando puedo, aunque sea
1: bien fruto.
0: No quiso largar nada, se ocultó dentro de las cardillas. De las garillas y las cardillas.
1: Va a salir humo esta noche, seguramente. Él tiene muchos amigos.
0: Pero Ricardo nos va a tirar. Ricardo me tira una de ahí. Ricardo y él sabe lo que es.
1: Sí, claro.
0: Se ocultó.
1: Bueno, Héctor Raúl, saludo grande a Lucito Torres. Felicidades, feliz cumple. Y ayer, cumpleaños, yo me comí la pastilla hoy, pensé que era hoy. Ayer, cumpleaños el gran Juanchi Vega. Le mandamos un abrazo grande.
0: Yo tenía anotado acá porque usted me dijo que era hoy, ¿vio?
1: Ayer, usted sabe, sí, ayer. Hoy le mandamos un mensaje. Bueno, fue ayer hubo una gran cazuela, hubo un festejo allí en Palo Alto. Yo no fui, él me ha dicho el mes pasado que la próxima feria iba a coincidir con el cumpleaños, y bueno, fue ayer, justamente, así que bueno, un abrazo grande, Juanchi, anda bien, pasando por un buen momento, en lo personal, en lo empresarial, bueno, en lo deportivo también, en lo hípico, así que bueno.
0: Un abrazo
1: grande, Juanchi.
0: ¿Usted sabe quién cumpliría mañana, si fuera vivo, 100 años? Mañana viernes, ¿verdad?
1: No sé, Héctor Raúl. ¿Quién es? ¿Quién?
0: Un grande. Horacio Guaraní.
1: Oh, mire usted.
0: Heráclito Rodríguez. Así era el nombre vulgar.
1: Claro.
0: Mañana 15, 100 años, mire.
1: 100 años, 100 años, 100 años. Sí, uno de los más grandes, sin lugar.
0: Sí, indudable, pero no lo vamos a robar, es de ellos.
1: Es de ellos, Matías. Lo querían mucho los uruguayos y él quería mucho al público uruguayo, ¿no?
0: Sí. No, y aparte, el mundo, ¿no? Un hombre que hizo una trayectoria como cantante solista impresionante.
1: Sí, le hizo una canción a una gran artista uruguaya que se rumoreó muchos años de que hubo una relación ahí. Pero sí, no sé.
0: Sí.
1: Hizo una canción, hizo un tema, ¿no?
0: A Rosa Luna.
1: Sí.
0: Bueno, digo, mañana cumpliría 100 años si fuera vivo.
1: Este viernes 15 cumpliría 100 años.
0: Sí. Después usted chequee por ahí. Vamos a chequear
1: por acá. Bueno, y hoy es el día del Santo Matías.
0: Ah, mire usted.
1: Todos los días se aprende algo nuevo. Hoy una tía querida que a veces nos escucha allá en Montevideo, María Ernestina González, bueno, me mandó un mensaje hoy y un video ahí. Ella es muy, muy, muy creyente, muy católica. Bueno, me dice que hoy es el día del Santo Matías. Se festeja los 14 de mayo el día del Santo Matías. ¿Y quién fue el Santo Matías? Matías? Bueno, fue elegido apóstol después de la muerte y resurrección de Jesús de Nazaret. Fue elegido para sustituir a Judas Iscariote tras su traición a Jesús y posterior suicidio. Judas, que traicionó la famosa traición a Jesús. Sí. Bueno, después que lo traicionó, se suicidó. Y como los apóstoles tenían que ser 12, y después que murió Judas, quedaron 11. Bueno, eligieron a Matías. Bueno, hoy es el Santo Matías.
0: Y usted se siente identificado.
1: Hoy es el día del Santo Matías, bueno, sí, cómo no. Además me siento identificado porque también soy un santo. Entonces, bueno,
0: hasta ahí no sé. No, porque yo no sé. Yo no sé cuándo el Santo Raúl o el Santo Héctor.
1: No
0: debe existir, usted sabe.
1: No sé, puede ser. Yo hoy me enteré del Santo Matías, no sabía que era el día del Santo Matías. Bueno,
0: bueno, felicidades, entonces. Ahí seguro.
1: Bueno, ¿y qué significa Matías qué significado? Cada nombre vio que tiene un significado. Bueno, ¿qué significa en la jerga católica? Y bueno, significa regalo de Dios.
0: Mire.
1: Así que soy un regalo de Dios, Héctor.
0: Mire usted.
1: Qué suerte. Qué suerte tienen ustedes, ¿no? De ser mis amigos y compañeros.
0: Bueno, pero vaya a saber usted qué significa esto. O Raúl. ¿No será un regalo de Gauchito Gil? Bueno, uno nunca sabe.
1: Sí. Después vamos a averiguar qué significa Raúl o Héctor. Bueno, arrancamos, Héctor Raúl, entonces. Gracias a nuestra colega Irene Pereira, que nos ha aportado información estos días. De un hecho de venta de bocas de droga, Héctor Raúl. Que,
0: sí, ayer usted dijo, ¿no? Y no sé cómo viene.
1: Claro, desarticularon así tres bocas de droga en Cerro Colorado y en Reboledo. La operación Talpa de la Brigada Departamental de Antidrogas de Florida desarticuló esta tres bocas de venta de drogas. Y bueno, hay varios condenados, pero hay algunas condenas que dan risa realmente. Pero bueno, sí, está.
0: Pero no hace tiempo atrás había pasado también, ¿se acuerda?
1: Sí, también.
0: ¿Se acuerda?
1: Sí. Así que bueno, hubo gran alboroto. Gran operativo y alboroto.
0: Los cigarros así por Cazupá.
1: Y los cigarros por Cazupá, Héctor.
0: Está brava la cosa,
1: ¿eh? Y el picudo rojo, que después vamos a hablar, damos una información del tratamiento de las palmeras allí a la entrada del cementerio. Una hermosa entrada allí en Cerro Colorado que, bueno, están haciendo un tratamiento que, bueno, para algunos es medio tarde ya. Pero bueno, está. Todo eso y mucho. Todo eso para informar y más que viene ahora, Héctor Raúl.
0: Sí.
1: Arrancandonga, entonces.
0: Vamos.
1: El programa de hoy.
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1: Bueno, yo me estoy riendo acá. El nombre Raúl. No. Lo dejamos para un ratito así, le dejamos a la gente ahí. ¿Eh? ¿Qué significa el nombre Raúl en la Biblia? Bueno.
0: Bueno, vamos a ver.
1: No, es bueno.
0: No, pero no importa.
1: Tiene dos significados, son buenos.
0: Déjelo quieto ahí. Déjelo quieto, vamos arriba, que yo le voy a decir que tenemos la nota con Bachino, con Batista.
1: No, Bachino soy la feria, Héctor Raúl.
0: Es hoy la feria.
1: Claro, ayer hablamos con
0: Ricardo. Usted me había dicho,
1: sí. Hoy.
0: Alvarito, ¿qué fue ayer?
1: Alvarito, sí, muy buen. Bueno, anduvo muy bien, me contaba Juanchi. Voló la feria.
0: Claro. Y Daniel Fernández Campello.
1: Y Daniel, que ayer fue Pantalla Uruguay, que anduvo muy bien, ¿no?
0: Sí, no he podido llegar hasta allí. A la página de ellos, no sé por qué no está publicada acá, pero sí comenzó ayer también, lo que le puedo decir, lo que fue Plaza Rural.
1: Plaza Rural, sí.
0: Sí, que más de 6.000 terneros vendidos en Plaza Rural, desde Casa de Campo de La Tahona, que me quedé con esa. La Tahona que yo conozco es acá, o sea, puede haber muchas, ¿no? Que conozco, es acá y atrás de Urtubey, pero no es ahí. Es en otra parte del Uruguay, vamos a averiguar eso. Este jueves se ofrecerán las terneras, la escalera de novillos y vacas de invernada, como siempre, con el Banco de la República, 180 días de plazo para todas las categorías. A ver si me deja la página, ¿no?
1: 92, cortito le digo, 92,35% fue lo vendido en Pantalla. Ayer, 5.383 vacunos se vendieron, ¿eh?
0: Bueno. Sí, bueno, hoy mire, hoy jueves desde la hora 9, la oferta estará integrada por 2.452 terneras, 1.671 terneros y terneras, estos que son lotes mixtos, después 45 lotes mixtos también, más de un año. Y después, 1.250 novillos de un año a dos, 1.206 novillos de dos a tres, y 228 novillos más de tres años, 144 holando y 2.097 vacas de invernada.
1: ¿Quiere?
0: Esta es la tarea de hoy, ¿no?
1: Sí, quiere ir un poquito a plaza. Vamos a escuchar, está rematando el escritorio Juan Brea Sarabia en este momento. Son terneras, terneras propietario Juan Moreno. Vamos a escuchar un poquito.
0: Vamos a ver. Vamos, bebé.
1: Vamos.
3: Conozco los ganados de Moreno.
1: Ah, ahora
3: conozco los ganados de la familia Moreno. Ganados rústicos que se adaptan a cualquier tipo de suelo. La mitad destetada.
1: Muy bueno.
3: 40. Ganado. Hay 40 destetadas, pesan 210 kilos. Ajá. De las 80 hay 27 negras y 16 redango. 370, 365 y ahí me planto. El mercado está ahí. Y los ganados de Moreno son ganados que están a campo natural. El desarrollo está a la vista, acá no hay terneras chicas, la mitad están destetadas. 370, 68, 65, se viene vendiendo casi todo, la idea es venderlas, Presten atención al negocio, 27 Angus, 16 Red Angus, ganado que está a 16 kilómetros de ruta 7, por ruta 38, son 80 las terneras. 370, 365, 365, 365, 365. 3.65, atentos a la jugada, flor de lote, vamos a no marear la pelota, me queda un minuto, piso, 3.60.
1: Vamos a no marear la pelota.
0: Pero nada. El hijo de Jairo.
3: 3.60 piso, sí. Y se lleva...
1: Jerónimo Sarabia.
3: 17 negras, 16 redango, ganado de la familia Moreno, ganado que le pesa el hueso.
1: Perdón, Jerónimo Brea Sarabia. Sarabia no, es Brea, después tiene el otro apellido de la madre.
3: Las,
1: ¿no?,
3: mitad están destetadas, 360 piso, 360 piso, 360,
0: y ahí el verde hoy no puede comprar.
3: Es el momento de comprar estos ganados, ¿qué van a esperar? Que aparezcan todos los verdeos. ¿Qué van a esperar? Que se achique la oferta, que aparezcan las comidas y que valgan 380. Serviditas se las dejo a 360, me quedan 30 segundos, si no me suena el...
1: Sí.
3: El Guille acá está con unas ganas de bajarme el martillo ya. En la pasada me tocaste la campana. Yo no sé cuál de los dos, pero se ve que no les gusta que yo esté acá arriba.
0: Buah.
3: Última vuelta al martillo, 360, una vez.
0: Ahora le
3: 360,
0: pone.
3: Dos veces, 360, las dejé. Nadie le pone. Siga, Juaco, gracias.
1: Pero lindo ganado, no, qué lástima, ¿no? Pero bueno, sigue el remate entonces.
0: Bueno, pero le dimos un pantallazo ya de lo que está pasando, ¿no? Con ese ganado, sí, cómo está el mercado. Bueno,
4: continuamos la venta.
1: Sí, Romualdo y compañía. 133. Rematando ahora.
4: Nos venimos, quedan poco este lote y otro más de ternera y se termina la categoría. Lote 133, el establecimiento en Cerro Largo de Don Cesario. Este establecimiento está ubicado por camino vecinal a 11 kilómetros Santa Clara. Son 35 las buenas terneras, 213 los kilos. Es un ganado de clase muy bueno, buena, estado muy bueno, bueno. Como lo pueden ver, la mayoría son angus definidas. Tanto negras como coloradas, por supuesto, el resto careta. Y le pone su inspector, muy buen lote de terneras, toda buen desarrollo. Y

0: muchacho, son 35.213 los kilos. Como les decía, Estancia Don Cesario en el departamento Cerro Largo, ahí al ladito de Santa Clara. Bueno, vamos, adelante, precio cuánto. Hay quien me diga 3.75, hay 3.74, 3.72, 3.70. Ustedes me dicen, vamos, adelante, precio cuánto. Lindo lote, muchachos, de ternera, ahí al ladito de Santa Clara.
1: Bueno, vamos a dejar Héctor Raúl por ahora, porque ahora vamos a recibir a un otro gran rematador, pero ahora en vivo lo vamos a tener. Vamos a la presentación.
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1: 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Alvarito Batista, lo tenemos en línea, Héctor Raúl.
3: Pero Alvarito Batista, un gusto de recibirte. El ojo es tigre, la garganta bien, remató todo ayer, pero yo me quiero quedar en esto. Que usted le cuente desde los lanares hasta el último vacuno que pasó en el martillo a la gente que sé que está en sintonía escuchando. Así que le doy los buenos días y lo escucho atento.
4: Buen día, Pampa, buen día para toda la audiencia. Bueno, ayer una muy linda feria en Palo Alto, como se anunciaba, con muy cerca de los 400 vacunos. Y bueno, que comenzamos con los lanares. Se vendieron, había unos lotecitos lindos de ovejas gordas que hicieron desde $100 hasta 120, la mayoría de las ovejas en $120, 118. Después seguimos con el ternero, que empezamos con el ternero liviano, que hacía 540, 550, las terneradas de más livianas, y 500, ese ternero bien livianito de 100 y algún kilo, y después superando los 600 hasta 660, 670, los terneros de 170, 180 kilos, y después algún ternero suelto que llegaba hasta $900, ese ternero gordo de año, como quien dice. Después seguimos con la vaca invernada, que había poca vaca, hicieron los mejores lotes, 805 y 810, alguna vaca suelta, 830, 840, alguna vaca un poco mejor con algo de carne, después alguna vaca un poco liviana en el eje de los $700, y bueno, y después algún ganadito preñado que se vendió en $1,020, algún lotecito, un lotecito de pieza de crías que había, linda, hicieron $620, después seguimos con la ternera que hacían las livianitas, 420, 430, 450, y después 560, 570, un lote de terneras negras buena y alguna pampa buena que había suelta, era lo que se cotizaba. Y bueno, medio por ahí, alguna vaca gorda que se vendió en 1.250, una vaca negra buena que había, y después en el eje de los $1,000, alguna más liviana, y fueron más o menos los valores que se estuvieron manejando.
3: Un platal, adentro del mercado, ¿verdad?
4: Sí, la verdad que sí, que muy, muy, muy buena plata, muy corriente la feria, el ternero macho, yo que debo decir la categoría que estuvo en mejores valores de lo que se venía manejando, y bueno, pero como le decía, con mucha agilidad y vendiéndose todo.
3: Alvarito, ¿quedó todo por la región o viajó para exportación o cómo es la canción? ¿Quedó por la vuelta la cosa?
4: Y algo en la región, después alguno del sur, que siempre nos acompaña algún amigo, del Tala, San Antonio, después un ganado de cría se fue para Colonia. Después acá de la zona de Sarandí de allí, siempre algún amigo que va acompañándonos, también alguna ternerada, para la zona de Pirarajá, una punta de terneros, macho y hembra, y bueno, fueron más o menos por ahí que anduvo colocándose el total de los vacunos.
3: 100% de venta.
4: 100%, 100% de venta.
3: Bueno, ahora tenemos la vacuna que arranca mañana. ¿Cuándo nos vamos para Los Paraísos?
4: En Los Paraísos tenemos el 4 de junio, que hay una linda feria ya programada con una liquidación de 500 vacunos a la marca que se liquidan. Y bueno, ya al momento alrededor de 700 vacunos inscriptos. Y 17 de junio nuevamente Palo Alto.
3: Bueno, yo le mando un abrazo desde acá a usted, a toda la firma, a los muchachos. ¿Y cómo?

0: terminó mi amigo Juan Chivega cumpliendo los 15 años ayer.
1: Y pasó un poquito los 18 ya. Pero ya pasó lindo, rodeado de amigos, y bueno, se comió algo en la noche y estuvimos compartiendo un rato lindo.
0: Bueno, yo te mando un abrazo, Álvaro, a ti, a todo el equipo, como dije, y bueno, estamos más allá adelante para ver esa hermosa liquidación en Sarandí del Sí el día 4, creo que fue que me dijiste, para Los Paraísos, y después volvemos el 17 a Palo Alto. Un abrazo.
1: Muchas gracias, Pampa, un abrazo para todos y saludo a toda la audiencia. Gracias.
0: Chau, chau.
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0: Bueno, Héctor Raúl, y de un rematador, muy buen rematador, nos vamos a otro muy buen rematador, si usted le parece. Le vengo tirando buenos centros últimamente.
1: Sí, yo aquí le voy a sacar.
0: Usted la para de pecho y hace, claro.
1: Claro, y nos vamos del ojo de tigre
0: al ojo de águila. Exactamente, y qué lindo cuando pasan, cuando los amigos a veces pasan frente a la casa de uno o al trabajo y le tocan bocina, una señal de aprecio, ¿no? Bueno, recién nos tocó un bocinazo Daniel Fernández Campero.
1: Anda cerquita ahí.
0: Sí, pasó recién, venía venía viajando y bueno, pasó y tocó un bocinazo, lo sentimos. Pero está en línea con nosotros, Héctor Raúl, lo puede recibir.
1: Bueno, Daniel, me alegro de que ya ande en la localidad, diríamos, ¿no? En nuestras tierras, Pantalla Uruguay liquidó ayer el 93% de ventas. ¿Cómo fue el trabajo? ¿Cómo estuvo el mercado? Cuéntenos, que somos todo oído para escuchar.
2: ¿Qué tal? ¿Cómo andan, Pampa? Buen mediodía para usted, para Matías y para toda la audiencia. Sí, como bien comentaba usted, Pantalla Uruguay comercializó por encima del 93%. Nosotros, en particular, la oferta que teníamos con el escritorio, una oferta de 1.500 reses, pudimos, gracias a Dios, vender todos los ganados, vendimos el 100%, así que bueno, muy conformes, muy contentos. Creo que Pantalla Uruguay ha tenido un arranque de año y un otoño excepcional. Y bueno, en ese marco fue que se dio el remate de ayer, una primera ganadera Angus del mes de mayo. A fin de mayo tendremos otro remate de Angus también. Y un excelente nivel de precios con una muy buena demanda y una fila de ganado, muy, muy lindo ganado. Pero realmente la demanda destaca y la avidez por ganado que sigue habiendo, el mercado sigue firme, así que muy muy lindo remate el día de ayer.
1: Sí, indudable. Le pregunto esta, ¿está la exportación al palo comprando o los corrales? ¿Qué es lo que me puede definir de las dos cosas que pregunté?
2: Y bueno, Pampa, los dos que usted me pregunta, sí, están comprando. Quizá la exportación está un poquito más calma que unos días atrás en cuanto a la demanda, porque está muy comprada y está levantando mucho ganado que tiene comprado y hasta no ponerse un poco a tiro con lo que han comprado en el campo y en remates anteriores. Quizás que están esperando un poquito eso, pero está atractiva, y los corrales están comprando también, corrales grandes, corrales medianos. Hay mucho corral mediano ahora que se ha ido implementando, que se ha ido haciendo nuevo, y está todo lo marcado abierto. Una cosa muy buena es que el que sigue teniendo firme demanda es el productor, es el invernador, es el recriador. Si bien esos mercados que usted me pregunta están operando fuerte, pero el que más está comprando es el productor genuino, ¿verdad?
1: Sí, una de las cosas que noto es que hay mucho interés, que antes, ¿te acuerdas que hablamos hace, bueno, de hecho el 3 de junio, 13 años que estamos en esto, que ha venido empujando, adelantando, es los vientres, que justamente hablamos de terneras, vaquillonas de un año a dos, que antes costaba venderse, hoy como que el productor también, el recriador, está operando en esa parte, ¿no?
2: Sí, Pampa, lo que pasa que eso es, a mí sinceramente no me sorprende en lo más mínimo, porque estamos viviendo un momento de muy buenos precios para la cría, y estamos viviendo un momento de una alta tasa de retención de vientre y con muy buenos augurios para lo que es la cría. Entonces el productor que tiene hembras y que tiene un rodeo armado, que tiene un sistema de crías de repente funcionando y que funciona bien, trata de retener la mayor cantidad de vientres que puede y de preñar la mayor cantidad de vientres que puede, y el que estaba de repente, el actor que estaba en otra parte de la cadena, ya sea un invernador o un recriador, trata de abaratar sus costos de reposición formando parte de la cría, haciendo su propio ganado o parte de ello. o parte del ganado que va a necesitar para reponer. Entonces eso es más demanda todavía sobre los vientres y sobre la cría. Es como que se va formando. Y generalmente pasa, en todos los países ganaderos del mundo pasa, que cuando hay baja de stock, suben los precios de la reposición y a su vez los precios que más suben son los precios de los vientres, ¿verdad? Pasa en Australia, pasa en Brasil, pasa en Estados Unidos, pasa en Nueva Zelanda y pasa acá. En Argentina los precios de las hembras hoy por hoy superan ampliamente los precios de los machos y es porque Argentina está recomponiendo su stock. Y bueno, a nosotros nos va a ir pasando a medida que podamos ir dando escaloncito rumbo a recomponer el stock.
1: Sí, claro. Y aparte juegan dos coyunturas, ¿no? Usted compró el vientre, ahí está el tema, ¿no? También pienso yo, quizás, que empreñó la vaca, se preñó la vaca y tiene dos opciones, ¿verdad? Hablo de la reposición, 2 años a 3 años, ya tiene usted, tiene el ternero, que imponete el valor que tiene, y o preña de nuevo esa vaca o entra a ver a la invernada, ¿no?
2: Sí, el negocio de la hembra tiene varias aristas, pero fundamentalmente lo que empieza a pasar en los países donde los precios son buenos y hay poco stock ganadero, por el tema de oferta y demanda, que todo el productor, toda la masa de productores empieza a retener hembras o empieza a querer criar para poder abaratar el precio de la reposición.
1: Y bueno, cuénteme, ¿cuándo volvemos a pantalla Uruguay y cómo vienen los negocios en el campo?
2: Y en el campo vienen muy bien, estamos permanentemente, gracias a Dios, cargando y cerrando negocios. Venimos de eso en este momento, de algunas cargas que teníamos para hoy, de negocios cerrados en el campo. Y bueno, y estamos todo el año en eso con fuerte demanda. No escapa el mercado de los ganados en el campo, no escapa la realidad, por el contrario. A veces pasa que los remates tienen otra dinámica, pero los negocios en el campo se siguen realizando permanentemente, al igual que los negocios frigoríficos. Y el remate puntualmente, bueno, ahora tenemos la próxima actividad de Pantalla Uruguay, para la cual ya estamos anotando y ya estamos comenzando a armar la gira de certificación, que va a ser los días 28 y 29 del corriente ahora. 28 y 29 de mayo tenemos el remate 315 de Pantalla Uruguay, así que bueno, ya estamos invitando para ese.
1: Bueno, la última para despedirlo. En Carnero, ¿cómo está la cosa por las dos islas? ¿Cómo usted abandonó del todo la oveja o en Carnero algún par de ellas?
2: No, la oveja no se puede abandonar. La oveja no se puede abandonar. Ya están encarneadas. No, lo vamos manteniendo. Pero bien, la oveja no se puede abandonar.
1: No, aparte le pregunté porque yo sé que usted maneja lanas finas, en tu rodeo de lanares, dije yo, bueno, como viene la mano, viendo cómo vienen los negocios de lana, hablamos de lanas muy finas, ¿no? Dije yo, bueno, Daniel aquí le metió 40 más, dije yo, pensé, nada más.
2: No sé cómo venimos de stock, no lo tengo en la cabeza ahora en este momento, pero sí, por suerte hay buenas perspectivas para la lana, como las hay para la carne ovina también, ¿no?
1: Seguro.
2: Así que bueno, esperemos que eso siga por el bien del rubro ovino.
1: Le mando un abrazo a usted y a toda la familia y vamos para adelante, ojo de águila, un abrazo grande.
2: Muchas gracias, Pampa, un saludo para usted y para toda la audiencia y quedamos en contacto cuando ustedes lo prefieran. Muchas gracias.
1: Muchas gracias.
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0: Bueno, ahí pasó Daniel entonces, un abrazo grande
1: Daniel. Me quedé con una.
0: Sí.
1: Y que todavía no estaba en la cabeza el stop, ¿no? Debe haber encarnerado 40 o 50 más. Que tranquilo.
0: Sí. Seguramente.
1: El ojo de águila, el ojo de águila.
0: Aumentar un poquito el stock, ¿no? Seguramente.
1: Sin
0: hacer grandes locuras, obviamente, pero seguramente, Daniel. Sí, sí. Bueno, qué bueno que trabajes con ovejas también, ¿no? Es una,
1: sí, una buena noticia. Y más, viene de familia, Daniel, viene de familia lanera y de ovino, de aquella época, ¿no? De hecho, el papá de Daniel era un comprador de lana.
0: Ah, mire usted.
1: Eso,
0: ¿sí? Bueno, abrazo para Juan Ángel Mastropierro, que sabemos que escucha Minuto Campo, no sé si todos los días, pero habitualmente escucha, y bueno, un gran también criador de ovejas.
1: Sí, Juan Ángel, que hace días, bueno, él después vio, yo lo quería tener el viernes pasado, y él me contestó, dice, de noche, mañana sí, sí, porque tengo señal, era sábado, don Juan Ángel. Entonces yo por eso no le respondí, pero don Juan Ángel, estoy seguro que allí en Santa María debe estar casi todo encarnerado, ¿no?
0: Sí, estoy
1: seguro, porque él es un hombre de mantener el rubro, lo ha mantenido, y aparte en la cabaña, la calidad de corredor que tiene él allí, ¿no? Que carneros que se venden todos los años, ¿no? Pero ya capaz que lo tenemos en la semana que viene, porque me dijo él, vos sabés que no tenía señal. Y bueno, por claro, eso... Claro.
0: Capaz que la semana que viene seguramente lo vamos a tener. Bueno, el Zul celebra 60 años, sector de labor, en junio.
1: 60 años.
0: 60 años, sector uruguayo de la Lara, casi coincidiendo con un nuevo aniversario de MEVIR también.
1: Sí.
0: Que hablábamos ayer, recuerda. Y bueno, algo especial, una institución muy importante. El 3 de mayo de 1966... en la Asociación Rural del Uruguay se firmó el acta de creación del Zul con la participación de productores, integrantes de la Asociación Rural del Uruguay y de la Federación Rural y las Sociedades de Criadores. Bueno, vamos a coordinar alguna nota en estos días, o mejor dicho, para junio. Vamos a coordinar alguna nota con alguno de los integrantes así del Zul, que en otras oportunidades hemos conversado también.
1: No, mire, yo sé que está jubilado y creo que comenzamos bastante juntos. El ingeniero Rafael Saavedra, por nombrarle.
0: Sí.
1: También le digo, mi maestro de esquila, Pedro Juber González, que está ahí muy cerca de los Nico Valle. El Pollo Giovanni, le voy a nombrar unos cuantos, el otro más, Enrique Peces, gente que de aquella época arrancamos.
0: Claro.
1: Ahí comenzó en esos años lo que era la esquila Talicay.
0: Claro.
1: Que de hecho, yo no sé el sistema tradicional de esquila, yo no sé esquilar maniado, como se decía, cómo se empezó toda la vida. Ahí se cambió al sistema Talicay. Y yo tenía 16 años, por ahí 17 cuando comencé la esquila Talijay, y con estas personas que nombro, ¿no? Que, bueno, fueron de los puntales, que ya están jubilados, todos ellos.
0: Claro.
1: Mayor que yo. Entonces digo, serían puntales, recuerdo.
0: Sí, cómo no. Bueno, si yo le digo...
1: ¿Sabes lo que era el traslado de los maestros de esquila? Le estoy nombrando a Pedro Schubert González y a Enrique Peces. Los vehículos que tenían, capaz que usted conoció o están escuchando, la Renault Mini 4, ¿se acuerdan? Que eran un motorcito poco más que una moto, con una palanquita ahí al lado de donde hoy están las radios instaladas.
0: A ver, dígame, voy a buscar acá.
1: Renault Mini 4, rojitas eran. Ahí ellos ahí llegaban a todas las estancias donde estaban las escuelas de esquí, enseñándonos a esquilar.
0: Ah, mire, acá lo estoy viendo.
1: ¿La está viendo ahí?
0: Sí. ¡Oh, qué máquina, ¿no?
1: Y era lo que tenían ellos para andar.
0: Sí, mire usted.
1: En la campaña.
0: Renault Mini 4.
1: Sí.
0: Bueno, si
1: la
0: yo
1: le... La única marca de auto que conozco y el Ford Cortina, después no conozco más nada.
0: No, seguro. El Ford Cortina, otro que de máquina. Sí. ¿Ford Falcon nunca lo vio?
1: Sí, los vi, pero...
0: ¿Qué máquina en su época? Caminaba.
1: Sí,
0: era un motor enorme, y tragaba mucho, pero caminaba en cantidad.
1: Mi padre tuvo un Ford 8.
0: Ford 8, claro.
1: Oh, no, y salía de entre los barros o Ford 8, pero sí, le cintaban el zapato cuando se iba manejando.
0: Sí, Sí.
1: Era como el tuyo ahora, ¿no?
0: Bueno, le voy a tirar un titular y usted seguramente la va a cazar. El mundo está respirando. Tranquilo.
1: Sí, ¿por qué dice usted?
0: Bueno, le digo eso. El mundo está respirando tranquilo hoy.
1: Bueno, no, no puedo...
0: ¿A qué puede asociar eso? Usted que está tan empapado con lo que...
1: Claro, y eso es sobre la guerra.
0: Sí.
1: Si usted me está diciendo ese titular, debe ser sobre la reunión que tuvo Xi Jinping y Donald Trump.
0: Exactamente, Corro.
1: O cosa que todavía...
0: Muy buena la reunión.
1: Cosa que... Por ahora, donde yo me informo, pensé que anoche me iba a asesorar de todo, no se veía nada. Quizás hoy esté ahí y todo eso, ¿no?
0: Muy buena reunión.
1: Bueno,
0: elogio de ambas partes.
1: Y sí, no queda otra.
0: No, podía quedar otra. Podía ser muy buena y podía ser más o menos, ¿no?
1: Bueno, pero
0: porque una cosa es el protocolo, otra cosa solo los abrazos, la foto, y otra cosa es lo que pasa atrás.
1: Sí, por eso
0: pero
1: te digo.
0: Todo bien, muy bien. Aparentemente, muy bien. Pero cada uno tiene sus...
1: Su visión.
0: Claro, cada uno tiene le va a pedir al otro, ¿no?
1: ¿Ah, sí?
0: Ya se pidieron, ya. China le dijo, Xi Jinping le dijo, bueno, no me toques esta isla. Que ahí está complicada la cosa.
1: Sí, la isla de Cuba.
0: No. Taiwán, que es un país que está Taiwán. Cerca de China. China quiere venir para acá. Y Estados Unidos y Donald Trump le dijo, bueno, pero vos no me toques esto y ayúdame con esto.
1: Sí.
0: Pero bueno, vamos a verlo. Por lo pronto, tranquilidad, Héctor Raúl, porque son las dos principales potencias del mundo.
1: Salud.
0: Y bueno, si hay pelea entre ellos, bueno, el mundo...
1: No, es como si usted agarra y el chicote de la batería de su auto y pone el positivo, el negativo, Bueno, es superhéroe.
0: Bueno, escúcheme una cosa. El nombre Raúl no tiene un significado bíblico. Ya no sirve. Es de origen hebreo ni aparece en las escrituras. Se trata de un nombre de origen germánico, de los alemanes, germán. Significa, en el origen germánico, significa consejero sabio o lobo consejero. Voy a atender una llamada acá, a ver.
1: Lobo consejero.
0: Hola.
1: Don Lobo, el hombre, nada, muy fuerte. No, me descolocaron entonces cuando me colocaron ese nombre, pero bueno, lo tengo que seguir usando. ¿Qué voy a hacer yo? Y bueno, es toda una lucha la vida.
0: Lobo consejero, ahí está, perfecto.
1: Vio, pero un lobo que aconseje es difícil, ¿no? Porque...
0: Bueno, este parece que sí. Este lobo tiene... Muy inteligente, otra vez, a ver. Siga usted, Héctor Raúl.
1: No le dé ni la hora porque no lo... Bueno, el mercado firme, estable, en el 314 remate de pantalla uruguaya, sí, ya me lo dijo Daniel recién. Me voy por acá a ver en otra cosa que me dejen ver. Acá sí algo creo que me van a dejar ver. A ver... Ya les voy a decir, tiene muchacho, está lenta, dijo Luis Torre, la maquinita. A ver, Luis Torre, ahora sí, terneros, una zafra récord donde el mercado interno ha encabezado la demanda. Lo que hablaba con Daniel ahora, a ver, déjeme ver. Se observa una clara tendencia de retener vientres, lo estaba diciendo Daniel por ahí, y eso generó que el precio de las terneras se equipara con el precio del ternero macho. Mira qué bueno esto, ¿eh? La presente zafra de terneros ha tenido un desarrollo notable, ya que en la previa la pregunta era si podría llegar a los $3 como valor promedio, y Sorpresivamente, el valor promedio para el macho se ubica por encima de los $4 con precios picos que han superado ampliamente los $5. A ver, la ternera que me, si me muestran por aquí, eso lo dice en el primer lugar Jasso, este Jasso que está haciendo la declaración, señaló que la oferta ha estado bien distribuida y no va a estar tan cargada como en otros años en mayo. Con un ternero por encima de los $4 habla por sí solo de lo que está haciendo, y no solo en valores, sino que también en dinamismo y agilidad. El principal de Jasso y Jasso también destacó el rol de la exportación de ganado en pie. Le pone un piso al precio. Es el seguro para el criador. Pero cuando analiza las ventas por pantalla y particulares, los lotes por debajo de 200 kilos en su gran mayoría son adquiridos por productores, criadores y recriadores cuando los lotes superan ese quilaje. Ahí vemos cómo la exportación y opera fuertemente. Bueno, por ahí lo que decía Federico Jasso, ¿no? De principal de Jasso y Jasso Negocios Rurales, Matías. Bueno, por aquí me quedé yo con esta actualidad de Jasso. A ver, ganados de corral impulsaron el 24% de la faena vacuna. Bueno, a ver, amigo, ustedes no te calienten, no me hagas calentar, amiguita querida del alma mía. Ahora sí, se amansó. De acuerdo con los datos del Instituto Nacional de Carne, SINAC, la faena vacuna creció el 24% durante la última semana, con un incremento de la actividad en novillos y vaquillonas debido al procesamiento de ganados procedentes de los corrales de encierre, a lo que se suma el retorno a la actividad de frigorífico Canelones y grupo Minerva. La actividad industrial sumó el procesamiento de 41.710 vacunos en un incremento de 7.972 cabezas sobre la semana anterior. Las tres principales categorías registraron subas, siendo más importante en el caso de las vaquillonas. No me vendan las vaquillonas, che. La distribución de la faena se posicionó en 23.812 novillos, con una suba de 4.114 cabezas, más de un 21%. Por su parte, la vaca aumentaron un 18% y sumaron 10.480 cabezas animal. En tanto, las vaquillonas subieron 48% y totalizaron 6.972 cabezas. Bueno, sáquele la cuenta, 6.972 vaquillonas faenadas. Bueno, quédese con 3.000 terneros y ahí ya no va a sacar nada. Se complementa la faena con 54 terneros y 362 toros. Por aquí la cosa de lo que dicen estas informaciones, mis amigos. Y yo siempre dije, y yo siempre digo, y a lo mejor me equivoco, como con la oveja, lo digo, yo no le veo muy buen resultado a faenar vaquillonas por hoy. Yo viví una época, ¿verdad, Delgado? Que quizás tú también la viviste, la época de que se pagaba al productor para que no vendiera las vaquillonas. No sé si ustedes se acuerdan, hace muchos años atrás. Después el rodeo se estabilizó. ¿Se acuerdan de la veda cárnica que tuvo que hacer Uruguay? ¿Se acuerdan aquel tema que decía la veda, que la veda que nadie duda? Ya me estoy quedando verde de tanto comer verduras, porque no se podía faenar, ¿se acuerdan? Y yo lo que veo que si uno analiza y está observando como quien habla, faena por faena, todas las semanas, y sumo las cabezas de vaquillona que se van, y hablo de vaquillona de 2 a 3 años, yo creo que, bueno, hay que producir y producir terneras, y tienen que estar aquello, como dijo Daniel recién, aquel otro que dice, no, yo voy a comprar para producir. Pero ahí está el tema. Y ahí es algo difícil de poder analizar. No sé si está por ahí González, que no me da más la garganta. No sé si anda por ahí, por la vuelta. Es así la realidad. Yo creo que hay muchas cosas que debemos de cuidar en la cadena cárnica del país. Hay una y muchas cosas. ¿Cuál es de cuidar? Yo creo que cuidar los vientres es muy importante también. Tenemos que cuidar esa escalera del novillo de 2 a 3 que se está perdiendo. Porque se está perdiendo, y porque se está perdiendo, porque usted está vendiendo hoy terneros en 200 kilos, 240 kilos, esos terneros van inmediatamente a los corrales de engorde que hay de la industria, pero hoy hay la mayoría, hay corrales en el país de privados, y eso hace perder la línea de ese novillo, porque usted en poco tiempo racionado ese novillo ya se va con 540 kilos y se va al gancho directamente, no lo encuentra en los campos. Usted ya, estoy muy seguro, y es muy difícil de que usted encuentre en campo natural, en pastos naturales de este Uruguay, encuentre novillos de 5, 4 años y medio, 5, 6 años. Ese novillo ya de boca llena. Muy difícil. Porque apremia lo que es la cría, apremian los valores, apremian las exportaciones de carne, y ahí se pierden eslabones de la cadena de la cría de los ganados. A tomar un trago de agua, tío, porque si no, no me va a dar la garganta, tío. Para un poquito, ya estoy. Bueno, ahora sí, viene por ahí la mano, lo que es el sector agropecuario, viene por ahí la mano, por ejemplo, como viene el crecimiento con los lanares. Entonces hay una cantidad de cosas que uno analiza, que uno piensa, que uno razona. Y es muy bueno los valores que tiene este país, hoy por hoy, en los ganados. Y bueno, y por ahí viene la mano. Por ahí viene la mano, y es realmente lo que uno observa y ve. Acá no hace un día que yo hablo de este tipo de cosas. Acá no hace un día que yo soy periodista agropecuario. Acá hay un análisis de años. He visto pasar las tosas, he visto pasar la veda de ganado, he visto el cambio de la esquila tradicional con la esquila que hoy existe, que es Talijay. He visto la lucha que hay hoy con la garrapata, que no le veo la punta a la madeja, yo, ustedes no sé. Entonces, todas esas cosas en muchos años uno las maneja y las puede decir con, no sé si con autoridad, pero sí con razón, porque las viví y las veo. Entonces por ahí es que más o menos dije todas estas cosas. Tengo una musiquita ahí en el fondo.
0: Bueno, esto, Raúl, estábamos con algunas llamadas importantes. Escúchame una cosa. ¿Con qué seguimos? Dígame.
1: Y vamos a vender, estamos, si no me equivoco, estoy en las 13:05.
0: Bien, vamos a vender entonces y nos vamos a ir a escuchar a Don Luis.
1: A Don Luis en el día.
0: Y nos vamos a reír con un rato, que bien nos hace a todos, con Don Luis. 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
0: Sigue usted, doctor Raúl.
1: 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Yo no sé si usted está por ahí, si no, les digo que ahora viene Don Luis de Andricina. 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Vamos a escuchar a Don Luis de Andricina en el día de hoy, como siempre lo hacemos todos los jueves, y quiero que tomen algo para reírse, que lo tomen como una sonrisa, porque Don Luis está en todo. Va para Luis Alberto Torres y para Juan Chivega lo que les va a contar Don Luis de Andricina.
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4: Les voy a contar un cuento que yo contaba en Villa Ángela antes de ir a Cosquín. Y acá debe haber gente que es de campo o que vivió en el campo. ¿Ha visto? Y sabe lo que voy a decir, porque eso es lo bueno para tener testigo de lo que uno dice. En el campo hay que levantarse temprano. Y el peón que es lerdo dura poco. Y el de la historia mía llegaba tarde siempre. Se dormía. Y llegó a oídos del patrón. Y el patrón lo encaró. Che, Barito, ¿vos crees que es hotel esto? ¿Por qué, patrón? ¿Cómo, por qué, patrón? ¿Cómo vas a llegar a 7:30 de la mañana? A las 6 ya están todos trabajando por los corrales, los potreros. El trabajo de campo es temprano. Sí, patrón, pero usted sabe que yo no soy así de mezquinarle el lomo al trabajo, pero me duermo, patrón. Es una cosa que, no sé, pero me duermo. Y no hay mala voluntad, para colmo yo vivo allá en el rancho atrás del puestito último, así que no hay nadie que me patee la puerta para que me despierte. Me despierto solo cuando ya me da la luz en la cara, si no tampoco. Bueno, está bien, yo te resuelvo el problema. Ahora después venís a la tardecita, pasás por casa, yo te voy a dar un despertador viejo que tengo ahí, a ver si... Y mañana te quiero ver con toda la peonada, ¿eh? En la matera a la hora que están todos tomando mate. El único que no estaba el otro día era el Evaristo. 8:20 aparece. Y le dice el patrón, dice, ¿vos me estás tomando el pelo a mí? Pero no, patrón, no sonó. Si yo en serio, yo qué más quiero que trabajar si yo vine a pedir trabajo acá. No es que me agarraron al cruce y me dijeron, ¿quiere trabajar? Yo vine a ofertarme porque yo necesito trabajar. Y como yo, usted piensa, además usted me vio que cuando yo entro a cinchar ya no, yo ni pregunto la hora y yo voy para adelante. Sí, en eso no te puedo negar. Y bueno, entonces, pero mi problema es que me duermo. A veces a la noche doy vuelta y vuelta y no. Y después me duermo después todo. Dice, bueno, a la tardecita me traes el reloj. Yo te lo voy a poner en hora porque por ahí vos no lo sabes poner. Y le traes la tardecita el reloj y se lo mete. 6:05 se lo puso. 8:15 llegó el otro día. A mí me parece que vos me estás tomando para el churrete. Pero no, patrón, a mí se me cae la cara de vergüenza, pero me dormí porque no sonó tu reloj, amigo. No sonó. Anda a traer el reloj. Y trae el reloj, efectivamente, lo prueba en una hora y no sonó. Te pido disculpas, tenés razón. Pero no te vas a salvar mañana. Ensilla el morito. Te vas hasta el pueblo, entre el juzgado de paz y el Banco Nación, ahí está el boliche del ruso Benibeski, el relojero. Decile que te manda el patrón de la estancia Las Garzas, él ya me conoce a mí, decile don Esteve, que te arregle el reloj delante tuyo y le pagás lo que sea y si no te alcanza vení a buscar, pero yo mañana quiero que ese reloj ande y que vos te levantes horario, ¿estamos? Porque si yo me enojo, me va a costar aguenarme. ¿Eh? ¿Estamos? Sí, patrón. Y agarró su morito y envolvió en una toalla el reloj, esos reloj de antes, ¿viste? Grandote, con las campanas arriba. ¿Se acuerda que tenía una... que tocaban las dos campanas? Unas mariposas. Y bueno, y... se fue de un galopito hasta el pueblo y llegó. Dice, yo soy el Evaristo, empleado de don Esteve de la estancia Las Garzas, y me mandó mi patrón, me dijo, allá entre el juzgado de paz y el Banco Nación está el relojero, el ruso Benibeski. Dice, ¿cómo? Benibeski dijo que te quiera y que me arregle el reloj acá delante mío y que yo le voy a pagar la plata y no me alcanza, ya voy y busco y ya traigo la plata y ya me tengo que llevar el reloj también porque... pero delante mío dijo que arregle. Viste, los relojeros solían tener como un bajo mesa así que era
5: un bastidor con tela o lona para que no se le caigan las... Cuando se arreglaban los relojes, que eran con todos esos engranajecitos. Y entra a sacarle la mariposa. Tres tornillos que tenía. Cuando saca la tapa, se ve el tiempo sin usar, cae una cucaracha muerta. Y mira el Evaristo, pero como para andar también si estaba el maquinista muerto.

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1: Y seguimos vendiendo.
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0: Volvimos después de la pausa comercial, Héctor Raúl.
1: Sí, estamos acá. Ahora digo, ¿será que estuvimos acorde? ¿O quién te dedicó el tema? Fui yo, lo de Don Luis, con Juan Chivega y Luis Torres.
0: Sí, Juan Chino es muy madrugador que digamos, Héctor Raúl.
1: Ay, a mí me dijeron hoy también lo mismo.
0: Pero está, si tiene que levantarse. Ahora sí, Luisito, bueno, ahora vio cómo están las mañanas y bueno, está.
1: Pero Luis contestó, me pasó acá un mensaje y se ríe, Luis. Se ríe, jaja, buenazo, Pampa, dice, jaja, así que capaz que él hace 96.5 Latina. De la cama no le ponga duda a usted.
0: Y él es muy preparado, ¿vio?
1: No, él es
0: muy
1: preparado. Muy preparado. Pero Juanchi no creo, porque Juanchi hoy debe andar con Darito entregando ganado. Sí, hoy no se durmió, tal vez. Mañana va a ser la historia. Mañana es viernes. Vamos a ver mañana, Juanchi. Bueno, era el regalo, Juanchi, para vos.
0: Era el regalito, exactamente. Bueno, doctor Raúl, seguimos.
1: Cuénteme sí. A ver lo que me dijo al correr del programa de Cerro Colorado, que era lo que pasaba por allá con las palmeras y alguna otra cosa más que tenía por allí usted.
0: Las palmeras es que, iniciaron un tratamiento sanitario allí en las palmeras, que queda allí todo lo que es la parte de la entrada del cementerio. La información es que son 25 ejemplares de palmeras en el marco de un trabajo coordinado entre la Dirección de Desarrollo Sostenible y la Dirección de Espacios Públicos y el Área de Descentralización de la Intendencia de Florida y el Ministerio de Ganadería, Agricultura y Pesca. Y según se informó, el tratamiento consistió en la aplicación de endoterapia en aquellas palmeras que presentaban signos de afectación por el picudo rojo, detectándose daños y en la mayoría de los ejemplares intervenidos. El procedimiento que se realizó fue la perforación de dos orificios por palmera, la aplicación del producto químico correspondiente y el posterior sellado en cada perforación. Asimismo, durante la inspección se constató la muerte de dos ejemplares, por lo que no fueron tratados. Ante esta situación se recomendó y coordinó con el área de descentralización la erradicación de ambas palmeras, disponiendo además la aplicación previa de insecticida recomendado por el Ministerio de Ambiente antes de proceder a su enterramiento. Héctor Raúl, le pregunto, ¿se acuerda que hablamos mucho del picudo rojo y bueno, sobre todo el problema en Rocha? ¿En qué quedó eso?
1: Bueno, hace tiempo no se habla, sí. Yo me animaría a decirle, Matías, yo estoy siguiendo muy de cerca este tema. Yo sé que no se puede hoy, pero algún día se encuentra en los archivos de Minuto Campo cuando comenzó las primeras ataques del picudo rojo, pero estoy hablando capaz que hace como 3 años atrás. Me imagino que menos de eso no fue. ¿Qué comentamos acá? Yo lo comenté acá. Que de hecho muchos me decían que haces picudo rojo. Bueno, yo he seguido muy de cerca todo esto. Después vino la cosa grabándose, las autoridades sabemos de lo que es la zona sur. Hablo de San Antonio, en San Antonio, Pelito San Antonio, allá en Canelones, ahí muy cerca también San Ramón, que bueno, se eliminaron muchísimas palmera. Y hoy hay un frente de ataque, Matías. Hay un frente de ataque entre lo que es Aiguá y la zona de Rocha, las sierras de Maldonado, ahí que comienza, vio, ahí está los palmares de Rocha, ¿no? Contigo y en el palmar, como dice la canción. Cuando usted va al Chuy, ahí por la ruta 15, la 19, todo eso, observa ese paisaje, y ahí hay una batalla tremenda para tratar de que no ingrese a esos palmares, porque si no eso va a desaparecer todo. Así que le digo que no me extraña que allí en Cerro Colorado esté pasando eso, no me extraña que va a pasar por acá, porque realmente es una plaga que, bueno, agarró por descuido. Sé que viajó de África ese animal en algún barco, en alguna costa, esa plaga. Y bueno, va ingresando a distintas partes del mundo. Y no es fácil, no es fácil porque usted sabe que entran por arriba de la palmera y se reproducen en todo lo que es el tronco de la palmera y las embolsa. Viven de, se alimentan de lo que tiene una palmera adentro. Entonces, mire que se va a ver, no se va a ver solo allí en Cerro Colorado, lo va a ver en Valle usted ahí. Y quizás yo, yo también acá en Zapicán, en Varela, yo qué sé, donde hayan palmera, cuando usted menos espere, dice, mira, aquí está el sujeto. Por eso yo estoy criando palmeras, tengo 3 mudas de palmera que las estoy criando para después replantar por ahí, o alguien que las necesite.
0: Bueno, es una buena idea esa, doctor Raúl.
1: Sí, claro.
0: Es una buena idea,

0: Mire, Matías, que si hoy, yo en la semana que viene vamos a buscar la palabra de un veterinario, que es casi misma plaga el picudo rojo que la garrapata, ¿verdad?
1: Claro.
0: Y hoy tuve una información muy temprano, y tengo entendido yo, pero no soy veterinario, por supuesto que no soy, que la garrapata que tenemos en los vacunos es inhibida en un zorro, en un chancho jabalí, en un ciervo o una liebre. Es decir, que sería bueno que las levanten y las lleven del predio que usted está tratando, la garrapata. Es inhibida, le quiero decir, que no se reproduce cuando está en ese tipo de animales que nombré. Sí se reproduce en los vacunos, ¿verdad?
1: Claro, los vacunos.
0: Yo tengo esa información, pero no la puedo decir yo porque no soy médico veterinario. Capaz que el doctor Hugo Martínez Calo, el doctor Leonardo Silvera, Ramón Ibarra, por nombrar muchos veterinarios. Esa garrapata que la lleva el ciervo, el jabalí, como nombré, o el zorro, la liebre, no es, a ver, queda inhibida, creo que es así la palabra. Cuando vivió en esos animales que nombré, no queda inhibida cuando están las vacas, ¿verdad?
1: Claro.
0: Entonces, quiero que me expliquen eso. Porque hoy se está peleando ahora con que hay que eliminar ciervo, que hay que eliminar zorro, chancho jabalí, todo eso para liquidar la garrapata. ¿Será así la cosa o sabemos por los profesionales que nos puedan contar cuál es el tema exacto, si es en la vaca o si en ellos también la trasladan?
1: Sí, vamos a averiguar estos días, vamos a hablar con algunos de ellos. Bueno, Torrao, nos tenemos que ir.
0: Y sí, no nos queda otra, Matías, pero que vamos a volver.
1: Pero que vamos a volver o vamos a volver, si Dios quiere. Si Dios quiere que sí. Nos estamos encontrando el lunes, Héctor Raúl.
0: Si Dios quiere, el día lunes estamos con ustedes. Como siempre, el deber de informar.
1: Bueno, le mando un abrazo grande, un saludo grande a los oyentes, a la gran audiencia, y estamos el próximo lunes nuevamente con Minuto Campos. Mañana no vamos a estar al aire en vivo, pero vamos a estar retornando porque hasta el 3 de junio no nos paran. Después del 3 de junio es otra historia con Sancono. Exactamente, Héctor Raúl. Un abrazo grande y buen fin de semana para usted.
0: Igualmente para usted, Matías, para la audiencia, las emisoras colegas, firmas comerciales. Ya le digo a los muchachos allí, a Martín Lorier y el equipo, entre poquito rato voy allí a estar con ellos acompañando la feria que hay hoy en el local de la Asociación Rural de Zapicán. Pero les voy a contar el lunes qué fue todo lo que pasó ahí. Les mando un abrazo a todos. Para mí es hoy, como les estoy diciendo, para ustedes va a ser el lunes, porque Minuto Campo es el deber de informar. Buenas tardes y hasta entonces.
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9: Este cuento que viene ahora, más que un cuento, es casi un planteo filosófico. Fue cuando el Mundial del 78. No sé si ustedes se acuerdan que las compañías de turismo organizaban con buen criterio pequeñas giras turísticas o a Bariloche, o al Ventisquero, o a Salta, o a Cuyo, o al Litoral, o a Misiones. Y entonces los que tenían descanso 4 días, los que habían venido a ver, por ejemplo, los holandeses, si esos 4 días que no iba a jugar su equipo, aprovechaban para ir y conocer algo de Argentina, que es un país continente con todos los paisajes, con todos los climas. Entre estos turistas, en un viaje al norte, zona de Salta, Jujuy, un turista norteamericano. Norteamericano se distingue por la elegancia cuando se viste de turista. Enseguida decir que es norteamericano por eso. Qué elegante. Zapato con unas plataformas así, medias verdes a raya, las tenés que pisar antes de ponértela. Los pantalones casi siempre son verde, amarillo, con unas rayas negras y otras atravesadas. Y el saco a cuadro también, pero cuadro de 12 centímetros los cuadros. Y las camisas muy discretas, unos dragones peleando, un potro levantado así, unas mariposas atrás, dos máquinas colgadas y como detalle de cordialidad turística se ponen un sombrero de la zona que andan visitando. Así que este estaba vestido así, con un sombrero de colla hasta las orejas. Era una hermosura. Como se hablaba tanto de la Argentina, que él pensó, si voy con el guía, este me va a llevar para donde él quiere, como hacen en la Unión Soviética, yo voy a ir por mi cuenta y yo voy a averiguar las cosas acá. Entonces le dijo, me va a disculpar, le dice el guía, pero yo no voy a ir con el contingente, yo voy a ir solo con una taxi. Y el guía le dijo, cantado el otro. Y salió para la zona del valle, norteamericano, con un taxi. Le quería que me muestra alguna zona típica para sacar fotos y poquito hablar con la gente. Y así se encuentra con un coche bajo un árbol, con el sombrerito echado así. Y se le arrima él. Buenas tardes.
10: Buenas tardes.
9: Yo soy turista norteamericano y estoy para la Mundial de la Fútbol. Y estamos recorriendo esto. Discúlpame que yo no entiende bien el castellano, pero quisiera, si no le molestia, hacer algunas preguntas.
10: Pregunte.
9: ¿Qué está haciendo usted en este momento aquí? Porque ellos hacen lo mismo que hacemos nosotros cuando tratamos de hablar inglés. ¿Viste? Yo querer bife. ¿Viste que hacemos? Y entonces el coya le dice, estoy cuidando a esas cabras. ¡Oh, qué bonitos cabras! Son suyos.
10: Dice, sí. ¿Me permite que saque foto? Saque. Y el tipo, clic, clic, y foto, y foto, y foto, y cambiaba de cámara y sacaba la de color y ponía la... Yo no quiero que usted se molesta para que piense que yo me voy a poner a meter en su vida. Pero, ¿por qué no vende cabras y compra vacas? ¿Para qué? Si usted vende cabras y compra vacas, el volumen de venta será superior y el negocio es mucho más interesante. ¿Para qué? Querido amigo, si usted en vez de cabras vende vacas, el caudal de dinero es otro. Entonces, si usted vende vacas, con la mitad compra más vacas y con la mitad compra campo. ¿Para qué? ¿Cómo para qué? En el campo usted alambra y pone vacas adentro y usted ya no tiene que quedar como ahora cuidando las cabras para que no se le escapen o no se le roban. Usted ya tiene su campo y tiene manos libres para hacer otra cosa y hacer funcionar la cabeza para mejorar negocio. ¿Y qué hago? Ya teniendo campo y vacas, acá hay muy buenos técnicos, y entonces usted pide que le hagan inseminación artificial o transferencia embrionaria, y usted mejora el nivel de sus planteles, la calidad de sus planteles, y tiene carne interesante para exportar. ¿Para qué? ¿Cómo para qué? Si usted tiene carne, en vez de para una carnicería de acá para exportar, usted ya vende al frigorífico para que vaya para afuera. Y cuando usted ya tiene buen dinero, compra más campo y más vacas. Y cuando ya tiene mucho dinero y tiene más campo y más vaca, vende una parte y con esa parte compra por un lado vaca y por el otro lado camiones. ¿Para qué? Para no tener que gastar en el transporte. Usted hace economía y se va haciendo fuerte. Tiene campos, tiene vacas, tiene su propio transporte. ¿Y después qué hago? Cuando ya tiene todo eso, usted vende sus mejores vacas al frigorífico para exportar. Hasta que un día no vende más. ¿Y qué hago? Pone su propio frigorífico. ¿Y para qué? Si usted tiene campos, vacas, tiene sus camiones y su propio frigorífico, falta un solo eslabón de esta cadena para que todo el dinero quede para usted. Cuando usted ya tiene vacas, campos, tiene camiones y tiene frigorífico, lo único que le falta, querido amigo, es barcos. ¿Y para qué? ¿Cómo para qué, querido amigo? Ya teniendo barcos, ya usted ha redondeado todo la frecuencia de su negocio. Tiene de la A a la Z. Usted tiene todo para usted. Campo, vacas, frigorífico, camiones, barcos. Y exporta la carne argentina que goza de muy buen prestigio en todo el mundo. ¿Y para qué? Cuando usted ya tiene una sólida empresa, querido amigo... ¿Cómo para qué? Cuando tiene una sólida empresa que ya funciona solo, usted pone a sus empleados que trabajen por usted y usted se dedica a descansar. Dice, ¿qué estoy haciendo?

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y en la boca africana de los ríos navegaba el tontón de los tambores desde el hueco sonoro de los siglos. La raza de color, ébano ardiente, nacida por el sol y su albedrío, vio llegar a la costa dioses de barro, sedientos de poder, rubios y altivos. Como inmensas gaviotas se marcharon las infames galeras y al martirio del negro corazón encadenado lo consoló un tambor. Y fue el principio.

0: Y bueno, para todos aquellos que nos han escuchado, la gente que nos sigue a través de Voces, Maldonado TV, nuestro canal de YouTube, suscríbanse y antes de que se vayan, pónganle el me gusta a esta emisión porque bueno, eso nos ayuda mucho al crecimiento diario de nuestro canal, la posibilidad que también nos dan ustedes de que podamos seguir compartiendo contenidos. Y claro, ¿no? A los que nos escuchan por 104.5 FM, nuestra principal fuente de emisión desde Maldonado para el mundo. A la cabeza esta vez, presentado por Agencia 5, 004, 004 a la cabeza en la vespertina del 14 de mayo. El segundo, 313. El tercero, 313, el cuarto 014, el quinto 125, el sexto 750, séptimo 221, octavo 718, noveno 930, décimo 886. El décimo primero, 180. Décimo segundo, 749. Décimo tercero, 549. Décimo cuarto, 655. Décimo quinto, 018. Décimo sexto, 491. Décimo séptimo, 703. Décimo octavo, 849. Décimo noveno, 130. Vigésimo 736. La tabla de la tómbola 03, 04, 13, 14, 18, 21, 25, 30, 36, 43, 49, 50, 55, 62, 80, 85, 86, 91, 96, 97. 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Nos estaremos encontrando esta noche, minutos antes de la hora 21.
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Muy buenas tardes, buenas tardes. Buenas tardes. Jueves, hoy es jueves 14 de mayo, aquellas melodías. Hasta la hora 17, aquellas melodías. 104.5 FM Voces para el mundo entero a través del Facebook. Aquellas melodías. Nos retransmite FM San Fernando, FM Renacer. Bienvenidos a aquellas melodías. Para comunicarte, 093 75 15 49 42 26 35 82.

Sí, señor, así comenzamos. Cambiemos el color del cielo. 093-7515-49. Saludamos a la familia Castro, mi amiga. Bueno, a todos que estamos charlando hoy. Saludos a Noemí Álvarez, a Rosa de barrio La Valleja, a Tita Mendoza, Maruja, Elida, Isidora, Nora, Anita, al amigo Amado, a Nelsito, Nelsito que anda por ahí también, al amigo Casco. 093-75-1549, Daniel el Rochense, Juancito el Tucumano, a Raúl Ceja y familia. 093-75-1549-4226.

señor. Saludos al monito. Vamos arriba, ese Ringo Molina. Vamos arriba, sí, señor. Necesito ese hola, Mayo, para disparar. Saludos para todos. Para hoy, en Mar de Plata. En Mar de Plata. En Alpargata. Saludos a María Bono, a la Gladys Casela. Buenas tardes para todos, dice Gladys. María, eso hola, es linda tarde. Necesito, dice que el pequeño cumple años hoy, pero si no tienen fecha de nacimiento, sí, no, en 1899, algo así, no me acuerdo bien, 1899, el pequeño nacional. El que más gol hizo en el clásico. Ah. Estoy dolorido, por favor, por favor.

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0: 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Sí, señor, ya está todo preparado para el domingo 24 en Ajún, desde la hora 16. Hablando de Ajún, recién me llamaron para desearme lo mejor. El señor presidente de Ajún, Néstor Rega, la secretaria y el alambre suelto. El alambre suelto sabe que es el Rulo, ¿no es cierto? Bueno, me llamaron para desearme lo mejor. Bueno, se imagina, ¿no? Bueno, yo totalmente agradecido. El amigo Rega me trajo una muleta. Una muleta que mide 1.30 y la otra 1.75. O sea que yo ando en un ángulo de unos 60 grados más o menos. Tengo que andar con la muleta gracias al señor Rega. No, mentira. Y nuevamente el agradecimiento a todos ellos por estar, grandes amigos. Ustedes saben que yo lo odio, pero está. Bueno, a ver, 093-75-1549-42-2635-80. Y no le quiero contar cuándo fue a grabar el Don Rega, el presidente, fue a grabar a casa. Ah, no. Javier Solís parecía. Grabó el primer tema, embocó la primera nota de cuete, la embocó y después no había quien. Él me decía lo que yo tenía que hacer. ¿Te das cuenta? Bueno, 093-75-1549-42-2635-82. Ayer quedé debiendo esta canción. Que además me mandaron mensaje reclamando esta canción. ¿Por qué no la pasé?
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0: Quiero saludar también a María de Pinares también. Bueno, saludo a ella.
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Estamos complaciendo a Nercito. Llamó el amigo Amado Blanco. Tenía que haber alguno que defendiera al presidente Reagan. No, no, me amenazó. Me amenazó que iba a venir con un cuchillo y hablaba de Reagan. El amigo Amado Blanco. ¿Cómo lo odio? Él también lo odio, al Amado Blanco.

0: Dice Nelsito, festejando con los colores del más grande. Vamos arriba, sí. Estoy, ando con el arriba amarillo y el pantalón es negro, no sabés, ¿no? Ah, también lo odio.
1: Sí, bailando en una pata.
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2: Sí, señor, seguimos. Por acá tengo el monito. Dice, ¿cómo anda ese Rengo Molina? Bien, sí, señor. La envidia. Todos quieren ser Rengo ahora. Por acá anda, lo tengo de chofer, lo tengo de Uber, al Burbujita, ni se imaginan. Le pido por favor que no hable. Dice, lo mejor para este lunes, profe, en las... Ah, es verdad que arrancan las clases el lunes. Mira, yo tengo tantas para pagar, por eso me quebré, por eso tengo este de alumno. No. Bueno, a ver. María por acá dice, buenas tardes, ¿cómo estás? El lindo jueves, el tema de Elio Roca. De Roca, yo quieto dibujar, será quiero si está. Dice, gracias, hermoso tema, eso me pasó ayer. Porque ayer puso, ¿no me pasaste el tema? Así, ¿no me pasaste el tema? Oh, bueno. 093-75-15-49-42-26-35-82.
3: Gracias, melodías.
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1: Sí, señor, seguimos. Tenemos todo preparado, ya le dije, para el domingo 24. Saben que este próximo sábado, Grupo La Mitad va a estar actuando en el Alboreto de Lucich a la hora 17. Pero el domingo 24, todo dicho, va a haber servicio de cantina, plaza de comida. Ya les conté que por reserva de mesas al 093-75-15-49 tenemos las entradas anticipadas también, 093-75-15-49. Sí, señor. Tengo por acá, dice, en el sitio, dice, nadie quiere trabajar ahí, un desastre, no sé, no idea tengo. Hablando de trabajar, taller Ferreira está necesitando oficial mecánico, ¿no? Taller Ferreira está necesitando oficial mecánico. Así que atentos a que quiera, necesite trabajar. 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Gracias, melodías. Bueno, esta canción me solicitaron también de Elio Roca, me lo solicitó una persona. Y bueno, esto es para ella, esta próxima canción. Aquellas melodías del programa, que este programa que está en nuestro... Elio Roca, te necesito tanto, amor.
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0: Por ahí anda Carlito. Hola, Mayito, qué tristeza, dice, esos temas de Elio Roca.
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0: Dice, oye, que esté mejor, simplemente
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0: amor por los iracundos.
1: Y fue, ah, no, Dios

Vamos a complacer. A Carlitos Méndez, Los Iracundos, Simplemente Adiós.

0: Los Iracundos para Carlitos.
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0: Palito Ortega, a Dios le voy a pedir. Se fue Nercito, está por el dial, dice.
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0: Un desastre, Nercito.

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3: Sí, señor, el domingo 24, todo pronto para esa gran fiesta. Tarde, la tarde a la hora 16 comienza en Ajún, un salón. Ustedes ya saben el salón, ¿no? Impresionante el salón. En Ajún, la fiesta de aquellas melodías, la fiesta de folclore y amistad con una cantidad de artistas. Y tendremos la presencia de dúo Canta Claro, por supuesto, Javier René, René Javier. Eso es el domingo 24, el servicio de cantina, plaza de comida.
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3: Entradas o reserva de mesas, 093-75-15-49. Saludos nuevamente a Hugo.

Sí, señor, aguanta corazón. Bueno, vamos a esta canción es para el Rulo Rodríguez, para el amigo Néstor, para la secretaria, todos de agente de Ajun.

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1: aquellas melodías,
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Bueno, este es para Hugo, el romántico de San Carlos. Me pidió algo romántico. Dios del olvido, Los Cuatro Soles, la voz de Beto Orlando.

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6: Sí, señor. Vamos con Grupo La Mitad. Nuevito, nuevito esto, de adolescente, los adolescentes. Grupo La Mitad. 2026. Este sábado, Grupo La Mitad en el Alboreto de Lucich.

Sí, señor, este es un nuevo trabajo de Grupo La Mitad 2026. Ya estamos trabajando en otra canción más. Canciones nuevas del grupo. Grupo 2026, Grupo La Mitad 2026, grupo renovado de Grupo La Mitad. Por acá apareció Raúl Ceja. Sí, señor, dice buenas tardes. Mi amigo, saludos y a la orden. Gracias, Raúl. Sí, señor, claro que sí. Ayer me llevó a casa. Bueno, gente que están cuando tienen que estar, claro que sí. Vamos arriba, Raúl, y saluda a Luz. 093-75-15-49 42-26-35-82. Sí, señor. Vamos a compartir por aquí.

0: ¡Sí, señor!
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0: 093-75-15-49-42-26-35-82. Nos vamos al año 1990, el Paz Martínez para el amigo Eduardo. Una lágrima sobre el teléfono.

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0: Bueno, con esta canción nos vamos a despedir hasta mañana. Como siempre, gracias por estar, por compartir aquellas melodías. Se viene Sebastián Matiauda.
1: Qué bueno.
0: Gracias a FM San Fernando, a FM Renacer. Gracias a todo. La voz de Sandro. Me amas y me dejas. Con esto nos despedimos.
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0: Sí, señor, llegamos al final de un programa más, Aquellas Melodías. Gracias por estar, gracias por compartir Aquellas Melodías. ¡Chao!
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0: Ahí, ¿me escucha? Muy bien, entonces, ahora sí, bueno, me puse nervioso, ¿viste? Hay un profesional a nosotros, nos ponemos nerviosos. Bueno, muy buenas tardes a la audiencia de FM San Fernando, como todos los días jueves y sábados, comenzando, bueno, lo que es Maldonado quiere saber, a partir de ahora, bueno, desde las 17 horas, horario invernal, y además por programación de la radio también tenemos que cambiarlo el horario. Ya hablamos también con las radios que nos retransmiten, como siempre, le vamos a agradecer a Jorge Luis Río, allí en la provincia de Buenos Aires, con su radio Chévere FM, y queremos agradecerle a Daniel Ibáñez, director responsable de Radio Sueño, allí en Telelo Chubut, en la República Argentina, y un abrazo para FM Online del Castillo, en Pueblito Obrero, al señor director Sergio Silva, a quien le vamos a agradecer, bueno, que también aceptó el cambio de horario por la programación de nuestra radio, digo que no tienen obligación de hacerlo. Bueno, hoy van a ser dos comunicadores, a primera hora, como habíamos dicho, un amigo de hace muchos años que conocimos a través de su programa, por eso este es el fondo musical que tenemos, porque por ahí arrancaba su programa con este tema llamado Urbana. Y el programa de él, ahora lo vamos a decir, pero si mal no me equivoco, creo que era Zona Urbana. Llamada Urbana. Bueno, ahora vamos a charlar con él. El 091-924-536 son las vías de comunicación. Así que también ustedes, siempre le decimos lo mismo. Quieren mandar saludos, quieren hacerle alguna pregunta, tiene que ser como de costumbre, con total respeto, ¿no? Al invitado. Señor Daniel Rivero, que vino solo, atento, uno o dos cambios fuera, vino solo el señor Daniel Rivero. Un saludo para María, que está media pachucha, pero bueno, debe estar escuchando el programa ya.
1: Seguramente que sí.
0: Buenas tardes, señor.
1: Buenas tardes, Ricardo. Buenas tardes a la audiencia de FM San Fernando. Como siempre decimos, un jueves más, un programa más de Maldonado quiere saber. Un gustazo estar por acá siempre. El saludo grande para toda la audiencia, a los directores de las respectivas radios que están tomando este programa, como siempre. Y bienvenido al invitado también.
0: Eso, bueno, un invitado que, bueno, primero.
1: Y agradecerle que me cambió el horario más temprano también.
0: Sí, sí. No nos queda otra.
1: Agradecerle que me cambió el horario. Estaba fea para mí.
0: Primero, el invitado, bueno, nosotros, en el caso mío, yo lo seguía mucho en las distintas radios que estuvo aquí el Maldonado. No sé ni cómo llegué a tener comunicación con él. Y bueno, un día hicimos una amistad, yo fui hasta la casa de él, nos presentó la radio. En lo que pude le di una mano, en lo que no, bueno, pedíamos ayuda porque los dos novatos, pero bueno. Y hace tiempo que estábamos, tengo que ir a su radio, yo decía así, tengo que ir a su radio, así. Desde que estaba TR, que él retransmitía el programa de mi hijo también, y en cualquier momento voy, pero siempre por razones de trabajo no se podía venir, así que hoy lo tenemos aquí en los estudios Alejandro Cabrera, así que bienvenido a nuestro amigo Luis Beringa.
2: Muy buenas tardes, Ricardito. Daniel, a toda la audiencia, muchas gracias por la invitación. La verdad que es un placer estar aquí en su radio. La verdad que estoy impactado, sin lugar a dudas. Me encanta lo que ha logrado, lo felicito. Eso es todo, gracias. Fuerza, mucho mérito. También a Danielito, que sé que lo ha acompañado ya durante mucho tiempo. La verdad que muy agradecido estar aquí y compartir con ustedes este espacio.
0: ¿Sabe qué? Cuando arrancamos la entrevista, la pregunta de no del millón, pero la pregunta del arranque la tiene el señor ahí.
2: Sí, no hay problema ninguno, que lance nomás. Que lance.
1: Lo que pasa es que usted me lo asusta.
2: Que lance.
0: Mire que el señor canta también.
1: ¿Ah, también?
0: Ah, sí, yo lo he visto cantar en video. ¿Ah?
1: Lo vamos a tener que invitar para alguna peña de esa que
0: armamos. Y además cuando hace su programa también ahí le acompaña cantando.
2: Salimos.
1: No, o sea, cuando llegué al estudio que lo vi. Sinceramente, cuando usted me mandó la foto y me dijo quién era, no lo recordaba. Claro que lo conozco hace muchísimos años. Mucho. Nunca me imaginé la faceta de comunicador. Lo conozco en otros rubros, pero no en esta. La verdad que me llevé una grata y linda sorpresa. Y como siempre le decimos al invitado, esto es una charla de amigos. Acá no somos,
2: por supuesto,
1: periodistas especializados ni como, es una charla de amigos.
2: Exacto.
1: De ahí el nombre que Maldonado quiere saber, porque muchas veces, en mi caso, me pasa contigo, no sabía la faceta tuya de comunicador, de hombre de radio, y de ahí el nombre Maldonado quiere saber. Y Maldonado quiere saber quién es Luis Beringa.
2: Bueno, es una trayectoria bastante larga en la radio. Si vamos a hablar de lo que es radio, nosotros iniciamos con un gran amigo, un gran comunicador, para mí el mejor, sin lugar a dudas, que fue el señor Alberto Leguizamón, y lo es. Uh-huh. Con él nos iniciamos allí en 105.3, uh-huh. Hace muchísimos años. Primero atendía el teléfono, y un día me dice, vení para acá para el estudio. Y bueno, arrancamos a hablar y en el tema de la organización de los bailes con él ahí, y la radio todos los días. Después tuvimos en FM Gente, tuvimos en Cadena del Mar en su momento, tuvimos en 95.1, tuvimos una radio comunitaria allá en FM San Fernando, Atlántica.
0: Atlántica.
2: En el barrio San Francisco, ahí está.
0: En el barrio San Fernando.
2: En el barrio San Fernando, ahí está, eso mismo. Y bueno, por radio hemos pasado por todas. Hasta que, bueno, llegó la pandemia y decidimos hacer nuestro propio espacio, nuestra propia radio online, hoy en nuestro domicilio, que está las 24 horas funcionando. Bueno, cuando tenemos un tiempo, estamos al aire, compartimos con la gente. Por supuesto que en algún momento intentamos atarle los cordones al amigo ahí, hacer folclore, no es lo de uno, ¿no? Lo mío es tropical. Entonces, siempre dentro del género de la música tropical, que es lo que me gusta, sobre todo la charanga, con respeto a todo el mundo, y ni siendo ni el 1, ni el 2, ni el 3, ni nada, uno más, un comunicador más, me gusta lo que hago y no trato ni de imitar a nadie, ni hacer nada igual a otro.
1: Tener tu propio impronto.
2: Exactamente, bueno, por ahí pasa en realidad. Y bueno, ahí estamos. Ahora hace mucho tiempo que no hago nada en la radio. La radio sí está funcionando. A partir del domingo vamos a estar de vuelta al aire. Como estábamos cada domingo. En primera instancia, cuando arrancamos, estábamos de lunes a lunes. Después, bueno, las razones de trabajo, más allá de que estoy jubilado, pero bueno, seguimos trabajando. Entonces el trabajo impide estar con la gente.
0: Para dedicarte a la radio, tenés que vivir de la radio, es imposible.
2: No, claro, eso es totalmente. Para mí es un hobby, ¿verdad? Para mí es un hobby. La comunicación con la gente, yo creo que la comunicación es lo más lindo que hay, ¿verdad? Sí. Y para mí es como un placer poder estar y compartir con 50, con 60, con 100 personas en ese rato que uno está al aire, de todas partes, ¿no? Gracias a Dios tengo gente que me sigue de todas partes, y lo disfruto. Y bueno, hacia ahí vamos, yo qué sé. En algún momento apago la luz y ya está. Porque yo creo que todo tiene su momento. A mí me gusta mucho llegar y tener todo pronto, ¿no? Cuando uno va a una radio, o sea, tiene su operador. Yo nunca lo hice, siempre trabajé, yo hacía de operadoras, y bueno, a veces se complica, que manejar el teléfono, que operar, que todas esas cosas, pero bueno, lo hice porque me gusta. Uh-huh. Pero vamos a seguir, pero tranqui, no al ritmo de ustedes. No al ritmo de ustedes.
1: Todo es trabajo, o sea.
2: Sí.
1: Siempre hablamos con él, incluso con muchos invitados. Todavía las radios online como que recién están empezando a despegar. Creo que no han terminado de despegar del todo. Entonces como que la gente no las tiene muy asociada todavía. Sí. Entonces dedicarte al 100% a la radio online hoy día creo que es más difícil que a la de aire.
2: Sí.
1: Si bien de repente el costo es menor, y hablamos de la publicidad, la publicidad es menor a la radio por aire, pero la gente todavía como que tiene incorporada la radio por aire. Todavía como que la radio online está de a poquito, ha avanzado muchísimo.
2: Totalmente,
1: muchísimo,
2: avanzado, sí, muchísimo.
1: Porque hoy en día es todo a base del internet, o sea.
2: Exacto.
1: No creo que no exista un rincón que no tenga internet.
2: Totalmente.
1: Pero como que todavía no están, me parece, metidas en la gente.
2: Yo tengo una opinión que lo dije hace, ya debe ser como 3 años, cuando empezó a salir todo el tema de las radios online, 3, 4 años, o capaz que un poquito más, yo dije en aquel momento que iba a ser el futuro. Yo creo que va a ser el futuro. ¿Por qué? porque cada vez se pierde más espacio. ¿Por qué? Porque los espacios son caros, porque mantener una radio no es sencillo, y si no, pregúntenle a Rodrigo Silva a ver cómo hace, uh-huh. Es maravilla, ¿eh? Pregúntenle a Calimar cómo hacen. Es complicado, y estamos hablando de radios de primer nivel, ¿no?
0: Sí.
2: Y es muy difícil, por eso yo creo que el futuro no va a ser mañana ni pasado, sí. Pero yo creo que hacia ahí vamos. Acá no se ve tanto, uno sale, va a Argentina y todo, en Argentina es mucho más común la radio online que aquí, ¿verdad? Todo. Y lo que hablábamos hace un rato fuera de micrófono, el streaming. Hoy la gente apuesta al streaming, y el streaming es como si fuera una radio, lo mismo. Yo poné un micrófono, pusiste el streaming y transmití lo que tú quieras.
1: Pues también se ha dicho, y lo sabemos, me pasa a mí, digo, yo cuando a veces estoy en casa o algo y sé que ahí en el pueblito ya hay algo, algún acontecimiento o algo, yo sintonizo la radio del pueblo.
2: Sí,
1: y,
2: claro.
1: Y obviamente que no llega. ¿Y no, por dónde claro. la tengo que escuchar?
2: Sí, sí.
1: ¿Tú usas el internet?
2: Ay, no tienes vuelta con eso.
1: No hay vuelta.
2: No, o sea, hay vuelta con eso.
1: Que a veces la gente nos dice, sí, pero ¿cómo la escuchaste? Y por internet. Y bueno, yo te estoy ofreciendo el mismo producto por internet también.
2: Claro, mucha gente hoy me dice, porque cuando de repente comento con alguien, dice, yo tengo mi propia radio, ¿y por dónde la escucho? Y la podés escuchar por el teléfono, por la computadora. ¿En serio? Sí, claro. Mucha gente tiene ese desconocimiento. ¿Seguro? De cómo funciona en realidad. Yo creo que falta información, falta meter más el dedo a fondo, ¿verdad? Pero está, uno solo no lo puede hacer, porque eso se necesita un grupo. Y acá sabemos que en realidad hay muchos intereses creados, hay radios que no le gusta que tú le metas el dedo en el enchufe, porque molesta.
1: La flecha va por mi lado.
2: Entonces digo, es todo un tema. Poder seguir adelante, por eso lo que yo le decía a usted, yo asombrado con lo que usted ha hecho, la verdad, porque yo recuerdo muy bien cuando usted arrancó. Muy bien.
0: Yo arranqué con un micrófono y la consola que ahora usamos para ir a hacer las transmisiones chiquitas que llevaba tres micrófonos.
2: Exactamente.
0: Es todo lo que arranqué. Y una computadora chiquita.
2: Pasando muchísimo trabajo.
0: Uf.
2: Muchísimo trabajo, yo lo recuerdo.
0: Y con muchas ganas de dejar todo muchas veces.
2: Sí, sí, totalmente. Por eso digo, a veces como que lo desanima a uno. Pero bueno, yo creo que hoy usted ya tiene algo grande, de verdad. Para mí, desde donde yo lo veo. ¿Verdad?
0: Acá ha venido, vino Rodrigo Silva, ha venido gente que trabaja en FM Gente, estuvo el relator de fútbol Máximo Boni, han estado varios, gracias a Dios han estado varios aquí acompañándonos a nosotros, y queda feo que uno lo diga, pero siempre le digo a él, a nosotros nos llena orgullo porque nos han dicho, de las radios online. El Maldonado.
2: No, sí.
0: Dice, la que tenga la capacidad para tener programas, dice, es esta.
2: Sin duda.
0: Porque sin las duda. Otras radios están, ojo, no quiero ofender a nadie, ni y mucho menos a ti, digo que soy una.
2: No, amiga. A mí no me va a ofender porque yo tengo claro qué hago yo.
0: Digo, pero dice, que tengan un espacio para hacer programas. La radio hoy en día, la radio hoy en día cuenta con 11 programas. De los 11, 9 son espacios contratados que tiene la radio. Porque los otros 3 son del nuestro. ¿No?
2: Sí.
0: Nombrando este programa, Rincón de los Payadores y Álbum Musical. Que esos son míos, son de acá. Pero contratados espacios son 9 que tiene la radio.
2: Y bueno, eso dice de que se han hecho las cosas bien. Por eso digo, yo no me puedo comparar con usted porque lo que yo hago es totalmente, es como un hobby para mí. Yo no me interesa, porque lo que hablábamos recién fuera del micrófono también, yo la tengo en mi propia casa, y yo poder armar y traer programas a mi casa es algo muy delicado.
0: Mira, a mí me pasó cuando yo tenía la radio en el fondo, en casa, en el living, que mucha gente quería hacer programas en la radio, ¿viste? Uno de ellos es el que está los sábados, del Chacal, quería hacer la peña del Chacal. ¿Está? Y digo, no, por ahora no. Yo llevaba, como hacías tú, algún invitado a mi casa, y somos seres humanos y en algún momento te pueden pedir para usar el baño.
2: Sí,
0: vos tenés que darle tu baño.
2: Sí, claro.
0: Tu casa, digo. Ya la privacidad de tu casa no es lo mismo. Entonces digo, me quedé ahí, digo, con este sueño de que algún día tener acá, digo. Inclusive acá arrancamos con dos micrófonos, tampoco no.
2: Bueno, pero digo...
0: Con dos micrófonos que uno de ellos, que es el segundo que está al lado, me lo diste tú junto con ese auricular.
2: Sí, digo, claro.
0: Siempre, yo siempre lo digo a él, digo, cuando a mí me dan las cosas, me las regalan, digo...
2: Pero está bueno eso, está bueno, está bueno, está bueno. Yo, ahora, en aquel entonces nosotros estábamos, usted arrancando por un lado y yo por otro. Sí. Bueno, yo había comprado cosas en demasía, ¿verdad?
0: Y nos dimos una... Seguro yo voy y él me dice, pará que tengo algo que yo no lo estoy usando. No, pero y a mí me daba vergüenza porque te daban un micrófono y digo, sí, aunque no parezca, pero yo tenía vergüenza también. No, dice, yo se lo doy con mucho gusto y me regaló el
2: micrófono. Pero claro, pero debería de funcionar así. Sí. Ahora este muchacho, Sergio, que arrancó ahora también con
0: la radio online.
2: Con la radio online. También yo le eché una mano, porque lo conozco de toda la vida y llevó un micrófono y le sirvió una consola que yo ya no usaba.
0: Sí, me dijo. Él me dijo sí. Inclusive los brazos que yo tenía para los micrófonos yo se los di. Digo, yo no los estaba usando porque yo compré estos y no los estaba usando. Digo, Dios, dale una mano, no cuesta nada. O sea, a mí me dieron una mano. Digo.
2: Exacto, pasa por ahí, Ricardo. Pasa por ahí.
0: Pero como vos decís, y siempre lo hablamos con Daniel, no todos te lo dicen.
2: Ah, no, bueno, claro, ahí ya entramos en algo a hilar más fino, ¿no? En realidad, yo creo que eso va a parte de cada uno.
0: El otro día,
2: no hay vuelta con eso.
0: El otro día estuve hablando con Matías González Irazú, que es el director de la 96.5 FM Cerro Nicopera, allá en Valle. La radio que tiene 30 años al aire, ¿no? Y que gracias a él fue porque él me dio manija para que yo pusiera una radio online, porque él me dijo que es el futuro.
2: Sí, sí.
0: Él me decía, dice, nosotros estamos en una zona rural. Tú no vas a ver, dice, un gaucho con una espica. Lo vas a ver con un celular escuchando. Exacto. Por internet, dice.
2: Totalmente.
0: Dice, porque sí o sí tiene que buscar por internet porque no tenés otra
2: cosa. Totalmente.
0: Casi que los celulares, viste, que no te vienen a no ser sino ahora, no te vienen como antes para buscar AM.
1: No, AM FM. No viene el más.
2: No viene el más ya.
0: No, con FM AM no. Y por internet.
1: Exacto. FM o internet.
2: Exacto, voy, bajar la plataforma y a otra. Exacto. Cosa.
0: Y él me dice, esa es la idea esa. Y yo le dije, bueno, digo, el futuro será ese. Digo, está, vamos arriba, vamos a prenderle cartucho. Digo, y le prendimos cartucho y bueno, gracias a Dios se vienen dando las cosas. Y como dice Daniel, capaz que este es el año de la radio. Me costó, que tú sabes bien.
2: Sí, claro.
0: Yo muchas
2: claro.
0: veces muchas veces hemos ido a tu casa y hemos hablado en privado. Uh-huh. Y hemos dicho, digo, cuánta, digo, a veces te dan ganas de dejar porque la gente te empieza a dar palo, que esto, que lo otro.
2: Eso es normal.
0: Y sí, es normal. Pero a veces te duele.
2: Ah, duele, sí. Yo
1: siempre digo que si te dan palo porque te escuchan.
0: Bueno, sí. Ahí va a llegar, a lo que yo iba a llegar, que cuando le dije a Matías también lo de Canal 11, me dijo, por más de que la gente estuvo acá en este programa. Uh-huh. Si la gente de Canal 11 te invitó, quiere decir que la radio está haciendo ruido.
2: Totalmente. A mí me dijo una persona que sabe y sabe mucho de esto, me dijo, mira Luis, un 50% me quiere y un 50% no me quiere, pero un 90% me escucha. Y esa es una gran verdad. Exacto. Eso te lo firmo donde quiera. Sí. Eso pasa... Siempre. ¿Por qué? Porque es como tú te muevas, qué maneje, o sea, qué temas ponga, qué programa tenga, pasa por ahí. De repente no le gusta tu cara, o no le cae en gracia tu cara, pero le gusta lo que tú haces en realidad. Entonces, eso es importante. Yo creo que en eso el hombre estaba, pero sumamente acertado en lo que él decía.
0: Uh-huh. No, es que es así, porque... A veces digo, no, pero yo no lo escucho porque tiene un programa de payadores los domingos y porque en la tarde está la voz del deporte. ¿Y cómo sabés?
2: Porque lo escucha.
0: Porque lo escucha.
2: Claro, totalmente, sí, es así.
0: Porque lo escucha.
2: No hay vuelta con eso.
0: A Daniel, bueno, Daniel, a vos te pasó, pues, capaz que era eso que yo te corté, perdón, lo del niño que le dijo a la madre que te conocía.
1: Me pasó, estaba en un comercio, había un niño, una niña que venía de la escuela con la mamá. Y le dice la niña, este señor ese tiene una radio. La madre como que la hizo callar.
2: Sí.
1: Dice, mamá, este señor tiene una radio. Y yo la entregaba a prestar atención, ¿viste? A ver hasta dónde llegaba. Dice la madre, dice, no tiene, no. Sí, mamá, dice, ¿usted tiene una radio, señor? Digo, no tengo una radio. Y la radio es de un amigo. Digo, yo lo que hago es comparto un programa con él. Entonces la madre me dice, ¿pero es en serio? Le digo, sí. Y dice, ¿tú cómo sabes? Dice, porque yo estaba en la casa de fulana haciendo los deberes y el papá la estaba escuchando y lo estaba mirando. Y decís vos, qué loco. O sea,
2: y por ahí pasa. Por
1: te sentás acá sin saber dónde, hasta dónde puedes llegar.
2: Llegás lejos. ¿Por qué? Porque yo digo, yo tengo gente que me escucha de Estados Unidos, de España, de México, de Paraguay. Ayer me mandaron música de Paraguay, no sé ni quién son.
0: Sí.
2: Dice, estoy escuchando su radio. O sea, por eso a veces no tenemos nosotros la dimensión de del alcance que tiene la radio. La comunicación para mí es maravillosa, ¿verdad? Siempre hay que saber cómo uno la maneja. Yo jamás miro para la casa del vecino, sino miro con lo que yo hago. Me hago mi autocrítica. ¿Por qué? Porque a veces hago el programa y después miro el video. Digo, pues no les puedo errar así. Me equivoqué en tal cosa. O dije tal cosa. O hice esto mal. O hice lo otro mal. Yo creo que la autocrítica es lo mejor. Pero no mirar si aquel es mejor o si el otro es mejor o aquel le hace esto. No. Cada uno que haga lo que le gusta hacer y como quiera hacerlo. Yo en eso no.
1: Yo siempre digo, lo hablo siempre acá, lo he hablado un millón de veces con él fuera al aire. Para mí esto era, digo, o sea, impensado. Si a mí alguien me decía, mirá, que un día voy a estar, digo, vamos a estar loco. Un día sin querer con el término del mate voy a una peña donde él estaba transmitiendo. Che, dice, mirá, fulano tal, dice, terminá a traerlo a hacer una nota. Sí, che, le digo, mirá que te precisan allá. Y dice aquel, pregúntale algo, no, pregúntale. A los 15 días estaba metido acá dentro en un programa que ni yo sabía lo que era.
2: Sí, claro.
1: Bueno. Entonces aprendés. Y lo primero que yo aprendí es a esto. Sí. Que cuando este se prende...
2: Hay que ser muy cuidadoso.
1: Hay que ser muy cuidadoso. No, sí, muy cuidadoso y muy respetuoso.
2: Eso.

0: discurso de lo que cada uno hace y cómo lo hace. No te gusta y cambia.
1: Hay otra radio. Hay
0: yo creo que eso es lo mejor.
2: Es la mejor opción.
0: En realidad.
1: Escuchas otra.
0: Si no te gusta lo que yo hago, lo que tú haces no me gusta, y cambio el dial, como se dice, cambia el dial. Yo, para mí, eso es lo más acertado. No podemos sentarnos enfrente a mirar algo para criticarlo. Uh-huh. No, no. Si lo sentamos a escucharlo, lo escuchamos o no lo escuchamos porque no nos gusta. Uh-huh. Yo creo que en eso hay que ser respetuoso de todo el mundo.
1: De todo.
0: Porque por todos son, gracias a Dios, en el mundo todos somos diferentes.
1: El micrófono se prende y yo siempre digo, es un arma.
0: Ah, es, sí, cómo no.
1: Una frase mal expresada, alguien entendió mal y...
0: Y bueno, pero es como, no es solo el micrófono a veces, porque si uno hoy en día ve las redes sociales, ¿verdad? Detrás de a veces anonimatos, porque ni nombre tienen, sí. Porque una cosa es que tú me pongas un comentario, como el de otra vez, Ricardo.
2: Sí, ¿verdad? Pero ahí yo estaba bromando contigo.
0: Pero claro, pero...
2: Estamos, porque él es de Nacional, yo soy de Peñarol. Sí, y él sí. No,
0: ¿entiendes? Entonces digo, pero hay gente que
1: pero se... Pero vos sabés de dónde viene y por qué viene.
0: Exacto. No, no. Pero hay gente que se escuda del anonimato para decir cualquier
1: barbaridad. Yo no contesto. Ahí no contesto. Yo
0: entonces digo, lo que pasa es que a veces te molesta. Sí, te hace sentir mal, ¿viste?
2: No hace mucho tiempo... estaba, viste, que siempre algún familiar tenés escuchado. Y yo hago los programas en la noche... De algo musical, y estaba mi hermana escuchando eso, y alguien en el Facebook puso, mira ese viejo con esa naricita, dice,
0: sí.
2: Directo, porque no tengo por qué, no, sí, puso la merca que se debe pasar por esa nariz, no sé cuántas cosas. Y mi hermana me escribe por privado y dice, ¿y ese loco se desubicó?
0: Sí, sí, eso, de eso siempre hay.
2: Está, claro. Yo, ¿qué es lo que dice? Agarré y lo bloqueé. Lo bloqueé, chao. Yo
0: siempre no hay de esos que entran para eso, sí, porque están...
2: Para molestar.
0: Están para eso. Para molestar, exactamente. Yo creo que a veces uno debe ser maduro en eso y en realidad no...
1: A veces no conviene entrar en eso porque yo no... No te suma nada.
0: No suma. Claro que no.
1: No suma.
2: No te suma, pero a mí, en lo particular, a mí lo que me molesta cuando yo hago el programa de los domingos, donde alguien se desubica, me hierve la sangre. Y soy de responderle. Porque, sí, viste, así como vos te encanta y sos apasionado de la movida tropical, a mí me apasiona, porque bueno, él sabe bien, me apasiona el arte del payador. Bueno, yo te lo dije.
0: Sí, claro, claro.
2: Me apasiona el arte del payador. Una cosa que es más fuerte que yo. Y no me gusta que hable mal del arte del payador. No me gusta. Si sí. A vos no te guste, lo respeto. Yo tengo una amiga que no le gusta el payador. Pero nunca me dijo, no hagas ese programa porque es una porquería. No, al contrario, me dijo, es lo tuyo y es lo que a ti te gusta y lo tenés que disfrutar.
0: Claro, totalmente.
2: A mí, por ejemplo, no me apasiona, no me gusta mucho el rock. Y se me hago acá, y un programa de rock los domingos, los jueves que estaba después de nosotros, y es muy escuchado, y yo sé que no es porque sea mi sobrino, pero lo hace y lo disfruta, porque él conoce el tema de rock.
0: Ah, bueno, claro.
2: Y sabe, digo, y está bueno eso, que siempre digo, el que a mí no me guste, no quiere decir que no sirva para la radio.
0: Ah, bueno, pero eso es ser cabeza abierta en realidad, y más cuando tenés una radio, en realidad, a ver.
1: Ya. Pero siempre decimos lo mismo, a ver. Programas de cumbia en todas las radios. A mí no me gusta el estilo tuyo. Y tú cambio escucho otro y chao.
0: Exacto.
1: Pero no tengo por qué agraviar.
0: Yo creo
1: simplemente
0: que,
1: no me
0: yo
1: gusta.
0: Yo creo que pasa por ahí, ¿viste?
1: Pero... El tema es cuando te entran a agraviar.
0: Sí.
1: Ahí el tema. Que ya se cruza un límite. Porque sí, digo, tú puedes aceptar una broma o de repente un comentario jocoso de alguien que de repente no conoces, te la llevo. Ya cuando se pasa la raya, el límite, ahí ya como si para.
2: Yo vi un conductor de un programa transmitiendo por Facebook, que estaba tan mal, pero tan mal ese hombre, tan caliente, porque no le salían las cosas, que no quiero decir quién es, pero lo estoy mirando. Ese día estaba de malo,
0: se
2: le notaba hasta la mirada. Bueno, después él dijo, él lo reconoció,
0: sí,
2: y dijo,
0: sí.
2: Porque no les había algo, un cablecito, porque eso
0: cable,
2: te pasa.
0: Sí, que, esas cosas que te anulan, ¿viste?
2: Eso, sí.
0: Que te, o sea... Se te sale todo de órbita, ¿viste?
2: Sí. Y viste cuando vuelve, cuando notas la cara, digo, mirá que yo siempre tuve buen trato, gracias a Dios, con Luis siempre tuve buen trato.
0: Sí, no,
2: y nunca lo había visto así. Y yo lo miré, incluso yo le decía a mi señora, digo, pero estadio hecha humo por las orejas el hombre. Digo,
0: estaba furioso, mal. Sí.
2: Y no con la señora que está llorando, con él mismo.
0: Pero son cosas que pueden pasar, ¿viste? En realidad funciona de manera. Y la gente te alienta, si no te pongas mal, ya, esto, lo otro, va. Yo qué sé, pasa por ahí, ¿viste? En realidad, yo, para mí es por ahí. Yo tampoco comparto, a veces escuchas, ¿viste? Yo

0: tengo la gracia de escuchar a todos. ¿Ah? No doy nombre, pero escucho todos los programas. Y no comparto cuando yo abro el micrófono para hacer mi programa y me voy a poner a hablar de ti. No te doy el nombre, pero digo, no, fulano, que se cree, que no, no comparto esas cosas. Hace lo tuyo, trata de hacerlo bien y nada. Pero digo, siempre estamos, y hay varios aquí, sí, que miran para la casa del vecino. Haz lo tuyo. Uh-huh. Puede ser mejor, peor.
1: A nosotros nos pasó acá cuando en época de campaña electoral, sea para nacionales o para departamentales, un día me dice que vamos a cambiar el formato, dice el programa. Vamos a dejarlo político. ¿Le estás seguro? Sí. ¿Y vos sabés dónde lo vamos a meter? Sí, me dice. Pero lo vamos a hacer con la impronta nuestra. Sin nada raro. Sin preguntas raras ni nada.
0: Sí, claro.
1: Como que quiera saber cualquier vecino. ¿Te animás? Bueno, dale, vamos. Y lo empezamos a... Lo tiramos. Viste a ver qué pasaba. Tuvimos la enorme suerte que ese programa pegó y pegó. Pegó de tal manera que hubo época que tuvimos que dejar todo lo que teníamos y volcarlo todo lleno a eso porque no nos desbordó. Gracias a Dios,
0: sí, se desbordó, sí, claro, el programa.
1: A mí me pasó un día, voy en la feria de San Carlos, una mañana con el tema del mate, con mi señora caminando, y me dice un tipo, dice, ¿usted es el programa? Y dice, sí, pues ustedes no saben, dice. ¿El qué no saben? Dice, ¿manejar el programa? Y le digo, no, obvio que no sabemos. Le digo, sí, no somos periodistas. Le digo, yo no soy periodista, y menos especializado en política. Yo simplemente lo hago como cualquier vecino. De repente usted quiere saber qué pasó con el árbol que usted tiene en su vereda. Bueno, yo hago lo mismo. Le pregunto a ver qué pasó con el árbol del vecino, que no se lo cortaron, no se lo sacaron, o no le pusieron la baldosa. No, pero usted cuéntese que fulano se había peleado con Mengano. No, no, pero espere. Digo, pero mire que ni a mí no me interesa si este se peleó con el otro, si el blanco le dijo el colorado. A mí, claro, no me interesa. No me interesa.
0: Sí,
1: me llevé un rezongo, pero varios de esos.
0: Lo que pasa es que uno, para hacer ese tipo de programa, tiene que ser sacarse cualquier tipo de camiseta y ser este... Porque ahí hablas con todo el mundo, en realidad.
1: Obvio, sí.
0: O sea, con el de aquel color, el del otro color, el otro color. Sí. Y todas las opiniones son válidas.
2: Pero, a ver, la idea era esa. Nosotros, por ejemplo, si hubiésemos querido meter un lío, lo hubiésemos metido en un momento que vino Abella y afuera estaba esperando el flaco de los Santos.
1: Estaba parado en la puerta esperando que Abella se levantara y se fuera para traer.
2: Que sabían entre ellos...
0: Claro. No,
2: Sin embargo, que los dos, porque también tenemos que decirlo, los dos se respetaron... Y cruzaron una al otro, se cruzaron, ni se dijeron la palabra buenas noches, y siguió Abella por su salida, y entró el otro, pero tampoco se sentó acá a decirme, mira que yo, ninguno.
1: No.
2: Y es más, Abella lo vio, miró así porque estaba sentado viendo estás tú, lo vio que el hombre estaba diciendo, y no nos dijo nada, ni después, porque hay que reconocerlo.
0: Sí, claro.
2: Y la gente nos dice, no, ¿y por qué no los enfrentaron ahí?
1: No.
2: Y voy a armar un lío al santo botón, yo acá.
0: Eso no sirve. O sea, eso no
1: la
0: sirve.
1: Idea nuestra no era esa.
0: Yo pienso que
1: para eso hay gente que se especializa en eso y tiene su programa en eso. Y se,
0: es otra cosa en realidad. Ahí estamos hablando de otra cosa.
1: Bueno,
0: los debates políticos y toda esa historia que uno no.
2: Pero eso
0: no está al alcance de uno.
1: Obvio que no.
0: Porque para eso hay que conocer.
2: Exactamente.
0: Saber
1: exactamente
0: de qué estamos hablando en realidad.
2: Nosotros, acá, en el tema de la política, cuando vino Máximo Goñi, vino trabajando por el Frente Amplio. Mm. Él vino como como frente a Pista, y lo menos que le preguntamos fue de política, porque lo agarramos para hablarle de fútbol. Estuvo una hora y media.
1: Los que andaban con él nos habían dicho que media hora, 40 minutos más, no. Estuvimos una hora y media con él acá. No se quería ir. Y empezamos a hablar de los mundiales, de Peñarol y de Nacional.
0: Claro. Y bueno, a veces viste que va para donde se encarrila la conversación y ahí seguimos porque gustó y cuando quisiste acordar se terminó el tiempo.
1: Y yo creo que todo eso suma.
0: Sí.
1: No solo a esta radio, a montones de radio. Cuando vos vendés un producto y lo vendés bien y el producto es creíble y la gente te sigue, la gente te acompaña, que vas a tener un palo en la rueda, lo vas a tener siempre. Siempre. Pero digo, acá él ha logrado que esos 11 programas que él decía. Son programas que salen de forma natural, cada uno tiene su impronta, porque no es lo mismo el programa de folclore al del payador, hay programas de religión, religiosos, hay programas de rock, cada uno tiene su impronta, pero vos, cualquiera de los programas, de los 11 programas que salen al aire acá, son con respeto hacia el que está de la puerta hacia afuera.
0: Y como debe ser.
1: Entonces la gente lo compra, cree en eso.
0: Por eso
1: creo que también la radio avanza por eso.
0: Sí, yo creo que sí, que por ahí pasa todo. por el respeto hacia el otro. Uh-huh. Y más cuando uno vende un espacio, ¿no? Ya cuando vende el espacio, puede gustarme más, uh-huh, puede gustarme menos, pero esto es una radio.
1: Es una radio.
0: ¿Verdad?
1: Lo que una radio. Radio.
0: Nosotros ponemos norma, ¿verdad? Porque eso sí, pasa en todos, ¿sí?, lados. Como norma, usted es responsable de sus propios dichos.
1: ¿Sí?
0: ¿Verdad,
1: sí,
0: o no?
2: Exacto. Exactamente.
0: Eso es así, no hay vuelta.
1: ¿Sí? ¿No?
2: ¿Sí? Y yo a veces les digo, yo cambié, viste, el sistema de tenía el otro, el del brazo, el de este, ahí, y viste con él, llega para acá, los sábados, suben, me rompieron dos. Decidí cambiarlo ahí y puse los cartelitos, eso, viste, esos que dicen ahí, viste. Y alguien vino, y que es cierto, que me dijo uno de los que hace los mates, el pastor, justamente me dice, vengo acá, dice, todo nuevo, dice, tenemos nuevos los micrófonos, todo nuevo, dice, veo un cartelito, dice, no mover el micrófono, dice, y la típica del uruguayo, tengo unas ganas de agarrar y mover, y es cierto.
0: Sí, sí. Claro, porque por instinto de cada uno, se siente frente al micrófono, y uno lo quiere tener acá, no es necesario.
1: No.
2: Exacto.
0: ¿Verdad? No es que esté apuntándome para mí, no hay necesidad.
2: Pero hay más de este tipo de micrófonos, así como vos decís. Y yo le decía, había un programa que se hacía los domingos acá, tipo periodístico, ¿viste? Y acá estaba el muchacho que conducía, vamos a decir, el dueño del programa, que era el que estaba en los controles, y ahí donde estaba Daniel estaba el compañero, y de ese lado son las dos compañeras. Y yo había ido por el tema de la salud de mi sobrino Amina, y venía mirando, ¿viste?, el programa, pero lo iba mirando a través de las cámaras, ¿viste? Y veía que ese micrófono era un chicle. Te podés imaginar, yo ya echaba humo dentro del ómnibus.
0: Sí, sí.
2: Porque yo soy como calderita de lata. Era como el día aquel que estabas tú, ¿viste? Está bueno. Y llego, ¿viste?, porque no podían hacer algo, no sé qué está. Yo llegué, le arreglo el problema que tenía el muchacho acá. Y lo primero que le dije a la persona que estaba ahí, le dije, digo, no me toques el micrófono. Tú arrímate a él, digo, que no es un arma, digo. Me quedo mirando, digo, hay carteles, no me toques el micrófono. Digo,
0: no hay necesidad, digo, ninguna.
2: Pero lo que pasa es que te rompen el micrófono, te sale un ojo y la mitad del otro, y nadie se hace responsable.
0: Exactamente, exactamente. Pero además que no hay necesidad. Yo tengo esa gente que acomoda y si lo pongo para acá y lo pongo para allá, y lo bajo y lo acerco, no.
1: El sonido
0: es aquí, el sonido es el mismo que si yo estoy aquí. Sí. Aquí hasta peore. ¿Verdad?
2: Entonces, sí, digo,
0: no hay necesidad de estarlo moviendo ni nada. Tú siéntate en la radio enfrente al micrófono.
2: Pero que yo lo miro, tengo, viste, los martes, que es el día que tengo tres pastores acá. Uno se sienta ahí, y el otro en el cuatro, así, están así, viste. Y ellos están hablando así, y el pastor que vamos a decir, porque los otros no son pastores, pero el pastor que es el que está ahí, que es el que más se mueve más para todos lados, yo inclusive le puse ese micrófono porque es el que tiene más. Abarca más, ¿viste?
1: Más alcance.
2: Bien, se me mueve para otro lado y yo, tranquilito, acá lo voy controlando, ¿viste?
0: Claro, digo, pero no hay necesidad.
2: No tiene que lleve, trae, es como este, digo, póngase enfrente, digo, ahora si yo me voy, digo, te estoy hablando a ti, digo, sí, porque estoy acá, porque ya me estás escuchando.
0: Ah, claro. Sí, sí, totalmente. Yo creo
2: y
0: que...
2: eso que yo no soy profesional, digo, porque tú sabes bien.
0: No, pero nosotros somos, digo, yo no soy profesional tampoco, hago algo que me gusta. El ser profesional para mí es otra cosa, ¿verdad? Y aquí en Maldonado, profesionales, hay poco, de verdad. Yo conozco poco.
2: Acá yo sé, el otro día hablamos con alguien en la locución, para mí, profesional, y como él acá en Maldonado no hay, Daniel Gómez.
0: Ah, bueno, pues Danielito para mí es...
2: Está allá arriba.
0: Sí.
2: Es lo mismo que en el tema de la instalación de los técnicos. Para mí, como Fernando Machado, no hay.
0: Ah, bueno, pero Fernandito es un capo.
2: Que fue el que me instaló todo.
0: Toda la vida estaba.
2: Acá vino una persona un día a conocer la radio, y porque es DJ, y empezó, ¿viste? Y quería meter mano acá en la consola. No toque nada, así me lo dejó y así tiene que estar.
0: Claro.
2: Por nada me lo puse así.
0: Nada, pero Fernandito es el número uno.
2: Ah,
0: no,
2: para.
0: Olvídate.
2: Vete que de todo.
0: ¿Quién armó? No conoce, hoy, pero... hoy no sé, pero ¿quién armó Cadena del Mar?
2: Fue él.
0: Fue Fernandito. ¿Verdad? ¿Quién, un tipo que sabe un montón.
2: ¿Quién sacaba las transmisiones de, toda, de todos los canales de televisión, inclusive BTV? Él.
0: Un grosso. Es un,
2: una ¿Y persona. Una humildad qué?
0: No, eso ni hablar. Eso.
2: No la tiene nadie. No, te enseña lo que vos quieres. Lo que vos quieras te enseña. Bueno, eso ¿te acuerdas que lo dijo Daniel Lacal, de Canal 2, cuando vino?
0: Depende mucho de qué ramo hablemos, porque digo, por ejemplo, Añadito Gómez, para mí en locución es muy bueno. Fernandito. Está en otro, en otra área.
2: En otra área,
0: lógico. Después podemos hablar de lo que es periodismo y yo, a mí, eso es para mí, de lo mejorcito que he visto acá es Fabián Sánchez.
2: ¿Qué estuvo,
1: ¿Qué estuvo por acá también?
2: Estuvo acá también.
0: Para mí, un tipo informado, muy informado, está siempre detrás de las noticias y no habla al cuete.
2: Además,
0: para mí es muy bueno.
2: Es un hombre que nos dijo a nosotros que no se podía estar en una radio haciendo un programa, tipo como un magazine, una revista, estar desde las 7 de la mañana hasta las 2 de la tarde, que es muchísimo, dándole todo ese tipo de información y comentando a dónde te fuiste de viaje. Dice, ¿a quién? A ver, vos tenés un programa periodístico. Si vos te fuiste a Francia, ¿y a mí qué me interesa si vos te fuiste a Francia? ¿Qué me vas a contar tu vivencia? Que,
0: sí, con... sí.
2: La gente te escucha en la radio,
0: el
2: pero no
0: hombre, el hombre para mí es muy bueno y no podemos dejar pasar que el hombre hace revista, es completo, ¿no?
2: Sí, sí,
0: ¿no?
2: Sí, sí, sí.
0: Es un periodista completo. Sí, sí. Para mí es de lo mejor que yo he visto.
2: Con acá. Daniel lo tuvimos acá y bueno, nosotros siempre algo de alguien aprendemos, digo.
0: Y es un tipo que es filoso, ¿no?
2: Ah, sí. Bueno, pero lo dijo él, lo podemos decir nosotros. Sí. Él hablaba de la radio donde él está.
1: Sí.
2: De la radio donde él está, él lo dijo acá.
0: Sí, sí, sí, sí.
2: Es más, antes de irse, todavía dice, no sé si me voy, dice, porque me trataron mejor que en la radio que yo trabajo.
0: Y bueno, él ya se fue en algún momento.
2: Sí, sí, sí, sí, él dijo sí, sí, sí.
0: Para mí es de lo mejorcito, a mí. Pueden haber otros, ¿no? Pero para mí era mejorcito. Pero bueno, es como todo.
1: Volviendo un poquito
0: a lo nuestro, a
1: lo que hablamos hoy con la radio tuya. Así como un día dijiste...
2: Onda Tropical FM.
1: Tenía ganas de apagar la luz.
0: Sí.
1: ¿Y no te dan ganas a veces de prender la luz?
0: Sí, yo creo que...
1: Me refiero a... No sé si a ampliarla, pero digo... Abrir la radio.
0: Sí, yo creo que eso lo estoy pensando más a un futuro. Si hoy dijera eso, estaría mintiendo. ¿Por qué? Porque no tengo los tiempos. ¿Ah? Yo trabajo muchas horas, aparte está jubilado, lo que digo, trabajo muchas horas en el día. ¿Ah? Entonces, esto necesita tiempo para que tú puedas armar algo serio como armó Ricardo. ¿Ah? Que le llevó mucho tiempo, tuvo que dejar sus otras labores, porque esto lleva mucho tiempo de dedicación, conversar con Juan, con Pedro, con Diego, con aquel, con el otro. Entonces, eso puede ser en un futuro que capaz que no es muy lejano. Pero la radio está ahí, está funcionando, y es capaz que en algún momento le cambiamos el formato.
2: Escuchá.
0: Ahí está mi radio.
2: ¿Viste? Esto es ser operador.
0: ¡Qué nivel!
1: Lo tiró como aprendió.
0: Sí, yo creo que sí, que estaría bueno. Estaría bueno porque a mí es algo que me gusta. Lo que pasa es que también para poder hacer una radio como la que hoy tiene ustedes acá, tenés que meterle mucho power, ¿viste? Mucho power.
2: Vos sabés, sí, vos sabés que...
0: Y pasar por muchos altos y bajos, ¿no? Sí. Muchos altos y bajos. Mucha calentura.
1: Por época más baja que alta.
0: Porque yo recuerdo en varias conversaciones que tuvimos allá en casa, comentarios suyos, y yo digo, no, yo acá es un cable de esto y los ahorco. De una.
2: ¿Ah? Pero, a ver... siempre lo hablamos con todos los que están acá, digo, ha habido gente que ha criticado a mano que eran las radios online, y hoy tienen radios online.
0: Sí, claro, sí, totalmente. Sí, porque hacia ahí vamos, Ricardo. Yo esto lo dije hace muchos años, hacia ahí vamos porque lo vi venir. Y capaz que lleve su tiempo.
2: Sí, sí, sí, sí.
0: ¿Viste?
2: Sí, sí.
0: Va a llevar su tiempo. Pero tú no puedes comparar la infraestructura de una radio online a lo que cuesta.
2: Se relajó algo ahí, no sé qué, pero déjale tranquilo nomás.
0: A la que cuesta, capaz que te está haciendo cuenta de tener la otra prendida.
2: Esta no está apagada ahí.
0: Lo que cuesta mantener una radio como Cadena al Mar, por ejemplo.
1: Sí, sí.
0: Al aire. Entonces digo, yo creo que es futuro, que va a llevar su tiempo, va a llevar. Pero hacia ahí vamos. Y yo creo que si hoy tienes 11 programas, y ponele que dentro de un año vas a tener 20.
2: Sí, la idea de nosotros, siempre digo, bueno, como le digo a la gente, cada uno puede venir a hacer su programa, como lo dice la presentación acá también, digo, como decías tú hoy, que se haga cargo de lo que dice, alguien dice algo, bueno, que se haga cargo de esa persona que está diciendo algo, digo, responsable. Yo sí, no me totalmente. Puedo ser responsable de algún dicho de alguien, digo, porque si no se ama. Acá había un programa periodístico que lo hacía el Chino Fernández, con dos personas más, tres personas más, y opinaban de Dios y de todo el mundo. Yo siempre les dije, bueno, en la presentación de su programa y en el cierre tiene que decir que los responsables son ustedes, claro, los conductores.
0: Debe de ser así, debe de ser así.
2: No, digo, mandarlo a grabar, no sé, digo, pero en cada presentación vos tenés que ponerlo. La radio no se va a ser responsable de algo que tú digas.
0: No, porque...
2: Acá hubo un muchacho que hacía un programa, él opinaba de todo tipo de cosas. Estaba muy bueno el programa, traía gente, la entrevistaba. Un día me manda un mensaje y me dijo, mirá, dice, tengo esto y esto para decirme. Digo, ¿pero vos tenés pruebas? No, porque no... Bueno, yo si no tenés pruebas, digo, primero que nada el programa lo vamos a grabar. Digo, y yo voy a estar contigo y vamos a decir que tú te haces cargo de lo que digas, no la radio.
0: Claro.
2: Resulta que el hombre no vino más porque el hombre no tenía prueba, el hombre quería hablar de algo que era muy, pero muy delicado.
0: No.
2: Y no podés hablar, como dice Daniel, vos, y vos sabés, prendés un micrófono y es un arma.
0: Es un arma, claro que es un arma. Es un arma, digo. Pero es un arma con consecuencias.
1: Exacto.
0: ¿No?
1: Tú disparas y no sabes dónde llega la bala.
0: Es un arma con consecuencias, porque tú no sabes lo que hablábamos hoy. ¿Quién hay del otro lado escuchando?
1: Exactamente.
0: Y puede haber, no sé, puede estar hasta el presidente escuchando.
1: No, nunca sabe. Eso, por ahí te está escuchando uno, pero no te están diciendo.
0: No lo sabemos.
1: No lo sabes, nunca.
0: Entonces,
1: lo sabes.
0: Digo, hay que ser muy cuidadoso el micrófono. Con el micrófono hay que ser muy cuidadoso.
2: Vamos a ir a una pequeña pausa. Porque tenemos que darle de comer a los niños.
1: Tengo que
2: darle el mate a usted.
1: Tenemos que generar. Sí, la verdad que sí, no me trajo nada.
2: No, y si no vino su cebadora de mate. Primero que nada, vamos a mandar saludos a Mabel Sena, que está allá en Mina, a Luis Garay, a Carlos Rodríguez, que pone buenas tardes y saludos. Carlos Rodríguez, el mecánico. El amigo
1: el
2: suyo.
1: Popular cabeza.
2: Sí. Que el otro, ayer le mandé el video suyo. Quedó impactado, me dijo.
1: Ah, el del
2: sí, no lo conocía.
1: No,
2: porque tiene otras facetas él.
0: Sí. No, porque yo en realidad, él dice, yo no conocía esta faceta tuya. Yo tampoco. ¿Sí? Yo lo conocí como carnicero el hombre.
2: Seguro, sí. Bueno, como vendedor de carne.
0: Bueno, está.
1: Ese video me costó salir a la calle. Me costó salir a la calle ese video.
2: Se le calculo que sí que está. Vamos a la pausa y enseguida venimos.
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4: Bueno, continuamos con la charla, con Luis Brenga, que si tendrá para contarnos, ¿no? Porque hablando fuera de micrófono, bueno, nos decía de todos los artistas que ha presentado, ¿no? Y uno piensa, digo, pa, si estuviéramos en ese lugar, yo cuando voy a presentar Los Payadores me tiembla todo. Se puede imaginar él presentando a esos artistas que...
5: Quedamos esperando el café con los sándwiches que no llegaron. No sé qué pasó con el hombre que no...
6: No hay nada sólido.
4: No hay nada sólido. Omar Gutiérrez.
6: Ni sólido. Vi pasar un mate ahí, pero nada. No. Sí, yo creo que yo le debo todo eso a un gran amigo que me dio la posibilidad. Y bueno, después tuvimos la suerte de estar en diferentes lugares porque... Estuvimos allí bajo la organización también de Dani Peruchena en su momento en Centro Paz Unión muchos años. Allí nosotros nos encargábamos de contratar y también organizar el baile y presentar las bandas. Yo creo que esas cosas que la movida te deja muchas amistades con el señor Charles Techo Ramos, las canciones bonitas, yo qué sé, Lucas Hugo. Montón de gente, Miguel Faún de Sonido Profesional, ahí Julito Dene de Ágata, hay un montón de gente que uno conoce a través de la música y que dice, no puede ser, sí, bueno, vení, subí al escenario conmigo, vamos a charlar, esas cosas que tiene la comunicación, no solo la radio, sino también arriba en escenario cuando uno está al lado de artistas de esa talla, ¿no?
4: Y un artista como este.
6: Oh, no.
4: Este es el ídolo suyo.
6: Sí.
5: Arlión Santana.
6: Sí, el uno.
4: No hay otro. Sin lugar a dudas.
6: No. Hoy, para mí sigue siendo el uno. Pero hay un gran artista hoy que es muy parecido, que es Uriel Lozano. Es muy bueno.
4: Sí, lo he escuchado.
6: Muy bueno.
4: Lo he escuchado.
6: El León es único, ¿no? Pero este pibe anda muy bien también. Hay muchos artistas buenos en la movida tropical. Muchos. También hay que saber, ¿no? Hay mucha gente que no toca en vivo. A mí lo que me gusta es que la banda suene en vivo. Siempre me gustó.
5: Ahora, yo pensaba que tú hablabas de ahí que lograste presentar los bailes con Leguizamón, con Peruchena. Mis dos preguntas son las siguientes. La primera, ¿cómo ves la radio hoy acá en Maldonado? ¿Y cómo ves la movida a nivel de baile, de tropical, acá en Maldonado?
6: Bueno, yo creo que los tiempos cambiaron, como cambió todo, ¿verdad? Eso es claro. Hoy yo creo que tú juntas todos los bailes que hay y no juntás la gente que encontrabas en un solo lugar antes. Por decirte algo, un Club Defensor, un Codepal, un Salón,
5: un Uru.
6: Ese fue único, irrepetible, porque para mí el Monarca fue el número uno. Eso no hay vuelta, ¿verdad? Wilson Rivera uno solo, no hay otro. Y para mí fue otra época, ¿no? Si tú me vas, si vas a un baile y una cerveza te vale casi 300 pesos, en aquel entonces valía 50 pesos. ¿Entendés? Y metía, en un defensor metíamos 3.000 personas. ¿Entendés? Entonces digo, yo qué sé, cambió mucho los tiempos y hoy hay menos seguridad.
5: Eso, la yo gente iba a apuntar a eso también.
6: No hay donde la gente pueda ir en familia, ¿me entendés?
5: La noche se ha vuelto complicada.
6: Se ha vuelto complicada. O sea, hoy me invitas a salir de noche y yo lo pienso dos veces. ¿Entendés? Desde donde yo lo veo.
5: Sí, sí, sí.
6: No quiere decir que sea el dueño la verdad, pero
5: no.
6: Desde donde yo lo veo es así. No es lo mismo lo que veíamos antes a lo que vemos hoy. También hay una cosa, ¿qué vemos hoy? Que hoy prima el bolsillo. ¿Verdad? Porque si yo soy empresario, yo armo esto pensando en que acaba de entrar Ricardo, tú, Juancito y Pedrito, que son de bien, que vienen con su señora. Sí, pero después los números no me dan. Y para adentro, porque los números no me dan. Y cuando los números arrancan a cerrar, y tú ya lo que tenías en mente y lo que querías hacer, desapareció. ¿Me entendés? Por eso hoy, aquí, Maldonado, no hay un lugar donde tú dices, voy con mi señora y me siento tranquilo y no va a pasar nada, nadie me va a ir a tocar el vaso, ni me va a tocar la campera, ni me va...
4: Lamentablemente no.
6: Hoy no.
5: Y también yo a veces lo digo y lo he dicho públicamente y se lo he dicho a muchos artistas, yo creo que también, si bien hoy en día todos usamos y necesitamos las redes sociales, nos han dado muchísimo, también nos han quitado mucho.
6: Sí,
5: y yo creo que parte de eso quitó la red social.
6: Sí, sí.
5: Hoy en día para mí es más fácil sentarme a preguntar un mate en mi casa o tomarme una cerveza, pongo en el teléfono, la computadora, tal banda y la escucho.
6: Sí, totalmente.
5: Vos me vas a decir, no es lo mismo que... Sí, seguramente que no es lo mismo que verlo en el escenario. No es lo mismo. Pero la tranquilidad y la seguridad que me da a mí en ese momento...
6: No, pero de eso no tengas ninguna duda. Yo creo que sí, que mucho pasa por ahí. ¿Por qué? Porque, no sé, si de repente... invito 3 o 4 amigos a casa y hago una picada, una pisita, pongo música y la paso buenazo. Y de repente salgo y no la paso bien. ¿Por qué? Porque aquel se metió con tu mujer,
5: sí.
6: O te pechó y a vos no te gustó y te volcó el líquido encima. Ya, hoy es muy complejo, hoy creo que la gente está muy sensible, vivimos momentos difíciles. Después pueden preguntarme a qué se debe o no, bueno, eso
5: es otro tema.
6: Es otro tema.
5: Otro programa.
6: Pero digo, es muy sensible hoy, la gente, cualquier cosa, dice, ¿qué me mirá?
5: Ya molesto.
4: Mirá, estamos hablando recién de ahí de Leo Mattioli, yo tengo algo para que escuche él, pero primero quiero mandarle saludo a Luis Osta de Las Piedras, que está por ahí.
6: ¡Ah, Luisito Osta! Un abrazo enorme a Luisito, qué grande.
4: Y Sergio Fernández Chávez, el Cacho,
6: que anda
4: por ahí, que es conductor de El Túnel Los Recuerdos por FM San Fernando.
6: Exacto.
4: Está los lunes.
6: Te mando un abrazo enorme.
4: Para acá el Cachito.
6: Qué grande.
4: Tengo esto, que no sé si usted alguna vez lo escuchó.
6: A ver.
4: Y a ver si qué me dice.
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7: Obviamente vos, no sabes de respeto.
4: ¿Conoces a vos,
7: Está claro que no entiendes nada de mujeres. Evidentemente tú.
4: El tema se llama Despídete.
6: Sí.
4: Escucha la voz.
6: Me suena la voz. Me suena la voz. ¿Quién es esa voz? Bueno, me resulta re familiar.
4: Sí, esta voz es de la señora Luz Mattioli, hermana de Leo Mattioli.
6: No la había, sinceramente, no la había escuchado.
4: Yo le hice una nota y ella me pasó un par de temas. Tengo un tema ahí también que lo hizo con el hermano. Y me gustó. Eso dice que fue el momento en que se estaba por fallecer el padre de ellos. Y hablan de que se despidan.
6: La verdad, no la tenía, sinceramente.
4: Muy bien canta también.
6: Sí.
4: Tiene muy linda voz.
6: No, buena voz tiene.
4: Por acá está el otro entrevistado, Luis Altamiranda, el Tato. No, no, acá en el Facebook, acá.
6: Ah, le mando un abrazo enorme a mi amigo el Tatito. Qué grande.
4: Que viene, gran. Viene después de usted, por eso.
6: Gran comunicador.
5: Que venga merendado porque acá no.
6: Gran comunicador, Tatito.
5: Que merienda antes de venir, dígale, porque acá no.
6: Él sí es un profesional.
4: Sí.
6: De primer nivel, completito. Sí. Le mando un abrazo enorme al Tatito. Es quien me hace la publicidad. Es un capo, de verdad. Una persona muy, muy agradable. De verdad. Sí,
4: sí. Él estuvo acá, no acá, cuando estábamos en el fondo, en el haciendo fondo. Unos arreglos ahí también en la radio. Acá todavía no conoce.
6: ¿Vale? Sabe mucho.
4: Sabe mucho.
6: Sí. Sabe mucho.
4: Siga con su pregunta.
5: O sea, ¿no? Nosotros no sabemos nada, ¿no? No,
4: sí, sí.
6: Nos quedamos por la mitad del camino porque usted me preguntó qué pensaba de las radios.
5: De las medios de comunicación hoy acá.
6: De las comunicación. Yo creo que en el momento que vivimos escucho cosas en la radio que no puedo creer, que no acredito. Levantamos cualquier cosa y la decimos, a veces cierta, otras verdades a media. Lo que decíamos hoy, ¿no? A veces hay que ser cuidadoso con lo que se dice, y no porque seas un medio reconocido, independientemente de que yo, esto es una opinión personal, ¿no? Uh-huh. Porque yo me hago lo que digo. La mayoría de las radios acá tienen tintes políticos. Eso está escrito en la tapa del libro.
4: No soy el primero en decirlo. ¿Qué?
5: Ah, como siempre, sí, con la flecha.
6: Exactamente. Ah, ¿por qué? Porque si tú pagas, y si me pagas, yo digo lo que me. No, error. Yo creo que por eso pasa la seriedad de una radio, desde mi punto de vista, donde yo opino. Ah, yo creo que tú puedes hacer cualquier tipo de programa. Ahora, tú sos responsable de cada cosa que dices. ¿Por qué? Porque a veces hieres personas, destruyes familia. O sea, hay que ser muy cuidadoso con esas cosas. Y yo creo que hoy acá arrastramos y derrapamos. Como se dice ahí, arrancamos el pasto.
5: Uh-huh. Lo que pasa es que a veces, quizás antes sí pasaba, hoy no. De ahí los cambios. Antes la prioridad era dar la noticia. Hoy en día la prioridad es a ver quién la da, capaz. O sí. Sea, si yo te puedo ganar a vos, no importa lo que yo diga, yo te tengo que ganar a vos. Después, si yo lastimo a alguien o lo digo mal, no, eso no pasa nada. Eso
6: sí, hay mucho sensacionalismo.
5: Yo tengo que
6: ¿no?
5: ser primero.
6: En eso, viste, porque además digo, de una noticia así y le ponemos una cosa así que uff, qué horrible.
5: Y cuando termina hay un montón de gente involucrada que por ahí no tiene.
6: Exactamente,
5: nada.
6: Exactamente, pues yo digo, hay, en ese sentido me parece que estamos con los caminos equivocados. Y mira que yo las escucho a todas, uh-huh. A todas. Uh-huh. Y después, digo, la que más escucho es FM Gente, sin duda. Pero esto no quiere decir que estoy de acuerdo con todo lo que hacen o dicen. Uno de los programas que más escucho es el de Fabián. Pues me gusta, sin lugar a duda, para mí es muy bueno. Pero después discrepo con un montón de cosas con lo que se dice. Creo que se exagera demasiado, ¿verdad? Y a veces hasta sin saber. Creo que eso no le hace bien a la radio, pero es una opinión personal. Digo, capaz que estoy equivocado. Pero es lo que escucho a diario, ¿no? A diario. Yo creo que han cambiado, como en todo, han cambiado mucho los tiempos, muchísimo. Yo creo que antes tú ibas a la radio y no había tanta tensión, o sea, ibas más extendido, ¿viste? O sea, era otra cosa. Hoy ya va y no sabes con qué te vas a encontrar. ¿Me entendés? Por eso yo creo que ahí a donde apunta que es esto, la radio online. ¿Entendés? Con muchas menos responsabilidades, con mucho menos color, con muchas menos obligaciones de que me dijo aquel o que me dijo el otro, y tengo que decirlo porque si no, no me paga la plata que me pone todos los meses.
5: Sí, sí, sí.
6: ¿viste? Siempre depende, y en este caso apunto a Ricardo, del director responsable, de cómo lo maneja el director responsable. Desde donde yo lo veo, y por eso digo, porque como estaba en tantas radios, más o menos es como cada uno se maneja. ¿Me entendés? Y sos el uno o sos un fenómeno mientras.
5: Haya plata.
6: Ah, si no hay plata.
4: Pasó. Primero quiero leer este mensaje que dice que debe ser respecto a lo que tú decías de los bailes. Dice, por eso lo que más trabajan son los almuerzos bailables, dice. Se llenan y cerca nomás, dice, pasando el límite Maldonado Canelones.
6: Sí, sí, claro.
4: Carlito Rodríguez.
6: Sí, sí.
5: Dígale a Carlito que estamos preparando un almuerzo bailable ahora para la primavera, que ya le voy a vender el ticket.
4: Sí, venderle el ticket, sí, pero vos darle algo, ¿no?
5: Le voy a vender el ticket.
4: ¿Qué era lo que yo le iba a decir? ¿No se acuerda?
5: ¿No sabe usted?
4: No me acuerdo qué era lo que... No sé. Yo, era una pregunta, estaba hablando ahí. Saludamos a la madrina de la radio, la señora Luján Capla.
6: Lujancita, le mando un cariño enorme, una grosa, Luján.
4: Buenas tardes y saludos, pone por acá.
6: Le mando un abrazo enorme, Luján.
4: Es la madrina de la radio, Luján Capla.
6: Qué grande, Lujancita.
5: Tiene dejado por todos lados.
4: Sí, tiene dejado, tiene una cantidad de dejados. Sí. Bueno, tenemos su radio, Onda Tropical FM.
6: Sí.
4: La gente que quiere escuchar Onda Tropical FM, ¿por dónde la tienes que escuchar?
6: Yo siempre digo, pero a veces veo que lo que hablábamos hoy, volvemos al comienzo, yo creo que para que esto tenga más aceptación y que la gente se meta más, es información.
4: Exacto.
6: ¿Verdad? Y yo en eso me pongo en primer lugar porque yo soy el que menos información da. ¿Ah? Pero como hoy todo funciona así, entras a la aplicación Play Store, ¿verdad? Uh-huh. 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
5: Más allá de la
4: también,
5: música.
4: También, si cortaste la conversación, también está la aplicación Radios App.
6: Sí,
4: que
6: exacto.
4: También, por ahí también está Onda Tropical, porque estamos nosotros también.
6: Sí, exactamente. Sí. Le mandamos un abrazo enorme a Luisito, que es el que hace posible todo esto, ¿verdad? Allá en Argentina.
4: Que es la misma persona que nos.
6: Sí. Es un grosso.
4: Dice por acá, qué lindo invitado, que se le quiere mucho, Luján Capla.
6: Le mando un beso enorme a Lujancita, es un grande.
5: Yo te decía, más allá de lo musical, y que los domingos creo que vas a retomar nuevamente.
6: Sí, el domingo ya vamos a estar al aire.
5: ¿Tenés alguna otra programación que viene de otra radio o es simplemente musical?
6: No, por eso lo que decía hoy. Por ahora es musical. ¿Tá? ¿Cómo funciona mi radio? Funciona dos temas, ¿tá? Ya está programada. Dos temas, una propaganda. Dos temas, una propaganda. Así funciona las 24 horas. Uh-huh. Cuando yo salgo al aire, ¿tá? Que lo hago de repente los domingos dos horas, ¿tá? Ahí paso propaganda, paso música, interactúo con la gente, conversamos, de repente meto, no sé, alguna adivinanza, alguna cosa de esa, para poder chiviar un rato con toda la gente. Pero por ahora es así. A posterior, ya se viene, creo que no va a ser para este domingo, capaz que dentro de dos domingos ya vamos a estar transmitiendo a través de streaming. Uh-huh. Ya creo que esta semana que viene va a quedar pronto eso y vamos a estar transmitiendo a través de streaming, que para mí va a ser todo una experiencia. Uh-huh. Pero bueno, tenemos que adecuarnos a los tiempos de cómo se vive hoy, porque todo va pasando y va quedando, ¿no? Porque antes andábamos solo en bicicleta. Y ahora hay de todo para andar.
4: ¿El streaming va a llevar el mismo nombre?
6: Sí, sí, sí.
4: Onda Tropical.
6: Sí, sí, sí.
4: ¿Está bien?
6: No, sí, sí, sí.
4: Porque viste que hay streaming, le ponen de repente distintos nombres.
6: Sí, bueno, lo conversaremos en estos días con el muchacho que va a venir a hacerme todo eso, pero seguramente sí, porque si no fuera Onda Tropical, tendría que poner mi nombre, ¿verdad?
4: Exacto.
6: Entonces digo, papá, que le pongo nomás el nombre de la radio y yo creo que eso...
5: Pero parece... y también un poco fácil para la misma gente seguirlo por la misma...
6: Exactamente, exactamente, sí, que exactamente.
4: Que lo vamos a poner en un compromiso que después nos pase el contacto de eso.
6: Sí, claro, porque, cómo no.
4: Porque
6: cómo
4: la
6: no.
4: Mira nuestra también es esa.
6: Uh-huh, uh-huh. Yo creo que yo lo vengo
4: estudiando. En un futuro, ¿no?
6: Yo lo vengo estudiando mucho eso. Y el otro día, conversando con el pibe ese que justo coincidimos, me dijo: olvídate, eso es lo mejor hoy. Ya.
4: No, ¿es conocido o no?
6: ¿Suyo?
4: No, el muchacho, digo.
6: Ah, es conocido mío. Ah. Es un cliente.
4: Ah, no, pensé
6: es
4: que
6: era un cliente mío.
4: Porque hay un muchacho que he conocido, que es hijo de un muy conocido, que usted sabe bien, que tiene un streaming en la Avenida La Valleja, el hijo de Pedrito.
6: Sí.
4: Pensé que era él, por eso que...
6: No, este es un pibe joven que hace todas esas cosas, y bueno, que me va a ir a poner en la radio todas esas cosas en orden para poder hacerlo, y yo creo que, espero que funcione.
4: No, va a funcionar. Porque el otro día lo hablamos en el canal, sí, cuando nos invitaron, sí. Y lo hemos hablado acá muchas veces, que nos han dicho si tenemos streaming, le hemos dicho que no, y bueno, algunos programas que se manejan justamente con el tema del streaming y eso, digo, y está bueno, digo, porque es el futuro. Digo.
6: Es.
4: Yo creo que a la radio acá nosotros ya más no le puedo agregar, digo.
6: No, claro, pero bueno, son pasos. Son pasos.
4: No, digo, más a la radio, digo, porque más micrófono le puedo poner porque no tengo más lugar. Ya, digo,
6: claro, pero eso, el streaming, hasta donde yo entendí, que me explicó él, es bien sencillo. Es bien sencillo. Vos tenés una computadora que la puedes poner donde quieras con una cámara y
5: por
6: ya
5: ahí
6: está.
5: Sale todo.
6: Y por ahí sale todo. Ah, eso fue lo que me explicó él. Después lo vamos a ver en la práctica.
4: Seguro.
6: Cómo funciona, porque digo, no puedo hablar mucho porque no tengo el conocimiento. Sé que hoy es la moda y que todo el mundo lo hace y que es lo que funciona. Y por eso se han terminado programas de radio y programas de televisión por el famoso streaming.
5: Cuando el furor del streaming fue en la pandemia.
6: Y bueno, ¿quién está haciendo hoy un programa, un argentino que está haciendo un programa aquí a través de streaming?
4: Fantino.
6: Bueno. Con eso ya te dije todo.
4: ¿Quién arrancó ayer justamente con un programa de streaming que tiene su propia radio? Eduardo Correa.
6: Por eso.
4: Está con Punta Streaming.
6: Sí, por eso te digo. O sea, yo creo que hacia ahí vamos y bueno.
4: Y no estaba complicado. Yo lo estuve mirando, el streaming de él mirándolo y él terminándolo así. Sí. Y era una cámara enfocando a él y a los invitados.
6: Claro.
4: Fija, una cámara ahí estaba. Y vos lo escuchabas, le veías las caras.
6: Sí, claro, depende siempre de donde tú tengas el estudio y donde pongas la cámara. Se supone que debes poner la cámara para poder enfocarlos a todos.
5: Abarcar la radio.
6: Claro, exacto. Pero yo creo que no es muy difícil. Creo que no es muy difícil.
4: Pero después, cuando nos pase el contacto, vamos a hablar con él.
6: ¿Cómo no?
4: Así que vaya preguntando la billetera, Rivero.
6: Yo voy a hacer la pregunta del millón.
4: Sí, bien. Sí. Hacésela.
6: Esa es la pregunta del millón. ¿Usted pasó a ser socio o es honorario nomás?
5: Mira, en estos momentos, hoy, no sé lo que soy acá adentro. Porque me usan todos los días, cualquier hora. Ahora tengo que venir un domingo, no sé, antes de las 9 de la mañana. Ya lo tengo
4: mareado.
5: Ya no sé ni el horario, me cambian todos los días del turno. Yo no tengo idea.
4: No, porque
5: sinceramente no sé lo que hago acá. Así te digo.
4: Hay algo que se llama, que es esto, que es agenda, ¿no? En mi agendita tengo los horarios, los días marcados de cada invitado, ¿no? El señor no tiene agenda, pero la señora le compró una libretita. ¿Sabe lo que hace él? Anota cuando va a ir al almacén, pan, leche, y saca la hojita y va para el almacén.
6: Y bueno, pero no lo apure usted, claro. no lo apure. Todo lleva su tiempo.
5: Me cambia todos los días,
6: Todo lleva su tiempo.
4: Arrancó conmigo a hacer el programa, ¿no? Y un día él consiguió unos invitados de San Carlos. Le dijo que sí, arreglamos todos los invitados. Entonces el invitado le dice, pasame el link. Dice, así podemos escuchar. Me llama por teléfono y me dice, vos sabés, dice que está todo bien, dice la gente va a ir, toda la radio está muy contento. Ah, bueno, está de manera. Dice, pero tengo una duda, que dice, me pidieron el link, no sé qué es eso.
6: Y bueno, me pasa que, a ver, sea peleador, claro. Todos pasamos por eso.
5: No conocía que iba a ser.
6: Claro, todos pasamos por eso.
5: Claro, eran los comienzos.
6: Se tentó, Ricardito.
5: ¿Usted me metió en esto? Sáqueme.
6: Ahora tengo que aguantar.
5: Claro, sáqueme.
6: Claro.
4: cuando fuimos a Canarón, el muchacho le explicaba lo, todo lo que tenía que hacer y él le hacía con la cabeza que sí. Cuando salimos le dice, me dice, yo desde la, de lo que me dijo no sé lo que tengo que hacer.
6: Bueno, pasa, pero eso pasa.
4: Me resultó bueno el compañero.
5: Con la compartida del programa ya se me complicó.
6: Yo creo que esas cosas pasan, pero no, pasa por lo que decíamos hoy, a veces lo que tú decías con respecto a que de repente subes a un escenario y se presenta un payador. Y a lo primero dice nada. No. Y yo también temblé arriba del escenario.
4: Pero yo te voy a decir la, te voy a decir la verdad, mira, o sea, el domingo que fuimos a San Carlos, ¿te acuerdas? Que fuimos a San Carlos, la gente me llamó para yo ir a presentar a los artistas. Yo no soy presentador, la verdad, yo soy un rastrudo. Digo, más o menos los conozco, sé más o menos la historia que tienen algunos, y uno más o menos de ahí va sacando.
6: Bueno, pero de ahí es lo más importante del presentador. Exacto. Tener el conocimiento de cada artista que va a presentar arriba del escenario. Exacto. Eso a veces no importa tanto la voz, lo importante es el conocimiento que tú tengas referente a cada artista.
4: Y me tocó una parte que yo no sabía que estaba de presentar, que vino Daniel Alonso. Ahí está la mía, digo. Pero te lo
6: levanto
4: juro,
6: centro.
4: Te lo juro que no es no es que porque sea Daniel Alonso, pero es payador. Y a mí, si es Daniel Alonso o es este Brian Flores, que es un jovencito de San Carlos, que es payador, es exactamente lo mismo. Digo esta es la mía, digo. Presentar un payador, viste cuando vos te sentís cómodo. Bueno, ahora sí, digo, esta es la mía. Yo cuando lo presenté a él, le puse la emoción. Digo, aparte de mí, es una cosa que me apasiona, digo. Y presente al payador, digo, pero trato de que, como vos decís, de ir más o menos sabiendo, fulano de tal está, hizo tal y tal cosa, está en tal y tal lugar.
6: Yo creo que a veces tiene un montón de condimento. Yo recuerdo hace muchos años allá en Complejo Marca Registrada de San Carlos, viene Marcelino, que canta todos los temas de Leo Matiol y todo eso. Y yo estaba en la barra conversando con este Marcelito y me dice, y estaba así de gente, pero lleno. Y él de allá arriba me dice, después que lo presenté, yo había bajado del escenario, todo, dice, vení que le vamos a hacer un homenaje a Leo Matiole. Vení que vamos a cantar Gata Malvada. Y hola. Subí. Te voy a explicar que sea los nervios que pasé. No te puedo explicar. Porque una cosa es que estemos jodiendo y que yo pueda tirar una letra, ¿no? Sí. Y otra cosa es subirte arriba en el escenario con un artista, ¿ah? Y cantar el tema con él. Y así, y no me da vergüenza decirlo, ¿no? Me agarraba a él, tranqui, vas muy apurado. Me hacía así, para atrás. Sí, sí, sí. Y yo qué sé, pero como lo hice con él, lo hice en su momento con Justy Prieto, lo hice con un montón de artistas porque ya me conocían, lo hice con Damián Lescano en su momento, ¿me entendés? Digo, pero yo qué sé, en algún momento sentí esa vergüenza, eso de que el qué dirá, no, hoy ya perdí ese pudor, ya no lo tengo, ¿viste? O sea, a lo primero sí, hoy no, me da lo mismo, ¿viste?
4: Sí, es bravo, a ver. Cuando a nosotros, la primera vez que nos convocaron para ahí también, inclusive para la fiesta de la radio, Hugo Pose me decía, dice, usted tiene que ser usted tiene que presentar. Digo, pero hay gente que tiene más...
6: Sí, claro, hay.
4: Más carisma, yo qué sé. Javier Amaro para mí

0: Fueron a carajo, ahí se fueron, se salieron de la raya.
1: Ya con Daniel nos fuimos. Bueno, lo vamos a dejar ir, porque ahora, bueno, a las 19 horas va a venir Luis Alberto Altamiranda. Primero que nada, hablando ahora en serio de todo esto, digo, agradecerte, digo, que la otra vez, digo, por, bueno, con el temporal que había, digo,
0: sí, claro,
1: era imposible. Por más que vos vengas en vehículo, digo, no se puede uno arriesgar a salir a la calle.
0: No, claro que no.
1: Estaba anunciado, él viene de San Carlos, digo, a veces hacemos bromas con él, digo, pero una cosa es una cosa y otra otra.
0: No,
1: digo, no estamos, digo, para arriesgar nada, digo, se podía suspender el programa, digo.
0: Totalmente,
1: y
0: no,
1: ya estaba,
0: no.
1: Digo,
0: este. No, que, eso se entiende,
1: clarito. Que dicho sea de paso, lo quiero aclarar porque mucha gente me escribió, porque el programa se suspendió, pero pensó que, vamos, voy a decir la verdad, pensaron de que había fallecido mi sobrino, y gracias a Dios la Virgen no, digo, está mejor que nosotros, digo, hoy en día.
0: Bueno, mejor, sí.
1: Digo, ya está de alta, pero usted no leí la noticia, usted no, está de alta, no sé. Está de alta, digo, en el alta, así que ya está bien. Y agradecerte, digo, porque cada vez que te hemos convocado, estás ahí, digo, las chicaneadas, digo, del Facebook, digo, siempre fue un broma, digo, yo contigo tengo una linda amistad, digo, y lo hemos hecho, digo, siempre, digo.
0: Yo soy muy respetuoso.
1: No, yo sé. Digo,
0: No.
1: Y además yo sé que para quién puede ir, para quién no va, porque vos ponés y sabés y es alguien va dedicado.
0: Yo soy, y tengo amigos, le voy a decir así, yo tengo amigos que son de Peñarol y del Frente, y los quiero un montón y los respeto, cada uno con su idea.
1: Exacto.
0: Es así de fácil. Pues, eso... Yo, es cada uno.
1: Acá es lo que yo a veces les digo acá, cuando vienen, no, porque mire que yo soy partidario de tal... Bueno, a mí el partido político o del cuadro de fútbol que usted a mí no me interesa. A mí lo que me interesa es que usted venga, haga un producto, haga un programa, que lo haga bien con respecto a la gente que lo está escuchando. Y respecto a la radio. Después, su vida personal es su vida personal.
0: Totalmente, yo, totalmente.
1: Si usted es un hombre y está casado con un hombre, problema suyo, a mí no me interesa su vida personal. Eso es la realidad.
0: Es como...
1: Exactamente, ser. Siempre lo hablamos con Daniel eso, digo, esa es la realidad.
0: No,
1: nosotros somos así.
0: Digo, totalmente.
1: No tenemos por qué fijarnos y tal, pues la radio es antipartidaria y anti de fútbol. Digo.
0: Exacto.
1: Acá, digo, cuando se pasaba el fútbol, se pasaban los dos cuadros, Peñarol y Nacional.
0: Sí, sí.
1: Yo soy de Peñarol, perfecto, pero Nacional también hay que pasarlo porque se merece, digo, que lo pasara, digo, y si yo soy del Partido Blanco
0: un año,
1: y el otro...
0: un año malo por los cuadros.
1: Un año, sí.
0: ¿Eh?
1: No. De fútbol ni hablemos. No. Damos vergüenza.
0: ¡Salió!
1: Damos vergüenza. Lástima.
0: Muy fuerte, la verdad.
1: Lo de nosotros es vergonzoso.
0: No,
1: digo.
0: Más vale hablar de
1: lo único que hemos tenido, que hemos mantenido el técnico.
0: Sí, sí.
1: El otro día estaba escuchando justamente al relator de Nacional. Y él decía, dice, este es un cuadro come técnico, es un cuadro come técnico. Y yo, bueno, no hicieron nada.
0: Lo que pasa es que yo creo que
1: ahí hay una interna.
0: Ahí parece. Hay una interna feroz,
1: sí.
0: Que es presidente y vicepresidente, a ver quién la tiene más larga,
1: exacto.
0: Por decir algo.
1: Sí.
0: ¿Verdad?
1: Exacto.
0: Y se la miden a cada rato.
1: Sí.
0: Entonces, eso afecta vestuario, cuerpos técnicos, afecta a todo.
1: Todo.
0: Eso es así.
1: Pasó, pasó cuando habló, también ahora cuando habló Suárez, cuando se fue de la selección.
0: Claro.
1: Y que ahora quiere volver y ahora parece que el técnico lo dejó afuera y la gente empezó, no, que el técnico que lo dejó afuera. Yo ya dije, mi manera de pensar, Ricardo Silva, yo siempre dije, si se fue, ya está, no vuelvo.
0: Claro, ya
1: por
0: está.
1: Algo te fuiste, hablaste, abriste la boca y ahora te arrepentiste, bueno, de los arrepentidos se vale Dios.
0: Exactamente.
1: Ya está, ¿qué vas a hacer?
0: Exactamente. Bueno, la verdad no, que...
1: Danielito, ¿le quieres hacer la pregunta del millón o...?
2: No, simplemente agradecerle.
1: ¿Le vendiste buena carne?
2: Me pone contento, lo que hace muchísimos años que no lo veía.
0: Exactamente.
2: Muchísimos años que no
1: lo
2: veía.
1: Se ve que no te acordabas mucho de él.
0: No, pero usted sabe una cosa,
1: sí.
0: Yo igual lo veo.
1: Sí.
0: Porque yo miro el programa y lo veo.
1: Sí.
0: Siempre lo veo.
1: Pero,
0: habíamos encontrado...
1: No, pero ¿qué hace? Me dice...
2: Es que yo no.
1: Luis Bringa, digo, tiene una radio. Le mandé, porque le mandé el link de su bebé para que la escuchara. Digo, esta es la radio de él y luego le dije.
2: Lo que pasa es que ya te digo, te lo vuelvo a repetir.
0: Claro, él no conocía esa faceta.
1: Bueno, pero él tampoco conocía la faceta.
0: Él me conoció siendo inspector de tránsito yo.
2: Sí.
1: Nada que ver.
2: Sí.
0: Y no, ya estamos jubilados de eso.
1: Sí, por eso. Y bueno. hay mucha gente que nos conoció, pero... como, que nos conoció como carnicero y nosotros...
0: Por eso, por eso.

0: agradezco un montón el haber compartido con ustedes. Gracias por la invitación. La pasé espectacular. Me encantó su radio. De corazón se lo digo. Me voy súper feliz porque sé que él ha luchado mucho. Y bueno, te felicito a ti porque vamos a hacer un monumento, ¿verdad? Para acompañarlo a él, porque cuando uno se, y esto es bien, cuando uno se pone algo en mente de que quiero llegar allá, tienes que tener a alguien que te ayude, o sea, por lo menos que te aliente.
1: Y a veces lo tengo que frenar porque se me va.
0: Y bueno, por eso.
1: A veces, él tiene. Para, ven, porque a veces se dispara.
0: Yo creo que él tiene, por lo que yo he visto y he escuchado en diferentes programas, él tiene en ti, ¿verdad? Un compañero para seguir avanzando.
2: Tengo más allá de todas las bromas que hacemos, siempre le digo a él, digo, nosotros trabajamos muchos años juntos, hace más de 30 años que nos conocemos.
0: Por eso,
2: pasamos, sí. Lo dijo en el canal y es cierto, y lo hemos dicho acá varias veces, digo, pasamos de las buenas y de las malas, más de las malas que de las buenas, digo, y siempre hemos tenido una linda amistad, digo, nunca tuvimos ningún problema con Daniel, digo, lo contrario, y bueno, y para mí fue mejor idea esa, digo, se me hizo completo, digo, porque por la amistad que tengo él, de trabajar, hacer un programa con él, digo, ponerle el estudio, el nombre de Alejandro Cabrera, que es quien me regaló la consola a mí, digo, para que yo pudiera estar, porque la radio podía estar, puede ser cumplido 5 años, 6 años, no sé, pero no 8, digo, como cumplió, digo, porque gracias a Alejandro, digo, y son cosas que uno tiene que ir marcando, digo.
0: Sí,
2: y,
0: claro,
2: y a él le he dicho, esto es algo que te saca lugar,
0: sí,
2: que te saca mucho espacio,
0: mucho
2: tiempo de tu familia.
0: Sí.
2: Me lo está haciendo a mí ahora. Yo ahora, por ejemplo, no he podido ir a ver a mi sobrina Mina porque no me da el tiempo. Por mi trabajo, por esto, porque hay gente que no sabe manejar la consola y tengo que estar yo. Y no le puedes dar. Digo, a que venga todo el mundo y te maneje la consola si no sabe, porque vos sabés cómo es.
0: Si
2: te descontrola en algo.
0: Muy delicado,
2: Exactamente.
0: Es muy delicado.
2: Pero yo me alegro por ti. Ojalá que puedas volver de vuelta.
0: Vamos a volver. El domingo ya vamos a estar al aire. Y bueno, quien quiere dice que más adelante estemos armando algo más parecido a lo que usted tiene.
2: Ah, está fumando.
0: Que así que gracias por la invitación.
2: No, gracias
0: la
2: a
0: verdad,
2: ti.
0: Muy, muy agradecido.
2: Saludo
0: por acordarse.
2: No, al contrario. ¿Sabe que cuánto se quedamos por,
0: uf, mucho.
2: por venir? Y bueno, está, digo.
0: Mucho,
2: mucho. Llegó el momento, digo, porque si Maldonado quiere saber de la amistad que nos une, digo, era esta, digo, porque siempre he dicho, se lo he dicho en el programa.
0: Y le voy a dejar la silla a un amigo.
2: Y le voy a dejar una silla a un amigo también, exactamente.
0: A un gran locutor.
2: La verdad que sí.
0: Un gran locutor.
2: Mire, si por acá no me equivoco, a ver si lo tengo, creo que lo tengo acá. Creo que.
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2: 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A ver si.
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2: Tengo unas grabaciones del señor ahí también.
0: Sí,
2: tengo unas grabaciones de él también ahí. Los felicito por el invitado, nos pone por acá. Nos vamos a despedir este programa y volvemos con
0: muchas
2: la segunda
0: gracias,
2: hora
0: gente.
2: De Maldonado.
0: Gracias.
2: Saludos a la señora.
0: Muchas gracias.

0: hemos llegado al final de este programa. 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

0: Bueno, vamos a continuar con Maldonado Quiere Saber en esta segunda parte, segunda hora y última segunda hora, porque a partir del próximo jueves a esta hora va a haber otro programa, así que si Dios quiere, después le vamos a dar más información a la gente que está. Agradecerle como siempre a Sergio Silva allí del Castillo FM Online en Pueblito Obrero, Piriápolis, a Daniel Ibáñez allá en Chubut, en la República Argentina, con su programa de su radio Sueños FM, y a Jorge Luis Río, que también está por ahí con su radio Chévere en San Francisco, allí provincia de Buenos Aires. Bueno, nos fuimos de un comunicador, trajimos otro comunicador, pero ya según el anterior, ya este es más profesional todavía. Nosotros somos menos rostrudos.
1: Aprovechamos a aprender.
0: Sí, ahí está, a ver si tenemos que aprovechar a aprender algo. Bueno, pero como decimos siempre, hace tiempo que le veníamos invitando y también por su trabajo no se le hacía un poquito imposible a él acercarse aquí con nosotros, así que lo tenemos al lado nuestro aquí para acompañarnos y charlar un ratito con él, muy conocido radialmente. Nosotros podemos decir Luis Altamiranda y capaz que alguien no lo conoce, pero si decimos Tato, el DJ Tato, lo conoce todo el mundo, así que Tato, bueno, buenas noches y bienvenido a FM San Fernando, los estudios de Alejandro Cabrera.
2: Bueno, ¿qué tal? ¿Cómo están? Bueno, la verdad que muy agradecido por esta invitación, que hace bastante tiempo ya que la veníamos programando y coordinando para poder estar acá en los estudios, porque bueno, por razones laborales se me era un poquito imposible estar acá. Pero muy contento y muchos también, no solamente me conocen por Tato, sino por el diminutivo, el Tatito.
0: El Tatito, ¿sabes? Sí.
2: ¿Pero usted sabe por qué el Tatito? El Tatito en realidad fue porque como yo comencé muy chico con el tema en los medios de comunicación, claro, era el más chico de todos, entonces siempre me quedó el Tatito, quedó por esa el Tatito. Y después cuando me presentaban, por ejemplo, ya me decían el Tatito, no me decían ni Luis Altamiranda ni nada, era Tatito, y quedó por eso. Igual el nombre en realidad es Luis, pero quedó por eso.
0: Mira, ya tiene un saludo para acá, dice, saludos al amigo DJ. Yo lo seguía cuando hacía vivo junto al amigo El Peluca.
2: Es verdad, es
0: Luis,
2: verdad.
0: Tocayo soy yo, Luis Osta de Las Piedras.
2: Es Luisito Osta, sí, es verdad, sí, sí. Gran seguidor también cuando estaba en los streaming a través de Facebook, lo hacía yo. Y bueno, esos eran momentos muy lindos. En lo personal, lamentablemente era un momento donde estábamos todos encerrados.
1: De la pandemia.
2: Exactamente. Y justo fue cuando arrancó la pandemia, creo que fue en el 2019, ¿verdad? A la semana creo que yo ya había arrancado ya con esa iniciativa de brindar un poco de música enganchada y a su vez también darle un poco de alegría a la gente. De hablar de cualquier cosa.
1: Sí, sí, sí.
2: Que eso es lo que a la gente le gusta.
1: Sacar un poco a la gente lo que se estaba viendo. Claro. Estaba moviendo en esos días, en esa época.
2: Exacto. No era tan estructurado como muchos programas que ya tienen ya su estructura. No. Nosotros arrancábamos con un tema y después terminamos con cualquier cosa. Porque arrancábamos con cumbia y terminábamos con música electrónica también. Y la gente se enganchaba con eso. Y bueno, después obviamente que iban apareciendo personajes dentro de lo que era el programa. Que nos hacían incomodar en forma graciosa y a la gente le encantaba eso.
1: Yo siempre digo, si bien obviamente ninguna enfermedad buena, ninguna pandemia buena, no. Pero digo, yo creo que en esta ocasión, esta pandemia nos sirvió mucho porque aprendimos muchas cosas.
2: Sí, por supuesto.
1: Y aprendimos a envolvernos con lo que teníamos y con lo que podíamos.
2: Totalmente de acuerdo.
1: Y hubo muchas cosas que quedaron hasta el día de hoy, que siguen vigentes el día de hoy.
2: Totalmente.
0: Siguen. Sí. Sirvió, ese programa que él dice, sirvió que mucho tiempo también, a través del FEBO, nosotros nos conectábamos el programa de él y salía por acá también por la radio. Nos tomábamos el atrevimiento, le avisábamos y hacíamos las conexiones ahí con el FEBO. Mientras no se cortara el FEBO salía todo bien.
2: Ah, le dábamos con todo. Después al principio estaba buenísimo porque podíamos poner las canciones normales, claro, el algoritmo de las redes sociales con el tema de la música, por los derechos de autor, bueno, se complicaba un poquito. Entonces, pero nosotros teníamos un secreto, ¿qué es lo que hacíamos? Aumentábamos la velocidad, cosa de que el sonido o los tonos de las canciones que no lo detectara el algoritmo, entonces ahí quedaban feas las canciones, vamos. Si la levantabas, queda como una ardillita. Pero era la única forma que teníamos después, ya casi al final de la pandemia, de poder seguir con la música. Si no, te bloqueaban y pum, para afuera.
0: Pues sabes que vos que sos una persona que conoces todo eso, ¿no? Yo nunca pude entender eso. ¿Por qué el Facebook te corta los derechos de transmisión? Por los derechos de autor y eso, estaría perfecto, ¿no? Digo, pero uno ve tantas cosas malas en el Facebook, digo.
2: Sí, totalmente. Digo,
0: yo he visto de terribles accidentes que han pasado y cuerpos deshechos. Y muestran esas fotos o eso, y hace gente los videos y lo muestran y siguen girando por todos lados y no pasa nada. Digo. Vos estás pasando música y te lo cortan.
2: Lo que pasa que, bueno, ahí hay un tema que es lo que se le llama el algoritmo, que es un sistema que está continuamente buscando canciones que ya tienen derecho, que están registradas. Entonces cada canción tiene un tono, entonces el sistema lo capta y ahí es cuando manda ya el bloqueo. O sea, es algo muy muy muy engorroso de explicarlo, para que la gente lo entienda, pero es, básicamente vendría a ser como una inteligencia artificial. Lo que hace es detectar las canciones, porque obviamente hay un tema monetario ahí. Más que nada por eso es el tema del algoritmo de la parte musical.
1: Ahora, al comienzo decías el que te había dado el tatito por los comienzos, porque eres el más joven. ¿Y cuándo fue el comienzo? ¿A dónde fue el comienzo? ¿Cómo fue ese comienzo?
2: El comienzo, mira, mis comienzos en realidad ya vienen ya desde muy chico, porque ya tenía tíos que trabajaban en radios, no acá en Maldonado, porque yo soy nacido en Flores, en Trinidad, pero ya desde los 7 años.
1: Muy linda ciudad, la conozco, muy linda ciudad.
2: Y bueno, en esas épocas, cuando yo iba a los veranos para allá, tenía un tío, bueno, con su ex señora, trabajaba en una radio FM. Pero ya cuando, por ejemplo, cuando tenía 4 años, mi mamá trabajaba en la misma galería donde estaba esa radio, entonces claro, yo iba a ver a mi madre y ya pum, subía a la radio y estaba con mi tío. Entonces ya estaba con el tema de la música, ya iba, ponía los discos de vinilo, me acuerdo, en emisora Flores. Ya no, creo que ya ni existe ya esa radio. La 91.3, me acuerdo. Ahí fueron donde yo comencé con ese...
1: el bichito, a picar el bichito.
2: Ahí está, con esa picardía, así, ¿cómo funciona esto? Me gusta. Ya después me vine para acá. Y allá por el año 98 fue como comencé con el tema de la música. Si bien yo ya estaba estudiando música, porque estudié en la escuela 90 de San Carlos, estudié desde el 95 hasta el 2000, estudié música, o sea, bastante. Y ya en el 98, cuando me mudo a un barrio de acá, Maldonado, tenía un vecino que tenía discoteca en esa época, en el año 98. Digo, bueno, me gusta esto. Y arranqué ya a pasar música con él, con mi niña en su casa. Después hacíamos los cumpleaños de toda la vuelta, todo el barrio, que era lo más lindo que había, juntarse todos en la esquina ahí. Y después ya, y ya, sí, ya arranqué con el tema de los cumpleaños de 15. Ya en el 2004, un amigo de Flores que justo sabía que a mí me gustaba todo eso, y bueno, siempre estábamos jugando con el tema de las radios ya desde chico, y él tenía también una discoteca en el cual me dice, bueno, vamos a grabar algo. Digo, ya que estás con el tema ahora, que estás, te gusta el tema de la radio, vamos a probar algo. Y ahí fue cuando grabé esa publicidad, dije, wow, esto me encantó. Y ahí comenzó toda la historia. Después acá en Maldonado estuve por la vieja y querida Radio Maldonado, en un programa que se llamaba Taller de Radio, pero el comienzo de ese programa. Y ahí hacíamos una lectura de textos, párrafos y eso, cada 15 días más o menos íbamos rotando, porque éramos varios los que estaban. Después, cuando ya estaba estudiando en UTU, ahí fue cuando... con los compañeros de UTU, de la parte de turismo. Yo no estudiaba turismo, ¿no? No tenía ni idea de lo que era turismo. Yo estaba estudiando electromecánica, nada que ver.
0: Nada que ver.
2: Claro. Pero como sabía que a mí me gustaba todo eso, como estaba con el tema de la música, agarran ellos y me dicen, ¿Vos no querés participar en el programa que tenemos nosotros, un programa juvenil? Le digo, bueno, dale.
1: ¿Y por dónde salía eso?
2: Eso salía por FM Gente, los domingos. Y ahí fue cuando más o menos solo se iba acomodando y eso. Y ahí ya después, en ese año, sí, ya en el 2007, más o menos, sí fue que ya comencé con el tema de la radio. Después, bueno, yo me fui de FM Gente porque ya terminó el programa. Se había terminado. Me encuentro con un... Me contacta, me acuerdo por SMS, me acuerdo, en esa época. Un señor que ya no es vivo, y la verdad que le toca agradecer un montón, Menose de apellido, que tenía contactos con otra radio, que ahí fue mi casa, prácticamente. Que es Sara, la gran y querida Cadena del Mar. Que ya había comenzado hacía poquitos meses. Bueno, me contacta este señor y me dice, bueno, me gusta el formato que vos hacés, el léxico que vos tenés con los jóvenes y no tan jóvenes también. Me dice, vamos a hacer una prueba, vení que te voy a llevar y te voy a contactar con el director de la radio.
0: Y ahí, que en esa época era Agüero.
1: Agüero.
0: O no
2: eran dos.
0: Era Agüero y... Ay, no me sale el nombre.
2: Y Gasco.
0: Y Gasco, no. Martín Gasco. Martín Gasco.
2: Bueno, a mí me contactaron con Martín. Y también le tengo que dar el agradecimiento de lo que fue esa de darme la oportunidad de poder expresarme en ese medio. Me hizo una prueba y me dice, ya está, vení, vamos a trabajar. Y ahí arranqué con todo, ya... ya te digo, eran 4 meses había arrancado Cadena del Mar y yo ya estaba ya metido en la radio, y la verdad que de ahí comenzó toda mi carrera hasta el año 2015, que dije, no, ya está, hasta acá llego.
0: ¿Vos hiciste en Voces también?
2: En FM Voces estuve un periodo, ¿no? Sí, estuve.
0: ¿Fue el más corto?
2: El más corto que tuve, sí.
1: O sea que radio terminó en 2015 y no hay más radio.
2: No, si bien he participado en varios programas, me dediqué ya a la parte en off, como quien dice.
0: Usted, por ejemplo, acá en esta radio, no solamente los piques de la radio que él hizo, sino hay un programa donde sale publicidad de él, que sale a través de la 96.5 FM Cerro Nico Pérez y sale la voz de él.
2: Es correcto.
0: Y el otro día estaba Matías, soy muy amigo de Matías, el dueño de la radio.
2: Matías González.
0: Seguro que me retransmite a mí Rincón de los Payadores, sí. Y yo a él, los dos programas. Y le digo, esa voz la conozco. Y dice, ¿lo conocés? Y digo, ¿y sí? ¿Cómo no lo conocés? Y acá de Madrid, yo digo, ¿lo conozco? Y ahí yo le dije, ¿el Tatito? Le digo yo, de esa radio, Matías. Mirá, dice por acá, buenas tardes, saludos para ustedes, a Carlito y su mamá, y hoy le mandé solo para la radio. Jaja, dice, espero, lo espero con la cena pronta, dice, gracias. Eso es para usted.
1: Creo que ya tengo hambre, bebé.
0: Sí, después bueno. Dice, bueno, hay otro por acá que lo tiene por acá, dice, la verdad, dice, debería ser parejo el frase, dice, estamos hablando del frase, dice que... No, pero no va a ser nunca parejo porque a mí me pasa con el TikTok, me lo cortan.
1: O sea, yo sí. el Facebook, vamos, el Facebook lo tomo. Es comercial.
2: Claro, es que las redes sociales son comerciales.
1: ¿A qué voy con esto? Todos sabemos, y el ejemplo más claro pasa con la política.
2: Sí.
1: Cuando la veda. A ver, en los medios de comunicación se hace veda y vos por Facebook podés seguir haciendo propaganda política.
2: Podés, totalmente.
1: Las 24 horas al día que nadie te va a decir nada.
2: Sí.
1: Entonces digo, es comercial.
2: Es todo comercial y todo comercial. A base del dinerillo. Claro. Es lo que mueve todo.
0: Hablando de lo tuyo, vos estuviste haciendo de DJ, o capaz que me estoy equivocando, en Criollas también, ¿no?
2: Sí, estuve, sí.
0: ¿Y estuviste con Alejandro Cini, ¿no? ¿No?
2: Estuve trabajando, que hasta ahora sigo trabajando con Alejandro Cini, ya en la parte solamente de grabaciones de publicidades, sí. De baile nada más, pero sí, me acuerdo que salíamos de los bailes, que estábamos en el MOU. Igual antes nosotros ya hacíamos cuando trabajábamos junto en el castillo también, que se hacían criollas, bueno, teníamos que cargar todo, terminábamos el sábado a las 6 de la mañana, cargar todo papito y dale para la criolla. Ay, hermano, deshecho andábamos, eso sí que andábamos deshecho la bicicleta.
0: Pero eran otras épocas, ¿no?
2: Eran otras épocas, bueno, yo no tenía familia, era solo. cualquier
0: pero,
2: cosa. Es.
0: Pero, a ver, cuando uno hace lo que le gusta, digo, yo sé que él en las redes sociales explotaba cuando él hacía el programa, porque esa es la realidad, digo, mucha gente. A Tato, Tatito, como vos quieras, lo sigue mucha gente, te sigue mucha gente. Yo sí creo que si hoy vos te pones a hacer un programa por cualquier streaming de vos tenés un éxito bárbaro. Porque sí, hay mucha gente que a vos te sigue.
2: Hay mucha gente que sí, hay mucha gente ya que está en otra etapa, pero pienso yo que sí, que algo puede haber.
0: Pero vos podés atraer, sería la palabra, a mucha gente joven, porque vos sos joven todavía. No podemos decir nosotros que ya estamos más para cerca de tocar el edad para que...
2: No, tienen piel para rato.
0: No creía, mira que...
2: Sí.
1: A mí se me mojó el ovillo, sí. Me corta la lana. Me corta la lana.
0: Pero siempre podés traer,
1: ¿No te dan ganas a veces de decir, voy,
0: arranco? Vos que sos apasionado de la radio, que tenés una voz que... Él, por ejemplo, es el que hace las promociones de Alexis Roldán.
2: Sí.
0: Es él que les hace la promoción del Cerro Roldán. ¿No te dan ganas a vos de decir, bueno?
2: Hay veces que sí. Hay veces que sí.
1: De tener tu propio espacio, tu propio lugar.
2: Sí, hay veces que sí. Incluso me lo han ofrecido en otros medios de comunicación. Me tienta, pero después me pongo a analizar mis horarios y ya no, se me complica. Entonces ahí como que se me va la ilusión. Porque como ya no estoy dedicado a esto. Tengo mi otros trabajos que lamentablemente, bueno, los horarios son imposibles, más después que tengo todos mis chicos, entonces como que se me complica un poquito, pero sí me gusta. Entonces, ¿qué es lo que hago últimamente? Me dedico a las publicidades. Entonces ese ratito donde yo estoy armando la publicidad, bueno, ahí ya me concentro, estoy en mi mundo un ratito y ya está, y ahí ya, sí, ese ratito nada más, ese momento. Después, por ejemplo, pasar música tampoco, no, es algo que ya dejé en el 2023, y de ahí dije, no, hasta acá llegué. Todo a raíz de un problema personal.
0: Sí, sí, sí, sí.
2: Que hay veces, mucha gente no sabe, bueno, el uno de los graves problemas fue que yo era celíaco, no sabía en esa época, o sea, estaba flaquísimo, estaba así, y bueno, lamentablemente como muchos... de que nos pasa a todos, que me atacó la depresión. Y bueno, por recomendación médica, bueno, me dijeron, no, ya está, vas a tener que aflojarle, papito, porque si no te vas para el otro lado. Y bueno, decidí mejorarme y hoy en día, bueno, estoy dedicado a otra cosa totalmente diferente. Estoy dedicado a la mecánica personal.
0: Que que también es súper importante, porque si vos no te dedicas, de la salud tuya,
2: Claro.
0: Y esto, yo no soy quien para decirlo porque soy un don nadie, pero esto de la radio es algo que te saca mucho espacio con tu propia familia.
2: Sí, sí, claro. Es por eso más que nada que yo no quiero perder tiempo con mis hijos por estar por la radio. Si bien, a ver, es algo importante tener alguna satisfacción personal. Pero tampoco quiero descuidar lo otro. Entonces, como que poner en la balanza es complicado. Es complicado y no tan complicado. Porque a veces decís, bueno, ¿lo hago o no lo hago?
1: Hay que de repente ayornarse a los tiempos y buscar los momentos.
2: Totalmente.
0: A mí, por ejemplo, Matías González, que estamos hablando, fue el que me dio el empuje para yo poner la radio online. Cuando la radio que yo estaba acá se fue para Pinar Norte. Y él me retransmitió el programa de Los Payadores. Y otra persona me dijo, dice, pero mirá que si vas a tener una radio, te va a quitar espacio. Dice, momentos con tu familia, lugares con tu familia, cumpleaños, eventos importantes, te los va a quitar. Dice. Y yo a lo primero pensé que no. Y hoy me doy cuenta de que sí. Ojo, a mí me encanta la radio y quiero atender siempre, viste, cuando hay programas de que yo trato de escuchar y que salga... dentro de lo que yo sé, porque no soy profesional, que salga correcto,
2: Sí, pero sí.
0: te quita momentos, que vos no podés estar con tu familia porque tenés que estar atento a la radio.
2: Ahí está el tema. El tema es que...
0: Más en el caso tuyo, viste que tenés niños, que todavía son chicos, los míos son grandes, pero yo tengo nietos Digo, que también tengo también momentos que compartirlos con ellos.
2: Claro, a ver, lo que me pasaba a mí, que yo que hice mal porque yo englobé mucha cosa, englobé todo lo que yo pasaba cuando pasaba música en los boliches, que estaba desde los miércoles hasta los domingos pasaba música todos esos días y no estaba nunca en mi casa, no estaba nunca con mi familia, me perdí muchos cumpleaños. La salida, los viajes en familia también, eso me los perdí todos.
1: Sí.
2: Después todo lo que eran las fiestas, Navidad, fin de año, todas esas cosas, siempre me los perdí ya desde chico, desde adolescente. Entonces como que ahora no quiero eso, quiero directamente no pasar primero con mi familia y después el resto. Que igual lo hago con mi familia, ojo, si tengo la oportunidad de pasar un poco de música con mi familia, con mis sobrinas y mis hijos, lo hacemos, armamos todo y dale, que es tarde. Uh-huh. Eso no lo perdí. Sí, para el resto del mundo sí, como que me
0: no para trabajar. No, como un trabajo, exacto.
1: Ahí va. Hoy que estás en... Capaz que vale la comparación, pero digo, que estás en la vereda enfrente. ¿Cómo ves todo eso que vos pasaste si lo trasladás a hoy? Todo lo que fue esa radio y lo que fue esa música a lo que ves hoy.
2: Totalmente diferente. Ha cambiado todo mucho, ha evolucionado mucho. Y también el tema de las radios también han evolucionado. Yo lo que he visto que, por ejemplo, hoy en día todo el mundo con un teléfono puede escuchar la música que quiere. Que antes no, antes vos tenías que esperar a que la radio te pusiera las canciones, te pusiera los éxitos, porque no tenías el acceso.
1: O que llegara aquel artista al pueblo a hacer el baile, que sabías que ibas a conseguir la plata para la entrada y que lo ibas a ver. Hoy, es lo que yo siempre digo, hoy en día, si bien todos necesitamos y usamos las redes sociales,
2: sí,
1: nos han dado muchísimo y nos han quitado, han quitado muchas cosas.
2: Sí. La calidez humana nos ha quitado. El estar compartiendo momentos con amigos también, porque antes tenías que ir vos a la casa de tu amigo. Ahora no, ahora le mandas un mensaje, ¿cómo estás? Y ya está.
1: Haces un grupo de WhatsApp y estamos los 15, 20 comunicados.
2: Y ya está. Esa es una de las cosas que nos ha separado como humanos, el tema de las redes sociales, el tema del teléfono. Y en la radio ha pasado mucho también, que por eso es lo que digo, ha evolucionado para otra parte. Hoy en día lo que funciona es todo lo que tenemos a través del teléfono. Por ejemplo, este tipo de radio, el radio streaming, es lo que está funcionando hoy en día. ¿Por qué? Porque todo el mundo lo tiene acceso a través de internet, a través del teléfono. Uh-huh. Ya radios de aire como que ya es muy difícil que te escuchen hoy en día.
1: Que convengamos que hoy lo hablábamos con Luis. Yo siempre hago la comparación. La radio de allá del pueblo mío, yo si la quiero escuchar, la tengo que escuchar por internet.
2: Claro.
1: Porque no llega.
2: Sí,
1: a ver, no es que no llega. Obviamente, por distintas circunstancias, no tiene el alcance hasta acá. Estamos hablando de 400 kilómetros, más de 400 kilómetros. Entonces, yo la tengo que escuchar, la tengo que por internet.
2: Claro, no. El problema de las radios de los pueblos y eso es que están limitadas por la URSEC.
1: Sí, ¿no?
2: O sea, tienen un cierto diámetro de kilómetros. Sí, sí, sí. Nada más. No puede. Lo mismo pasa acá en Maldonado también, que no puede transmitir más de lo que es el departamento de Maldonado. Me acuerdo una vez que... voy a contar una anécdota. En FM Gente, me acuerdo, cuando recién cambiaron el transmisor, que lo habían prendido, lo prendieron tan al palo que llegó hasta Melo. El transmisor acá de FM Gente. Después, obviamente, siempre le caían rayos de ese partido al medio. Y bueno, le bajaron la potencia. Pero esa anécdota que nos llamaban de Melo diciendo, no, estamos escuchando la radio. Y yo, wow. Están hasta allá, imponente. Y sin embargo, la señal de FM es directa, no es como la AM que choca en la atmósfera y después baja. Por eso se escucha más la AM. Pero lo que tiene es la menor calidad de audio. Sí. Eso es lo que tiene. Y con esto hoy en día del internet...
1: Y volvés al internet.
2: Claro. Con esto tenés todo.
0: Es que ahí está lo que yo te decía, que Matías me decía... Él allá en Valle, donde está la radio de Carmen, decía, dice, tú no vas a ver, dice, un paisano acá, dice, con una espica.
2: Ah, no.
0: Lo vas a ver, dice, con un teléfono, escuchando por internet la radio, dice, que él, mira que uno piensa, digo, yo creo que no tenemos dimensión, ¿no? Donde nos pueden estar escuchando.
1: No.
0: Digo, no. Siempre, hoy hablamos con Luis Brinca, eso también le decía. Digo, porque yo estoy acá hablando con Daniel, contigo, estamos hablando acá en una reunión de amigos, estamos hablando como si fuéramos amigos, sí. Pero no sabés quién está del otro lado. ¿Quién te puede y en qué parte del mundo?
1: ¿Y hasta dónde está llegando?
2: ¿Y en qué parte del mundo? Hoy en día te puedes decir eso, ¿en qué parte del mundo? Eso. Antes, por ejemplo, decías, pa, ¿en qué parte de la ciudad de Maldonado nos estarán escuchando? ¿Qué tipo de gente nos estará escuchando? A mí me pasaba eso, ese era el miedo que nosotros teníamos de decir, o el miedo no, o la intriga de decir, pa, mirá cuántos acá del departamento me están escuchando.
1: No, bueno, había programas que te decían, que llamabas a la radio a ver de qué barrio me estás escuchando.
2: Eso lo hacíamos nosotros siempre.
1: Y hoy en día, pues sí, qué loco, No, a nosotros, una vuelta nos llegó un mensaje, no sé si de España, donde fueron, estaban en Chile, y ¿qué pasó? ¿A dónde estamos?
2: Ah, estamos por todos lados.
0: Pero así te sigue, porque lo que yo le decía, digo, las radios que nos retransmiten nosotros que están en Argentina, que son dos radios y son online, esa radio, que no son la misma gente que me está escuchando a mí ahora, en este momento, por el streaming mío, lo que sea. Digo, te están escuchando y quién sabe si esta radio y la de España, la de Argentina, no está saliendo también en España y hay alguien que la está escuchando.
1: Sí.
0: No sé si me explico lo que digo.
2: Sí, por supuesto.
0: Como pasa con la radio del Castillo o la radio de Sergio.
1: De Sergio.
0: Y yo le digo a Sergio, digo, sí, no, pues yo estoy acá en un pueblito, sí, estás en Pueblo Obrero, todo lo que tú me quieras decir. Pero tú estás saliendo para el mundo, no estás saliendo solamente para...
2: Exacto. El alcance que tiene Internet es muy grande, es muy amplio. Por eso a veces cuando los que están con el tema de las radios por Internet tienen que decir, wow, es asombroso hasta dónde puedo llegar yo con lo que estoy brindando. Y es muy lindo eso.
1: Nos pasó a nosotros hace un par de años cuando fuimos a hacer una transmisión a Potro y Palma, Montevideo. Cuando quisimos acordar en el correr de una hora de transmisión teníamos... Una cadena que eran 16 radios online. 15 radios online enganchadas
0: a nuestra transmisión. Y radios por aire hubieron también.
1: Y hasta radios por aire. Y te llegaba el mensaje de Bella Unión, de Artigas, Tacuarembó. Y decía, era una locura.
2: Y qué lindo que es esa satisfacción.
1: Es lindo, es precioso. A ver, también te digo, yo siempre digo, o sea, yo no de radio no, ni ahí, porque digo, nunca pensé que iba a estar un día sentado en un programa de radio. Porque la verdad, nunca lo pensé. No sé, tampoco lo estoy pensando hoy en día, pero digo, son dos pesos aparte. Pero digo, también es una responsabilidad y tenés que hacerlo, o sea, tenés que tener cuidado. Yo siempre digo, tenés que tener cuidado, tenés el micrófono prendido, tenés que tener cuidado.
2: Sí.
1: Tú no sabes si hay uno escuchando o hay mil, o dos, o cuatro, ¿no? Entonces tenés que hacerlo con respeto. Primero, respetar aquel supuesto oyente que tú no ves, pero sí sabes que te está escuchando.
2: Exacto.
1: Esa es la base principal.
2: Lo principal en realidad es siempre...
1: Después te puede gustar, de repente hay uno que te está escuchando y no te gusta el programa, bueno, que cambie, ponga otra radio.
2: Claro.
1: Pero digo, el respeto es fundamental.
2: Sí, eso es algo de muy importante en los que son locutores o comunicadores. El respeto hacia el público siempre lo tenés que tener. Pero no solamente eso, sino que cuando yo por ejemplo, en lo personal, siempre cada vez que me ponía arrancaba el programa, por ejemplo, y mi mente volaba por como si no estuviera nadie del otro lado.
1: Sí, sí, sí.
2: Entonces como que me hacía esa pantalla de decir, no me está escuchando nadie, entonces yo voy a brindar lo mejor.
1: Estoy yo solo.
2: Exacto. Y así fue que me fui haciendo, y bueno, está, hoy en día puedo hablar en cualquier tipo de radio, bueno, y hablar en las fiestas, en los eventos, en todos lados, eso también. Eran cosas lindas que vivía. No puedo decir que lo haya dejado porque me hizo mal. No. Fue una decisión personal que dije, bueno, hasta acá llegué.
1: La radio tiene algo que para mí no se compara con ningún medio de comunicación, que es magia.
2: Sí, claro.
1: La radio tiene magia.
2: Claro, porque te da la imaginación.
1: La radio te da magia porque vos, detrás de un micrófono encerrado en un estudio, vos te imaginás un montón de cosas que están pasando por fuera, que por ahí capaz que... Es algo hermoso. Creo que ha de ser el único medio de comunicación de prensa oral escrita que tiene magia. Tiene magia.
2: Porque te da la imaginación. Y me pasó eso. Me pasó en Cadena del Mar. Porque Cadena del Mar, por ejemplo, tenía un ventanal enorme, así es el pasillo de la entrada de la radio. Que bueno, yo ya estaba hacia mi programa y todo lo demás. Un día pasa una señora así y me queda mirando como diciendo, ¿sos vos? Y claro, yo andaba así de remerita, sino más como... Dice, te imaginaba un tipo grande, tipo cincuentón, de camisita, pantalón de vestir. Y digo, no, soy yo así como soy.
1: Porque es cierto, uno asocia claro. una voz que siempre escuchó por radio. Exacto. Y la asocia, y ya hiciste un personaje.
2: Sí.
1: Que seguramente no tenga nada que ver con el personaje real.
2: Totalmente.
1: No tiene nada que ver. Con, no tiene que ver.
2: Y bueno, y ya te digo, eso...
1: Y eso es parte de la magia que tiene
2: sí,
1: la radio.
2: Sí, sí, sí, sí, sí. La imaginación que se hace la gente cuando escucha cierto tipo de voz dice, bueno, este debe ser así, de esta forma, o capaz que debe ser un gordo, capaz que debe ser un flaco, un viejo, pero nunca
1: a
2: se
1: mí
2: imagina.
1: Siempre me pasó, no tuve la oportunidad de conocerlo, sinceramente desconozco si aún es vivo o no, pero digo, el que hablaba en Radio Clarín, que presentaba los tangos.
0: Sí, ah, creo que sí. No, creo que no vive.
1: No sé,
0: la sí, verdad que desconozco. Que mira, hace poquito estuvieron hablando...
1: A ver... Los que nos criamos en campaña escuchando la radio, era una voz, era un ícono la radio, escuchar aquella sí. voz de Radio Clarín. Y vos, yo me lo imaginé a ese hombre, no sé, de 50.000 maneras, que estoy seguro que nunca fue la que era real.
2: Sí,
1: y
2: sí,
1: siempre
2: sí.
1: me quedó eso de que nunca pude tener la suerte de poder conocerlo.
2: Bueno, le puedo decir que los rasgos físicos medio similar a Ricardito. Sí, aunque no lo crea.
1: Yo no lo sé. Desconozco si vive aún, no sé.
0: Yo qué sé, yo me imaginaba, a pesar de todo, que más acá, pero yo Alberto Leguizamón cuando lo conocí, yo lo imaginaba a otra persona. Yo el Tato cuando lo conseguí, a mí siempre me dijeron, el gordo Tato, me dicen el gordo Tato, porque muchas veces, y yo pensé que estamos hablando de un gordo, yo cuando lo conocí no lo conocí nunca gordo, digo, pero...
2: No ahora sé si estoy más gordito igual.
0: Por eso, y no sé por qué, digo, viste que son, a ver, le pasó a Jordan, cuántas veces la gente le pensó que era otro tipo de persona y yo qué sé, te lleva,
1: sí,
0: tiene la magia.
1: Es la magia.
0: La radio hoy en día, para mí, capaz que estoy equivocado, está perdiendo esa magia con el
2: claro.
0: tema de los streaming.
1: Sí, sí,
2: exacto.
0: Recién lo estamos hablando, sí. Yo soy uno de los que pienso de que tendríamos que tener un streaming también, pero pierde la magia. A mí me encanta esto.
2: Es más lindo y...
0: Exacto.
2: Bueno, es lo que estábamos hablando, el tema que se da la imaginación de cómo son las personas. A ver, uno cuando escucha radio siempre dice, ¿cómo será este tal locutor? Sí. Como también se han llevado varias desilusiones cuando me vieron a mí. Ah, sí. Muchas veteranas dijeron, oh, qué desilusión, mira, sos un nene.
0: ¿Seguro?
2: Claro, pero es eso. Entonces, la radio tiene que ser así. Pero, bueno, lamentablemente hay que adaptarse a lo que son los nuevos medios de comunicación y los streaming.
1: Es lo que se viene.
2: Es lo que
1: o sea,
2: se
1: viene. Sí. Es lo sí, que sí, hay sí. hoy en día y cada vez avanza más.
2: A la prueba estaba lo que fue la pandemia.
1: Sí.
0: Sí. El otro día lo hablamos.
1: Que salió todo ahí. O sea, salieron sí. todos ahí.
0: El otro día lo hablamos con la gente de Sumando Valores. Uh-huh. Cuando nos invitaron al Canal 11, que la primera vez que fue un canal de televisión, y nos decían. Y ellos nos decían: dice, de un programa, hacer un programa en la radio, dice, pero con su propio streaming, que vaya. La radio está abierta a todo porque es una radio. A ver, yo le digo, acá puede venir una persona a hacer un programa de deporte, como otro puede venir a hablar de como tengo problemas religiosos, digo, por algo es la es radio, digo.
1: Que también ahí en el programa Sumando Valor del canal nos pasó algo gracioso, si quiere, porque uno se imagina, yo la primera que entraba al estudio le decía, pero vos te imaginabas aquellos estudios donde había 4 o 5 las cámaras que andaban para todos lados, las rueditas, enfocándote, llegamos, no había nadie, estábamos nosotros solos. Te manejaban de una pieza que no sabía quién era porque nunca lo viste el hombre.
0: Pero conductor.
1: Venía la orden del corte y había que salir y venías la pausa y se manejó así. Nosotros estábamos ahí y no sabíamos a dónde mirar.
2: Ahí está la cosa. No sabes a dónde mirar no. porque, claro, lo único que tenés que mirar son los puntitos. Pero, claro, en los grandes canales lo que tienen son las cucarachas y obviamente te van diciendo: mira tal cámara, mira tal sí, otra, sí. mira tal otra.
0: Sí, bueno, a nosotros lo que nos dijeron, antes de arrancar me dijo: sí. Aquella es tu cámara.
1: El cuadradito, vos mirá el cuadradito.
0: Ya, y a él dijeron, esa es la tuya, pues viste, eran las dos conductores, no, nosotros dos.
1: Pero ya, yo me imaginaba aquellos estudios donde vos a veces veías un programa.
0: Yo también.
1: Con las cámaras, aquello, con las ruedas grandotas que
2: sí,
1: te seguían.
2: Sí.
1: No había nada. Estábamos nosotros sentados.
0: ¿Sabés lo que me imaginaba yo? Un programa, viste, como el de Omar Gutiérrez, que andaba, viste, el hombre con la cámara del hombro.
1: Claro.
0: El otro corriendo, dos o tres corriendo con un cable atrás, viste.
2: Sí,
0: digo,
2: sí, sí.
0: Yo
2: sí,
0: me
2: sí.
0: imaginaba eso.
1: Claro.
0: Digo,
1: que a ver, no estoy hablando que está mal. No estoy diciendo
0: no, no.
1: que está mal.
2: No, no, es la tecnología estoy, que se ha achicado.
1: Claro, sí, sí,
0: y,
1: sí.
0: Y yo le decía a él, digo, uno está acostumbrado acá, digo, a esto, porque para nosotros esta parte era nueva, digo, porque tampoco lo habíamos hecho. Digo, yo estoy acá atrás de un vidrio y te estoy viendo a ti. Pero nosotros, el hombre que estaba en otra pieza, que ni siquiera nos estaba mirando, o sea, de frente, él nos estaba mirando por los monitores.
2: Sí.
0: Y lo maneja, bueno, tú sabes mejor que yo, digo, lo manejaba por ahí. Digo,
1: sí, sí.
0: Yo no sé en qué momento le dijo, la señora tenía, sabía cómo tenía la pausa.
1: Sí, todo. Y nosotros estábamos ahí, a la deriva.
0: Porque tampoco tenía cucaracha puesta,
1: no,
0: ella.
1: No. Tenía orden, pausa.
0: Sí,
1: al
0: decía,
1: aire.
0: Cuando viene la pausa, pues decía, cuenta hasta 10, contó hasta 10 y ya arrancaba.
2: Uh-huh. Esa coordinación que hay que tener, sí. Es formidable.
0: Sí, sí.
2: Esa es otra faceta de lo que son los de streaming que también hay que tener en cuenta de siempre mirar, estar mirando, por ejemplo, ahora que tenés la cámara, tenés que estar junto. A veces tenés que estar mirando. A veces no es necesario. En los streaming no es tan necesario porque obviamente no es un canal televisivo que te vas a decir, no, mira, tenés que hacer esto.
1: Sí, sí, sí, sí, sí.
2: Más estructurado.
1: Más encasillado.
0: Es lo que yo justamente, la primera vez que vamos le pregunto, digo, cuando ella digo, yo tengo que mirar, digo, a esa cámara. Dice, si vos querés decir algo y querés, lo podés mirar a la cámara, me podés mirar a mí. Entonces estaba yo, la miraba a ella, te miraba la cámara en cuando, ¿viste? Me daba un poco de vergüenza, me miraba por otro lado, ¿viste? No buscaba mi perfil porque mi nariz era muy, muy extensa, ¿viste?
1: Se apagaba la cámara.
0: Digo, pero lo llevamos bien igual, digo, pero estuvo lindo.
1: Fue una experiencia linda, pero a todo eso veníamos, digo, hoy en día pasa lo mismo con la radio online. Tú mejor que nosotros, ¿sabes? Antes tú de repente en un estudio de radio necesitabas un montón de cables, un montón de cosas. Y hoy en día se achicó todo a...
2: Montones de cables.
1: Hacer una transmisión afuera en esa época, me imagino lo que era llevar un camión de cosas que tenías que acarrear para poder salir al aire.
2: Eso sí, justamente lo que estábamos hablando. Que
1: hoy en día vas con una valija.
2: Lo que cuando salían las transmisiones de exteriores de la radio, el gran, gran Fernandito Machado. ¡Ay, hermano! Lo que eran esos cables. Ni vos lo entendías. No sé, mirá que yo entiendo de cable y todo lo demás, pero a veces me agarraba acá. Tirolete que decís, ¿y estos cables para qué son? Y el tipo era imponente cuando saca la transmisión. Pero llevaba, mirá que llevaba cable. Y a veces yo lo ayudaba a decir, ¡pa, loco! Imponente. Después obviamente cambió, evolucionó y empezó por el tema de los enlaces directos que también ahí ya achicó un poco más y bueno, y después todo por internet.
1: Bueno, nosotros cuando vamos ahora llevamos una mesita y sí. tres valijitas
2: y ya está.
1: Ahí llevamos la radio
0: a el tema que cuando uno va a transmitir, que Fernando también siempre me dijo, dice, vos tenés que tener una valija con los micrófonos, una valija, dice, donde vos estás, yo tengo la computadora, tenés la consola, todo, dice. Y tenés que tener una valija donde tengas todo el cablerío que vos tengas, llévalo todo.
2: Ah, sí, siempre hay que llevarlo todo.
0: Dice, todo, no importa si es mano o no, llévalo. Porque un cable que te falte,
2: marchaste.
0: La transmisión, dice, sí. No te salió, marchaste. Y es cierto.
2: Y antes que, por ejemplo, cuando ibas a hacer una transmisión, tenías que llamar a Antel
0: sí. Y
2: pedir la línea. O sea, iba ante él, te dejaba las canchas de fútbol, y iba, te agarraban, te dejaban el cable y vos te tenías que conectar al cable ese. Y así, ahí sí, llamaban desde los estudios, llamaban a ese número y decían, bueno, estamos listos, y ahí ya estaba conectado.
1: Uh-huh. Hoy en día es todo mucho más fácil.
2: No, hoy en día mucho más fácil.
0: Pero
1: A no ser que agarre uno como agarramos nosotros un día que nos negó la salida de audio.
0: ¿Cuál?
1: Que nos negaron la salida de audio, tuvimos que colocar un micrófono arriba un parlante para
0: bueno,
1: salir al aire.
0: O sea, ese fue un fantasma. Porque vamos a una transmisión.
1: Instalamos todo y.
0: En San Carlos, ¿fue en San Carlos?
1: Sí, en San Carlos.
0: Vamos a una transmisión en San Carlos y la persona que estaba encargada del sonido le dije, está que pobre que en paz descanse, ahora murió. Le dije, digo, mirá, digo, ¿me puede dar sonido? No, yo no, me dijo. Digo, no sé, digo, no, digo, pero mirá, digo, si te doy el cable, lo pones, digo, no salía de tu consola, yo lo pongo. A la mía, ¿verdad? Más o menos le expliqué lo que yo sé.
2: Sí, sí.
0: Y ya me dio, pero lo puse al mínimo, lo bajé, ¿viste? Y me marcaba en rojo. Le dije, digo, ¿no me lo podés bajar un poquito? No sé qué. Saqué, dame el cable, saqué. Agarré por el micrófono, ¿viste? De los míos, con cable. Lo enganché y lo colgué de mí y salí.
1: Y
0: salió preciosa la transmisión igual. La gente me decía, salió bárbara la transmisión.
2: Y sí, claro, sonido de ambiente, que mejor que
0: como
2: eso.
0: También te digo.
1: Había que salir al aire como sea.
0: Le digo, fuimos a que nos dieron la suerte de transmitir la semana a San Fernando. Y con él estábamos jugando De la B pasamos al Estadio Centenario.
2: Sí, eso te iba a decir. Sí, es otra cosa.
0: Sí. No, aparte vinieron los muchachos del sonido, trajeron una zapatilla ahí. Bueno, esto para ti, para acá, pum, pum, pam. Dice, fíjense, tal, salió el sonido bien, bajo, subo, no sé qué. Digo, pero parecíamos unos profesionales nosotros. Digo,
1: nosotros fuimos contentísimos. Cuando arrancamos, empezaron a temblar las patitas. ¿A dónde estábamos y con quién estábamos?
2: Mirá con qué tigres estoy trabajando.
1: Mirá que no,
0: era... Y lo bueno que, no me acuerdo, me tenían de San Carlos, creo que era. No me acuerdo de la empresa que estaba amplificando. El muchacho...

0: calificación Oscar de Dinolfi, muchacho. Y me dice, ¿tú vas a transmitir? Y dice, ¿no te animaría a venirte para este lado, ese lado mío? Dice, ¿no? Y yo me iba a colocar, ¿viste? Y me dice, no. Dice, no te ofendas, dice, colócate atrás mío, dice. Nunca te coloques adelante del parlante, dice. ¿Viste? Ah, claro. Digo, me coloco, me coloqué. El hombre me nos pedía, había ido mi hijo también conmigo, ¿viste? Nos pedía los auriculares, buscaba los sonidos, ¿viste? No, esto está muy fuerte, esto. Salió una transmisión soñada. Digo, pero gente que te da, como hay algunos que no te dan.
1: Tenés buenos y tenés los otros que son, vamos a decirlo así, ordinarios.
0: Sí. Nos pasó que que le voy a mandar saludos, que está ahí, Darío López Delgado. Fuimos a transmitir una peña que organizaba Cancita Brito en el Defensor. Y el hombre, como era de la intendencia, no me quiso dar este sonido.
1: Ah, mira.
0: Me dijo que no. Digo, pero yo voy a transmitir. A mí no me dijeron, dice, a mí no me pagan de separar este sonido. Digo, pero no te cuesta nada, yo fuera un cable.
1: Y sí,
0: tuvo que ir Cancita Brito y la Chechu Romero, sí, que estaban organizando, a decirle, no, dale, dice, porque él está en el paquete, está él, dice, si tú un mes promocionando que vamos a transmitir y el hombre no me quiere hacer sonido, que no sea malo, o que no te costaba nada,
1: claro,
0: el cable.
1: Pero aparte no solamente a él, al sonidista no le cuesta absolutamente nada. Es solamente otra salida, nada más. Porque me decís, bueno, tiene que amplificar otra guitarra más o algo de eso. Pues,
2: o te baja la calidad de tu amplificación.
1: Pero
2: de tu sonido.
1: No influye en absolutamente nada. Porque...
0: No. Y que no le estábamos pidiendo nada.
2: Enchufar el Canon ahí, o el Blue, y nada más. O sea, no pide más nada.
0: Hay cosas y cosas.
1: Ay,
0: tenemos historia.
1: Hay de todo, sí.
0: Un día nos invitaron para un evento.
2: Y ahí se aprende. Ahí cuando vas aprendiendo, porque tenés que improvisar sobre la marcha.
0: Un día nos entrevistaron. Pero viste que cuando es una radio online, digo, y que uno trata de que la radio sea conocida. Porque yo creo que si yo llevo una bandera es para demostrar que es una radio, que existe la radio. Aparte de ser marketing, es hacerle publicidad a la radio también.
1: Por supuesto.
0: ¿O no? ¿Sabes? Y un día nos invitaron a hacer una transmisión en el Teatro de Mina. Va mi hijo, todo, mi compañero, Darío López de Gado, con nosotros. La mujer nos llevó por acá, nos metió, viste como le dicen las bambalinas atrás de las cortinas. Sí. Ahí estábamos nosotros. Mirábamos de costado así, viste, a los artistas. La gente, aparte, el que presentaba a los artistas nunca dijo, la gente ni sabía que estábamos transmitiendo ahí.
1: Nunca supo.
0: No, nunca más. Después fue una cantante de Canelones, ¿viste? Fue a saludarme y dijo, che, vamos a agradecerle, dice, a Radio San Fernando de Maldonado, dice que está acá, dice, porque está acá en el costado nuestro, y se están transmitiendo en vivo, todo eso, no sé qué. Digo, pero nunca más le digo a no, digo.
1: No, esos viajes no lo
0: agarro más. No, digo. Aparte, tú vas de onda. Claro. Porque no te pagaban todavía, porque uno va de onda. Digo, no es que le esté recriminando, pero te digo una anécdota. Digo, vas de onda, digo, y que te metan atrás. Inclusive después, cuando salimos, un señor que no sé quién es, y dice, ¿y ustedes son de una radio? Sí. ¿Y por qué no se quedaron acá? Digo, ¿porque nos llevaron por ahí atrás? No, dice, este espacio que hay acá adelante, o sea, de espalda hacia el público, que nosotros vamos a mirar de frente el escenario, ahí había un lugar para la radio.
1: Sí, por supuesto.
0: Y el hombre mismo que estaba con toda la consola ahí, él nos daba el sonido. Yo les hice el sonido, ahí les dan el sonido todo, y además dicen, miren, acá hay entradas, viste, viste que los como son los teatros.
1: Sí.
0: Y bueno, ahora ya está, ya nos vamos. Digo, encima no para la policía la salida por la duda, para completarla.
1: Ah,
0: ¿sí?
1: Es así.
0: Sí.
2: Yo le armo de vuelta a la radio y le sigo transmitiendo. O sea, cumple,
0: no, le dije, digo, no, le dije que veníamos, íbamos a una radio y le mostramos todas las cosas, no, seguimos bien, viste, pero digo, yo que andaban buscando a alguien, menos mal que no era nosotros. Pero son anécdotas que te quedan, digo. De esas sí tendrás tú.
1: ¿De esas? En las criollas más que nada.
0: Sí, ¿no? Ahí, ¿no? Ahí se complica, ¿no?
1: Ahí sí, porque estábamos sin dormir.
0: ¿Seguro?
1: Cuando hacíamos las criollas estábamos sin dormir y habíamos dormido un ratito ahí. Arriba de los parlantes dormíamos a veces. Y conectar todo, dejar todo ahí para que arranque la parte del ruido y todas esas cosas. Ay, fumarme todito el folclore, que a mí me encanta el folclore. En lo personal, no soy muy amante del folclore. Entonces, ¿qué es lo que hacía? agarraba, yo sacaba todas las carpetas de la radio, por ejemplo, de programas así, iba chuc, chuc, chuc, chuc, copiaba en un pendrive, metía y dale que es tarde y lo dejaba.
0: Seguro.
1: Las veces que me dormí y la computadora seguía sola nomás,

0: Y me golpearon la ventanita. Vamos, precisamos micrófono. Yo iba dormido. Después de eso, bueno, está. Gracias a Dios siempre fueron allí en la San Fernando. Yo vivo en el hipódromo. Digo, me iba hasta mi casa, dormí un ratito más. Me pegaba un baño. Me iba de vuelta hasta allá. Y bueno, ahí ya estaba un poquito mejor. Pero, hermano, cuando después picaba la tardecita, ¡ay! Teníamos que armar el baile. Allá, sacar de vuelta los parlantes del ruedo, los metíamos para adentro. Y ahí armamos. Ahí arrancaba el jolgorio. Y después, pues, ¿cómo terminamos? No sé. Porque ahí estábamos jugando a la conga. Era un reenganche que...
1: Sí, sí. Porque venías del sábado, de tarde.
0: Claro, sí. Y no solamente eso, sino que también después el domingo a la noche... a veces teníamos baile también en el boliche. Entonces, o uno se quedaba ahí con el baile de la criolla y el otro se iba al otro baile, o nos cambiamos. Uh-huh. Eso todo dependía de más o menos cómo estábamos. Y allá, bueno, después que terminamos a las 5 de la mañana, ya no sé ni cómo terminamos, ya deshecho. Y al otro día, al mediodía, la radio.
2: Y dale,
0: y arrancaba la semanita de vuelta. Ah, era lindo. Pero lo puedo decir que yo lo hice...
1: Con gusto.
0: Por eso es que no hay cosas que ya digo, no, ahora ya no las hago. Uh-huh. No me da el cuerpo tampoco. No.
2: Hay cosas... Vamos a ir a una pequeñita pausa y así venimos con la última parte, porque tenemos que liberarlo también, porque el hombre está de licencia, pero también hay que disfrutar de sus hijos.
1: Sí.
0: Hoy estoy sin las Bendy.
2: Ah, hoy estás sin las Bendy. Hoy tenés libre, dice.
0: Hoy tenemos libre.
2: Camilla libre tenemos.
0: Ajá, sí.
2: Bueno, no, pero igual después se viene, que no sé si te gusta a vos, y se viene el rock acá.
0: Bueno, ahora yo estoy para eso también. Estoy escuchando mucho rock. Bueno, ahora lo podemos hablar.
2: Ahora lo vamos a hablar. Vamos a ir a la pausa y así ya seguimos con más Maldonado Quiere Saber.
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4: Se habrá pasado estos temitas en los bailes.
5: Bueno, esos temas sí, ni que hablar. Usted sabe que ahora hace un par de meses que estoy... Porque yo tengo periodos de escucha de estilos, ¿no? Hasta el verano estuve escuchando música electrónica electro house. O sea que es una electrónica dentro de la gran rama de estilos que hay en la electrónica. Bueno, es uno que es muy melódico y tal. Después pasé por una etapa del rock alternativo. O sea, estoy un mes con rock alternativo. Y ahora hace un mes que estoy con charanga.
4: ¿Ah, vio? Bueno, hablando de rock, hoy en el programa de rock viene el señor Emilio Pistone. ¿Ah? Rockero también.
6: Rockero.
4: Sí, ese hombre de rock también. Viene por acá por el programa de rock a partir de las 21 horas. Ahí lo vamos a tener a full time. A mí, yo lo escucho rock. Hay rock y rock. Yo soy más de rock de la cárcel, esos temas, yo, de primavera.
5: Buah, pero esos son del año.
4: Sí, bueno, está. Pero mirá que yo tengo 62.
5: Ahí viajaste en el tiempo.
4: Sí, pero yo.
6: Nosotros quedamos lejos ahí.
4: Sí. Bueno, se subió al carro. Ahora, él dijo que tenía una anécdota para contar, ¿qué era? ¿Qué estamos hablando?
5: Bueno, hablamos tanta cosa.
4: Sí. Usted dijo, voy a contar algo, y creo que era de respeto al rock. Capaz que era eso.
5: No, era respecto al tema de la música. Que sí, que bueno, tengo mis tiempos. Hay veces que estoy con eso. Si no, hay veces que estoy trabajando en el edificio, que tengo mi rato libre, que estoy en recepción. Y ahí en ese momento yo me pongo a escuchar música. Y ahí pongo música para toda la gente que va entrando y eso. Y hay veces que pongo alguna cumbia ancha. No puedo tampoco poner mucho, pero bueno, está. Pero ya cuando pongo mucho old hits, sí, eso sí, porque me encanta la música de los 80. Para mí fue, creo que fue lo mejor dentro del rango musical, tanto... Hay un antes y un después dentro de la música de los 80, ¿no? Antes de los 80 era una cosa, después de los 80 fue otra cosa. Pues. Y para mí fue única esa época. Si bien nací en el 85... Viví poquito, pocos recuerdos, pero sí me acuerdo muchos temas musicales que hoy en día, digo, este artista es esto, está muy bueno. La verdad que para mí esa época fue la mejor. Después, bueno, arrancó los 90, que en los 90 fue cuando yo empecé a pasar música y bueno, ¿qué es lo que mezclaba yo en los 90? Marcha de los 90. Esos eran los clásicos.
4: Se desubicó cuando dijo que nació en el 85, ¿no? Lo que estás mirando es que te puede ser hasta mi hijo.
6: No. Mientras iba hablando, estaba pensando otra cosa. ¿Supiste? No sé si está bien dicho, ser hombre de la noche, pasar música, los bailes.
5: Sí.
6: Mucho baile, mucha música.
5: Ah, conocí todo.
6: ¿Cómo se ve hoy el Tato si tuviera que pasar música hoy en un baile?
5: Hoy me veo con un público grande. O sea, un público más o menos de 30 para arriba. Es la única forma. Ya con la música nueva no me llevo mucho. Tiene muy poco contenido la música. Y los jóvenes también, disfrutan diferente los jóvenes. Por eso ha cambiado mucho la noche. Hay mucha cosa fea en la noche, uh-huh, que está... y los jóvenes lo toman como una gracia, y no está bueno eso. Realmente no está bueno. Por eso también parte de lo que hice fue dejar la noche, porque ya no era lo mismo. Capaz que para los jóvenes de hoy en día, después de eso, cuando tengan mi edad, van a decir, no, pero mis noches eran mejores. No, sí. No. Por eso dejé un paso al costado con el tema de la noche, porque ha cambiado mucho. En muchos aspectos. Antes los jóvenes consumían solo alcohol. Mm. Hoy en día ya van directamente recontra drogados.
6: Sí.
5: Y eso ya es un problema, porque ya se ponen, algunos se ponen agresivos, sí, otros ya no prestan atención a lo que es la noche. Y
6: a la prueba está que cada vez hay menos lugares donde salir, porque lamentablemente eso malo fue lo que copó.
5: Exacto.
6: Copó la banca. O sea, sí, lo malo copó la banca. O sea, y lo daba por experiencia propia. Digo, yo a la edad que yo tengo hoy en día con mi señora, no podemos salir a ningún lado.
5: Es muy complicado, no tenés
6: salir,
5: nada.
6: No podemos salir. No, una, que no hay lugar donde ir.
5: No.
6: Y lo poco que hay no te brinda seguridad para nuestra edad.
4: Lo decía Luis Bringa hoy. Salís, vendrás a un local bailable o algo y no sabés si alguien te tocó el vaso que tú dejaste con lo que estés tomando. Si se te olvidó el celular, olvídate, se te desapareció.
6: Sin querer, pechas a alguien sin querer y ya te mueves algún problema.
4: Sí, porque
6: está complicada la sociedad, en su conjunto está complicada. Y eso lleva a la noche también, obvio.
4: La mayoría tienen de que... no son todos, pero muchos de los gurises, yo siempre digo, porque van a un gimnasio y toman una pesa, ya se creen que son de los supermachos, se toman una copa y ya me agarran a mí que soy un viejo y me dan una paliza porque yo los miré nomás, o porque de repente miré a la novia que estaba bailando, pero mirarla bien, te quiero decir, no, y ya te pegan una piña.
6: Es muy complicado.
4: El otro día lo dijo Carlos Camacho acá cuando vino, es complicado el tema de los bailes.
6: A él se le está complicando mucho, hijo. Se le está complicando mucho por eso.
5: Es que es parte de la sociedad. Y no solamente, a ver, no solamente pasan los bailes después, sino las salidas después. Sí. El tránsito, en la calle.
6: Otro problema.
4: Sí.
6: Otro problema.
5: Que no hay conciencia. Entonces, como que eso también influye. Que al ver cómo está todo el mundo y eso, ¿quién va a querer salir? No, a mí no me dan ganas.
4: No, ¿sí? No. ¿Y sabes lo que pasa? No. Que el otro día no me acuerdo, no era con Camacho, que lo hablábamos también, que el tema de los bailes cada vez se van alejando más hacia las afueras, ¿no? Y la gente mayor, como yo, te voy a decir, realmente digo, yo me quiero ir, me voy a ir para tal lado de casa. ¿Pero qué me voy a casar si al lado hay terribles del local que están haciendo un baile ahora?
5: Ah, sí.
4: O sea, sí. El ruido no está en el centro, pero tampoco está en la ruta ahí, en el campo, digo, sí.
6: Él nos decía que en las grandes ciudades toda la movida se concentra en el centro de las ciudades.
5: Siempre
6: y
5: en el centro.
6: Y acá es al revés, acá se está yendo cada vez más a las orillas.
5: Y es más, bueno, yo por ejemplo, que vivo en el hipódromo, cuando hacen bailes en las criollas, por ejemplo, se escucha clarito toda la música.
6: Tenés enfrente también, un baile muy grande.
5: También se escucha clarito a veces. Entonces, como decir, bueno, se quejan los del centro y nosotros no nos quejamos y tenemos el baile ahí.
6: Sí, sí.
5: Es muy complejo.
4: Es muy complejo, complejo y es bravo también que la gente quede conforme con todo, ¿no?
5: Eso es lo más complicado. Dejar a todo el mundo conforme es como el que te viene a pedir música, la clásica de nosotros, de los DJs. Dale, ya en un ratito te la pongo. Después, nunca más.
4: Pero acá hay... yo tengo un programa de álbum musical. Y ahora que hablaste del hipódromo, hay un tema de la gente de piel morena que es el Rumbo al Jawel.
5: Rumbo al Jawel, sí.
4: Pero y acá hay un muchacho que me pide los temas de él, de Rumbo al Jawel, y dice, no, yo te voy a pasar, quiero que me pase. Y todos los días me pide, digo, pero... Y la gente me empieza, che, dice, pero que el único tema... No tiene. Y yo, inclusive venía por privado, le dije, digo, no me pidas siempre el mismo tema, digo, porque la gente me estaba...
5: Claro.
4: Digo, la gente se enoja conmigo, digo, porque cree que yo el único tema que tengo es ese. Digo, sos tú que me estás pidiendo Rumbo al Jawel, Rumbo al Jawel, Rumbo al Jawel.
6: El tema es que si tú no le pasas el tema todavía, se te enoja el otro
5: también. Ahí se te enoja.
4: Exacto,
5: también.
4: Se enoja también. Exacto.
5: Entonces, ese es el tema. Sí, ese es el problema que tenemos muchos los DJs en el tema de la noche. Después se te enojan. Y imagínate cuando están chupeteados. Si están adobados, papito, agárralos.
6: Aguantalos. En
5: las criollas.
4: No, no, no, es complicado.
5: Es bravísimo,
4: El asunto de ese de pasar música, digo, no está fácil, lo ha dicho el DJ Pepe, que es un amigo, que siempre hablamos con él, siempre nos dice, y él a veces nos dice, es lo mismo que cuando sos DJ y tenés, pero para ir a amplificar, quedame sonido, quedame ruido, que bajame acá, que bajame allá, ese. Lo peor que hay de ese, eres ir a amplificar a los guitarreros.
5: Ah, sí.
4: El DJ Pepe, ¿te acuerdas que lo decía? Sí. Él dice, es lo más difícil. Yo te voy a decir la verdad, el Daniel sabe. Yo había comprado todo acá. Todo, para hacer amplificaciones y todo. De atrevido, pero para hacer amplificaciones mías, de que nosotros hicimos. Y un día dije, no, yo veo que esto está complicado. Ah, ¿por qué? Te voy a decir por qué. ¿Dónde lo aprendí? Con el, aunque te parezca mentira, con el dúo Lucero. ¿Viste? Y veo que un día están hablando ahí y subeme acá y no, bájame, no, dame acá porque no tengo retorno. No, eso no es para mí, digo. No, digo porque termino peleándome con...
5: No, tenés que tener una paciencia tremenda. Sí. Eso sí, yo que pasaba con millones de bandas, tenía que tener una paciencia.
6: Y una banda peor todavía. Porque
5: una
6: no,
5: banda sí.
6: No amplificaba un solo instrumento.
5: No, y cuando, por ejemplo, con Alejandro Cínico, es que hacíamos las primeras... Fiesta de las Estrellas, que la amplificación la hacíamos nosotros. Ay, mi hermano. Esa consola, pero no sabe lo que era.
6: ¿Cómo salía?
5: Ah, imponente. Tengo que mandar muchos saludos.
4: Sí, mande nomás.
5: Tengo que mandar a Dieguito, el DJ Peluca.
4: A ver, que recién estamos hablando.
5: Sí, bueno, acá lo tenemos por acá, le voy a mandar un beso grande para él. Bueno, para Anita también. Alejandrito que anda por ahí, que está trabajando, está escuchando, mira, está escuchando en el trabajo. Después a la gente de allá de Flores, a mis tíos que anda por allá, el tío Ariel. Tengo que mandar con un amigo una anécdota que me hice a través de los en vivos que es de Montevideo, la gente de Soundbass Audio Car en Montevideo. Resulta que ese muchacho me escuchaba por los streamings y dice, oh, está bueno, dice, ¿me podés hacer un enganchadito? Dice, para yo ponerlo, regalarlos en los pendrive cuando instalo los audios de los autos, dale, sí. Y ahí sí fue que empecé a hacer unos enganchados, uno, otro y eso. Hasta que llegó un momento que era imponente, porque todo el mundo en Montevideo escuchaba los enganchados de Soundbass Audio Car y yo le ponía DJ Tato. Y reventaba los parlantes. Bueno, gracias a él tengo todo el audio en el pobre Colorado, que ya lo tengo ya, pobre.
4: Acá tengo un mensaje para usted que dice, hola, saludos para el Tato de los tíos de Trinidad, que lo estamos escuchando. Un grande Tato, dice, sabe mucho de música y un gran DJ. Un saludo grande. Las fiestas familiares no se disfrutan si no está Tato pasando música.
5: Es verdad, sí. Bueno, esa es mi tía, que es fiestera, que imponente.
4: Esperé que por acá tengo otro. Dice, buenas noches, escuchando desde Trinidad, un crack el Tato. Es el gran DJ y a veces también hace de mecánico y le acierta bastante. Un abrazo desde Flores.
5: ¿Viste?
4: Por ahí dice Ariel Sanabria.
5: Ahí está mi tío Ariel.
6: Ciudad de Flores que conozco porque suelo pasar seguido porque... Tengo un grupo de amigos de campamento que vamos a pescar a Flores.
4: Que come de arriba.
5: ¿A dónde va para Andesito?
6: Arroyo Grande.
5: Arroyo Grande,
4: Porque él come de arriba.
6: Sí, la verdad. A una plantación de soja y a distancia de la reserva, se llama.
5: Van a cosechar soja, dice.
4: Sí, ahí. Él va a cosechar comida, ¿sabes?
6: Hace 10 años más o menos que vamos ahí a Flores.
5: Lindos paisajes tiene Flores.
6: Ahí conozco, por eso conozco Flores, porque me encanta, porque lo que siempre me llamó la atención de Flores y Florida era limpieza.
5: Sí, son ciudades bastante limpias, eso sí.
6: Será porque uno está acostumbrado, sin desmerecer Maldonado, ¿no? Pero digo, son las dos cosas que me llaman la atención. Flor y Florida, por la limpieza de la ciudad, de lo lindo que mantiene la ciudad.
5: Y ni te digo Chusmerío.
6: Ah, bueno. Son dos pesos aparte.
5: Hay
6: dos
5: otra pesos cosa. Aparte.
6: Pero sí, me encanta. Flor y Florida me encantan por eso. Tienen, no sé si es... Algo, no sé, una mística, una magia.
4: Yo te he invitado a ir, pero no para ese lado, para otro lado de Florida. Te he invitado a ir. Para Cerro Colorado.
6: Yo paso por ahí, por Sarandí Grande, Mendoza Chico, Goñi, todo eso pasamos siempre por ahí.
4: No lo voy a invitar a usted porque voy a invitar a mí a comer lechón.
5: Ah, no, mira.
6: Sí. Yo hace años que estoy acá, no puedo cobrar un peso y te quiero echar.
4: Eso fue un golpe bajo.
5: Me dolió eso.
6: La audiencia tiene que saber.
4: Eso le dolió a Santato.
6: La audiencia tiene que saber.
4: Bueno, proyectos no. De música entonces, nada.
5: No, por
4: y
5: ahora
4: de radio,
5: no.
4: Por ahora tampoco.
5: Por ahora no. Porque todo depende de lo que son mis tiempos y todo lo demás. Sí, tengo la esperanza de algún día hacer algún programita, aunque sea una vez por semana. Podría hacerlo, pero todavía no tengo el caminito todavía de decir, o la chispita que me diga, bueno, está, voy a hacerlo.
4: Por acá, ¿quién era que dije que era? Que había escrito por acá. Bueno, sé, creo que el pariente suyo que le pone la música dice: vengan cuando quieran. Supongo que no lo habrá dicho por Daniel, porque Daniel se le va ahora y no lo sacan hasta mañana.
5: El tema de ¿cómo es? De mis tíos, por ejemplo, que hacen, le puedo decir que hacen unos asaditos. A veces, bueno, cuando nos vamos a acampar con el. Que este año tuve la particularidad, después de tantos años, ahí está una de las cosas que yo me perdía. Por trabajar en los bailes y todo lo demás, que me perdía esas salidas familiares. Bueno, el año pasado, este año, en Semana Turismo, dije, bueno, ahora sí, voy a salir. Y fui con ellos. Nos fuimos con mi viejo, el motorhome y eso. Y la verdad, disfruté muchísimo. Después de viejo, ¿no? Me pongo a disfrutar esas cosas. Por eso, a veces digo, o hago lo que me gusta o disfruto un poco más de la vida. Entonces ahora estoy disfrutando más de la vida que...
6: El tema del tío de ser asadito me interesó.
5: No, y lo que hizo...
4: Acá dice, y de flores también salió la penúltima.
5: Ah, es verdad. Y la penúltima... ¿Qué va? Bueno, eso es una de las bandas que me gusta en lo personal hoy en día. Me gusta la penúltima.
4: Vos que sos un hombre de la música...
5: ¿Guarda?
4: No. Vamos a hablar lo que hablamos siempre. Maldonado.
5: Sí.
4: ¿No puede tener su propio espectáculo con todas las bandas, sea de cual sea, tropical, cumbia, folclore, con todos los artistas que hay acá en Maldonado? Vamos a ponerle de Maldonado, que muchos que no son, pero están radicados acá en Maldonado y tienen sus propias bandas, ¿no?
5: Sí.
4: De movida tropical, bueno, ni que hablemos, hay muchísimas bandas en Maldonado, ¿no? Y de otros estilos de banda también. ¿No podría tener su propio espectáculo y no traer tanta gente de tantos otros lados, gastar fortunas?
5: Lo que pasa que el problema de los eventos, si vos querés convocar a mucha gente, tenés que ir a lo más popular a nivel nacional o internacional, también podés hacerlo.
4: Que podría ser como un Chacho Ramos, un Lucas Hugo.
5: Claro, tenés que, si querés que te vaya gente, tenés que apostar a lamentablemente tenés que traer algo de eso. Solo con lo popular, ¿sabes por qué? ¿Qué pasa? Es que lo ven muy seguido acá, es muy común. Sin embargo, las bandas de Maldonado en otro departamento triunfan, que pasa también muchísimo. Pero acá en Maldonado la única forma es trayendo una banda fuerte de otro departamento, de otro país, que ha pasado también en grandes eventos. Uh-huh. No es por una cuestión de decir, ta, armamos todo con toda una grilla, con todos los artistas de acá en Maldonado, sí, ta. Pero el tema es que la gente, claro, ya está, ya los conoce, ya... Es como decir, oh, otra vez arroz. Por ese lado lo veo yo como que estuvo en los medios. Y la prueba está cuando vas a una radio, por ejemplo, antes siempre que ¿qué te pedían siempre? No te pedían tanto lo local, te pedían lo de otro lado. Porque es algo que no lo ven. Sin embargo, lo de acá, sí, ya lo conoce.
6: Yo en eso siempre defendí a lo de acá, a lo del departamento. Y me peleé con un montón de gente defendiendo lo de acá. Yo primero siempre tiene que estar lo de acá.
5: Siempre tiene que estar.
6: Comparto lo que tú dices. ¿Sabes lo que a mí más me duele? Que lo escuché un montón de veces porque yo lo planteé muchísimas veces de hacer algo con la gente. Que te dicen, no convoca. A mí esa palabra me duele. Porque, ¿qué voy con esto? Yo te digo, che, mirá, el Tato quiere hacer un programa de NFM San Fernando. Y no puede venir porque no convoca. A ver. No creo que duele que te digan en la cara, no, mira, yo no te voy a dejar, no te voy a dar un espacio acá porque vos tú no me convocás.
5: Sí, pasa. Suena pasa feo. Esa palabra suena feo.
6: Sí. El no convoca suena feo.
5: Sí, es verdad eso.
4: También está el otro que dijo.
6: Vení, hacelo. Después vemos si convocás o no, pero vemos. Pero hacelo.
4: Pero no están bien vestidos.
6: también, a ver.
4: Acá hay un cantante que lo vamos a decir porque lo dijo públicamente, que es Mati Auda. Y Mati Auda, hay momentos que te dicen, no, eso porque no tienen buena vestimenta. Bueno, vestime vos.
6: Bueno, ayúdame, dame un baile, vos me haces un baile, claro. Y yo me visto.
5: Sí.
6: Dame la posibilidad.
5: Hay artistas que son muy buenos
4: y otros son mediocres.
6: Estoy de acuerdo que si no traes algo, estoy de acuerdo. Es como tú dices, el de acá uno tiene la posibilidad de verlo todos los fines de semana, una peña, en una criolla. Estamos más acostumbrados a verlo.
5: Claro, por eso.
6: ¿No? Pero a mí lo que no me gusta cuando te dicen, le usan la palabra no convoca. Para mí queda feo, loco, que te digan, no, mirá, yo no te voy a dar espacio en la radio porque tú no convocas.
4: ¿Sabes lo que pasa? Volvemos a lo que hablábamos el otro día por privado. Vos vas a hacer una peña a un lugar X y siempre son lo mismo.
6: Sí.
4: Encima te cobran la entrada, te cobran la mesa y siempre son los mismos. El que cantó en la peña del año pasado y el otro año y la que cantó ayer es la misma persona que va a cantar mañana.
6: Pero yo lo comparto, yo estoy de acuerdo con eso.
4: Yo no voy a pagar una entrada de 200 pesos para ir a ver un artista que lo veo cada peña que hay.
5: Claro, entonces eso es lo que pasa, por ejemplo, con los grandes eventos. La única forma de que te vaya gente, está bien, pones todo lo del departamento, pero por lo menos uno de afuera sí o sí tenés que traer. Porque si no se te hace muy monótono, se te hace siempre lo mismo, te decís, oh, siempre lo mismo. Lo vemos a cada rato en todos lados, como dice Ricardo. Ese es el problema que yo veo también. Que estamos muy acostumbrados ya a verlo siempre, como que ya nos cuesta decir, no, ¿para qué voy a ir si ya lo he visto? Y es el mismo repertorio, el mismo orden de las canciones, todo.
4: Más allá de todo lo, sea quien sea, ¿no? Si vos te tuvieras que jugar por alguien en organizaciones de baile, hoy en día
5: en organización
4: acá
5: de baile.
4: Acá en Maldonado.
5: O
4: que haya sido bueno, ¿no? Que de repente no hace más, pero fue.
5: Sí.
4: Para mí hay uno que no lo van a igualar nunca. Y yo me voy a ir, como vos decías recién, al retro.
5: Vos te vas a ir al retro que es Wilson Oliveira.
4: Exactamente.
5: Hoy en día, en la parte de espectáculos, en organización de espectáculos, si bien yo trabajé con varios, porque trabajé también con Leguizamón, en su tiempo fue bueno. Alejandro, bueno también. En el que está en la actualidad hoy es Camacho. Si bien no trabajé nunca con Camacho, y hemos tenido diferencias montones, porque nunca trabajé con Camacho, nunca tuve tampoco la oportunidad de trabajar con él. Pero creo que en la parte de organización, creo que hoy en día es él.
6: Es que creo, si capaz que me equivoco, pero digo, aquí a la vuelta creo que es el único que anda en esa movida.
5: Sí.
6: Digo, Alejandro ya está más para lado de Rocha, de obrero allá, como que Alejandro ya se retiró, creo que acá de Maldonado. Me refiero a la parte organizativa, ¿no?
5: Es correcto.
4: Y creo que el único que anda en la vuelta, que no está haciendo baile, creo, por lo menos acá en Maldonado, ¿no?
6: Me parece que no.
4: ¿Está haciendo el Maldonado?
5: Sí, algo más o menos está ahí en la vueltita, ahí en la 39. Entonces puedo decir el nombre.
4: Sí.
5: En la chacra.
4: La chacra está haciendo. Pensé que
6: no la tenía él.
4: ¿Sabe qué pensé que era?
5: ¿Y quién va a la banda? Las bandas las trae él.
4: Pero yo pensaba de quién pensé que era, que lo organizaba Marcelo, pensé.
5: Sí, no, hay una remezcla ahí.
4: Está Marcelo, el que está en Cadena del Mar, como es Marcelo. ¿Lima era o no?
5: Sí.
4: Pensé que lo organizaba él por
5: no,
4: eso.
5: No, pero hay una remezcla ahí porque por lo que varias veces he escuchado que está ahí medio en la vuelta ahí.
4: Sí. Pensé que no estaba.
6: Pero fuerte acá. O sea,
5: no, hoy en día acá es. Sí. Carlos es.
6: Carlito.
5: Hoy en día, en posición de organización, es Carlos. En la parte de baile, sí. Sí,
4: más o menos que todos más o menos opinan lo mismo.
5: Y eso que no soy de escuchar radio porque no escucho nunca radio. Y es algo que tengo ya desde hace muchos años. No escucho absolutamente a nadie. Solamente si estoy nomás conectado online.
4: Pero lo que pasa es que al ser una persona conocida como sos, que te conoce todo el mundo, digo. Y no, si escuchás, tenés que escuchar calladito la boca, porque tampoco puedes. Porque, escuché que escuchaste a fulano y que a mí no me escuchás. Claro. Y viste que empiezan también a.
5: No, ojo, hubo una época donde teníamos mucha competencia. Que ahí sí nos escuchamos, pero Bueno, cuchillo y tenedor, así nos escuchamos acá. A ver qué decías vos, entonces yo voy el otro día, te retrucaba. Ah, eso hubo una época que estuvo formidable. Cada nervio pasábamos y incluso creo que una vez íbamos a llegar hasta, me acuerdo, hasta abuelo me dice, no, esto tenemos que llevarlo al juzgado. Estábamos usando una publicidad, una voz mía, de una publicidad de otro baile. Y digo, pero yo no puse eso, abuelo. Y yo, no, vamos a llevarlo al juzgado. No, déjalo ahí, quedo por esa nomás. Pero sí, en esa nos damos palo. Oh, qué épocas lindas esas.
6: Ahora que decís eso me da.
4: Para que dice, mira, no me quiero escapar, pero dice, que les cuente el Tato de la barbacoa completa que tiene en su casa con bebidas espirituosas.
5: Eso no se puede contar. Bueno, tanto baile que estuve, yo me tuve que armar una barbacoa con... No tomo alcohol, porque, a ver, hace bastante tiempo que desde que soy celíaco ya no. Sí, dejé de tomar alcohol. Sí. Tengo como 15 botellas Fernet, sin abrir todavía.
4: Te las agarra que te dije, no sé qué.
5: Ya sé que a casa no lo puedo invitar.
6: No, Fernet no tiene problema.
5: Le voy a mostrar una foto.
6: No, me llamo. Yo soy clásico, cerveza o vino tinto. Bien clásico. Sí,
5: tengo.
6: Clásico.
5: También tengo.
6: Yo soy clásico. Justo hoy que ahora que estabas diciendo eso, te iba a hacer una pregunta de la
5: siguiente.
6: Anduviste por montones de escenarios, por montones de baile, por montones de fiestas, por montones de salones, de clubes, habidos y por haber. ¿Te llevó a tener enemigos la noche?
5: Sí y no. La noche tiene su magia. La gente es diferente en la noche. Totalmente diferente. En la noche somos todos amigos. De día nos podemos odiar. Si te veo en la calle, no sé ni quién son ni nada. Ahora en la noche nos abrazamos y tomamos una. Pero enemigos, no. ¿Sabes qué? No, porque siempre tal cual me mostraba era así como soy nomás, ¿no?
4: Ahora yo le voy a hacer la pregunta que vos le haces siempre a la gente. ¿Cuál fue el lugar que vos estabas pasando música y dijiste, mira dónde estoy pasando música?
5: ¡Oh!
4: Viste que sí.
5: En las clandestinas.
4: Sí.
5: Ah,
4: sí.
5: No.
4: Ahí, sí.
5: Pero viste esos lugares, sí. Esos bares mala muerte, pero bien en los bajos sí, mismo, decís, sí. Barbaridad.
6: ¿Qué hago yo acá? ¿Cómo salgo
5: de
6: esta?
5: Esa gente que decís, ¿esto existía? No. Sí. Estuve, sí.
4: ¿Y después el top? El del top. Lugar que dijiste, mirá que, ¿a dónde estoy parado yo? Lugar, ¿dónde estoy pasando? ¿O a quién le estoy pasando música? Porque por ahí hiciste alguna fiesta privada de alguien.
5: Sí, hice muchas.
4: Sin nombrar un famoso ni lo que quiera, digo, sí, pero digo, sí, y sí. Dijiste, mirá dónde estoy acá, yo qué sé, vamos a ponerle, en el Conrad, decir, mirá, digo, estoy en el Conrad pasando música.
5: No, en
4: música.
5: El Conrad no, pero sí en el hay un famoso chalet, mansión en realidad, del club de golf que tenía los leones, no me acuerdo de él. Que en la entrada sí tenía dos leones.
4: Sí, me acuerdo de eso, lo he visto, pero no sé el nombre.
5: Estuvo
4: en
5: no sé qué episodio pasó ahí en ese... Bueno, unos años antes, había pasado música ahí. En una fiesta privada ahí. Y estuvo formidable. Había mucha gente conocida, pero yo como estaba muy concentrado con el tema de la música, no, tampoco. Pero estuve en los lugares más top, sí, estuve en varios hoteles y eso, pasando música, pero no era una cosa que me llamara mucho la atención. A mí me gusta más la gente común y corriente, me gusta más los cumpleaños en las casas. Para mí esos son los mejores. Sí, sin duda alguna creo que no cambiaría una fiesta top de ricos, no me llama la atención, una que yo no encajo y otra que la música, ya sé cuál es la música que bailan ellos, entonces está.
4: ¿Y de la radio que estuviste?
5: De la radio.
4: La que vos te pareció que era la más top en ese momento.
5: Bueno, yo te puedo decir que estuve en el 88.7, la radio que era del Conrad.
4: Era Milenio.
5: Milenio.
4: Bueno. Estaba ahora en el Torrentare.
5: Bueno, una semana estuve. Vos te podrás imaginar que tenía que presentar los mejores éxitos de la música nacional e internacional. Todo el tiempo así. Digo, no, esto no. No. Me cortaba las venas con una galletita. Pero en serio, no me gustaba el estilo de la radio. Si bien eso les gustaba lo que era
4: la
5: mi
4: voz,
5: timbre, huye, el timbre y todo lo demás para presentar y todo lo demás, pero no, yo no me hallaba. Digo, no, dejate, joder. No, me voy. Una semana estuve ahí. Pero top, nada, porque pasé por muchas radios acá. Para mí, donde siempre me sentí muy a gusto y siempre estuve fue en Cadena del Mar, que fue donde crecí como profesional. Después tuve mi pasaje por FM Gente, que si bien era muy estructurado todo lo demás, pero no.
4: Pues sabes que yo, me invitaron a un programa a FM Gente, nunca había entrado, entré. Y nunca entré a Cadena del Mar cuando estaba en la galería, nunca.
5: Ah, esa estaba divina.
4: Nunca entré, ni siquiera subí hasta el piso donde está, nunca. Y entré acá, a esta hora nueva, que inclusive no, cuando estaba Marcos Caraballo ahí con el programa de él, que ahora está acá en Voces, y estuvimos en el programa de Gustavo Malo, que nos invitó cuando hicimos el encuentro payadores y eso, y me encantó, digo, qué lindo. Aparte me gusta la vista que tiene, y claro, es una radio profesional, ¿no? Que
5: totalmente.
4: Pasa de la gente, no, que, bueno, escuchas nada.
6: Con la gente.
5: Claro, esa es la idea justamente de muchas radios, es el interactuar con la gente. Allá cuando estábamos arriba, en el primer piso ahí,
6: no había nadie.
5: Era lo que... Alguno arriesgado pasaba, miraba, saludaba y se iba. Pero en cadena era bárbaro, porque incluso con las madrugadas, cuando hacía los programas de madrugada, pasaba gente igual, entraba y subía arriba.
4: Sí, sí. ¿Vos casaste a hacer un programa o estuvo contigo Jordan, no?
5: Jordan Cena, ¿no? Estuvimos trabajando juntos nomás ahí en cadena.
4: Pero no haciendo programas juntos los dos, ¿no?
5: Juntos no. No. Trabajamos también en Las Criollas. Sí, conocemos hace muchos años, pero no. No tuvimos la oportunidad de trabajar juntos dentro del mismo
4: programa. Ahora vete que Milenio cambió el sistema, ¿no? Es otro tipo de radio.
5: Claro, ¿verdad? No, antes era cheta.
4: Sí, pero igual de todas maneras dijo Rodrigo acá que es una radio que no tiene audiencia.
5: No, por supuesto.
4: Porque
5: que no.
4: Está acostumbrada a otro estilo, a eso que vos decías.
5: Claro.
4: Y no es una radio que está acostumbrada a escuchar folclore como tiene ahora, que
5: no
4: está
5: es popular.
4: Exactamente.
5: No es una radio popular, es para... Otro tipo
4: otro
5: de público.
4: Estilo de público.
5: Muy pequeño, muy chiquito. Aparte que suena espantoso, ¿no?
4: Sí.
5: Vamos a la realidad.
4: ¿Qué tal en el Torrentares ahora?
5: Ahora está en Torrentares.
4: También me habían dicho que se trasladaba para donde estaba Cadena del Mar, pero no sé.
5: Sí, no sé en qué quedó eso.
4: En qué quedó eso, pero no sé. Bueno,
5: Cuando estuve ahí, estuve en el Conrad. Así que,
4: Pará. Viste, estuvo en el lugar top, viste. Vos ahora decís, el jueves entrevistamos a alguien que estuvo en el Conrad.
6: Ah, ya.
4: Narrador del
6: ahora
4: Conrad.
6: Soy amigo de uno que estuvo en el Conrad. ¿Cómo se llama? No me acuerdo. Estuve en el
4: Conrad. Y me pedí el link.
6: Bueno, tanto, yo sé que estaba en el Conrad.
4: ¿Iba a hacer otra pregunta tú?
6: No.
4: Bueno, te quiero agradecer, más allá de los años que nos conocemos, hemos hecho una linda amistad a través del teléfono y eso, siempre ha estado atento a algunos percances que he tenido yo y me has dado algunos puntos, digo que eso también uno tiene que agradecerlo, digo, porque
5: yo siempre estoy dispuesto siempre a ayudar a todos, porque como siempre alguno me dice, me falta tal cosa, le digo, no, vos tenés que hacer esto y vas a ver cómo mejoras. Entonces siempre estoy ayudando al demás. A mí no me importa si... Salud, no me dicen nada. No, yo lo hago porque me gusta hacerlo.
4: Bueno, pero es bueno también decirlo, digo, cuando uno tiene está haciendo algo mal y vos lo decís, y yo sé que lo voy a decir con onda, y aparte cuando viene de alguien que no puedo pasarte la mano, porque la realidad que sabe, porque nosotros no sabemos nada, somos dos atrevidos que estamos haciendo un programa de radio.
5: Y digo, sin embargo sale excelente.
4: Y tratamos de hacerlo lo mejor posible, digo. Y cuando alguien te dice, esto va así, baja un poco, como me dijiste la otra vez,
5: sí.
4: Y bueno, y yo... Eso lo tomo, digo. Y ya voy tomándolo como lección para los próximos que hacen programa. Viste que se manejan ellos acá la consola y eso.
5: Exacto.
6: Yo siempre digo, el programa, el nombre Maldonado Quiere Saber, y uno siempre peca a veces, no sé si de por vergüenza o por timidez o por qué, pero digo, uno siente hablar de fulano y dice, mira lo que es este tipo, ¿dónde está? Y nosotros acá hemos tenido la suerte de invitar a otros, gente de radio, gente de televisión, en tu caso un DJ, gente que ha vivido mucho más que nosotros, y se prestan a esta charla, y se prestan tal cual son, y una vez dice, pero mira vos, yo tenía otro concepto, me decía que no iba a venir porque estaba allá arriba, y hemos conversado con un montón de gente, como tu caso.
4: Nos pasó con...
6: Y han salido charlas hermosas. Y sí, sí. Ese recuerdo.
4: Y nos pasó con Rodrigo Silva y nos dijo, dice, vamos a venir un día con Marcelo. Con Marcelo, viste que...
6: Y el tipo, digo, y uno lo miraba y decía, ¿qué va a venir? Mirá que está en la radio, va a venir una radio online, ¿no? De un barrio, no va a venir. El tipo vino, se sientan, como viniste vos, como han venido un montón, como seguramente van a seguir viniendo. Y eso es lo que yo más rescato, la parte humana, que una vez se prejuzga a la otra persona sin conocerla. Y tenemos el prejuicio de decir, de primero ver lo malo, sin saber quién es.
5: Totalmente, el juzgar sin saber. Uh-huh. Sí, sí, es así.
4: Uh-huh. Pero bueno, ¿no va a ser la última?
5: No.
6: Vamos a ir por allá a ver no me va a la Cuba. No me mostró la foto.
5: Pará.
4: él está contento porque este. Vamos a retirar a la gente. Bueno, el sábado.
6: Se terminó acá el programa. A lo mejor yo estoy para San Carlos, yo paso el moto, por el hipódromo para San Carlos.
4: Ahora
6: no, ahora ¿cómo?
4: Él anda.
6: ¿Y qué hacemos nosotros acá?
4: Pero, y en el hipódromo es muy común eso, ¿no?
5: ¿Cómo?
4: En el hipódromo es muy común eso, porque el relator de fútbol, que el señor Robert Castro, que vive en el hipódromo, tiene algo parecido también, ¿eh?
5: Y capaz que nos dirán que somos borrachos, pero no, yo no, porque no tomo alcohol.
4: Yo no sé si el relator.
6: Yo de todas maneras tengo que pasar porque yo vivo en San Carlos, paso por ahí.
5: Bueno, dale. Pero si pasa que tiene que llevar, aunque sea un kilito y medio, dos más o menos. Ahí sí.
4: Claro. Lógico. Y aparte, carnicero y vigente. Yo estoy jubilado.
6: No, yo estoy jubilado.
4: Sí, pero él sigue trabajando en carnicero.
5: Bueno, yo sigo. Ahora se hace el desentendido. No, para entrar en casa tienen que llevar algún kilito, dos kilitos, y ahí sí, ahí un día, abro la puerta.
4: Un día en la esquina había una señora haciendo torta frita, y digo, a la pasada comeme torta frita. Digo, ¿trajiste torta frita? Y digo, ¿puedes creer que llegué a lo mejor se terminó el gas? Qué casualidad.
5: Justo.
4: Tato, o Tatito, como te dice todo el mundo, gracias en serio, por la verdad que...
5: Un placer enorme, y para cuando quieran, cuando gusten, estoy... presente siempre.
4: Y si Dios quiere, lo vamos a hacer más temprano, bueno, el horario tuyo no coincide. Ahora tenemos que esperar que el año que viene que salga de vuelta de licencia.
5: No, podemos arreglar, bueno, otro día.
4: Podemos arreglar igual.
5: Sí. Algún martes también podemos arreglar.
4: No, pero martes no estamos nosotros.
5: ¿Miércoles?
4: Sábado. Tampoco. Jueves y sábado nada más.
5: Y un sábado.
4: Fernando Armas.
6: Sí.
4: El próximo sábado.
6: Sí, antes de pedirme, sí. El próximo sábado tenemos a Fernando Armas.
4: Domingo tenemos la transmisión desde el Cerro Pelado.
6: De la cancha Unión.
4: La cancha Unión de Cerro Pelado, la transmisión.
6: A la gente que no se olvide, el 7 de junio, domingo 7 de junio en Alameda, acompañar a dar una mano a Ezequiel, si no me falla la memoria. Es un chiquilín de 17 años que perdió una pierna por una enfermedad. Se le va a estar haciendo un beneficio para la prótesis. Así que vamos a descargar acá abajo.
4: ¿Qué día es?
6: El 7 de junio, domingo 7 de junio. Y el 21 de junio, todos vamos a dar una mano a Johnny Silvera, allí en San Carlos, en El Pino. Vamos a estar haciendo una fiesta, un evento. Hay que recaudarse $1,000 que necesita para mejorar la calidad de vida por una operación. Ya hay una gran movida, rifa y todo eso que anda a la vuelta, y vamos a estar por ahí también dando una mano.
4: Bueno, bien, después vamos a tomar todos los datos para pasarlo en los otros programas también. Tatito, muchas gracias por...
5: Placer enorme, muchas gracias a todos.
4: Agradecerle a Sergio Silva por allá en
6: Radio Castillo.
4: En Radio del Castillo FM, a Daniel Ibáñez en Radio FM de Radio Sueño, entre Río Chubut. Y a Jorge Luis Río de Radio Chévere FM en San Francisco, provincia de Buenos Aires. El sábado, 17 horas, y el próximo jueves, que tenemos que arreglar, creo, 17 horas también, que va a estar el señor Iroldi y esta banda nueva de Maldonado, que ya la tenía por acá y si no me voy a olvidar, porque estamos hablando de la banda de El Pela Ramírez.
6: La Nave del Sabor.
4: La Nave del Sabor, ahí está. La Nave del Sabor, va a estar la gente
5: la
4: por acá.
5: La Nave del Sabor.
4: Vio, no. La Nave del Sabor, Consecuencia, pum para arriba, sí, hay una cantidad de bandas que es impresionante Maldonado. Y después no dice que no hay músicos.
5: No, hay un montón.
4: No vamos. Gracias a todos.
6: Vamos a irnos a la
4: cuneta. No se vayan porque ya viene Pablo Toto Silva con Totodo Rock y la visita de Emilio Pistone en los estudios Alejandro Cabrera de FM San Fernando. Buena jornada para todos. Chau.

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